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1: Los Huachas, que también estuvieron con nosotros, los Jairas. Gracias, gracias de todo corazón. Y ahora empezaremos a mover los hombros y las caderas.
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1: 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Buenas noches, por favor, cuéntanos cómo pasó esta este hecho.
2: Gracias, Pablo. Muy buenas noches. Buenas noches a la audiencia de la Red Pío XII, la Red Herbol. Informarles que los padres del presunto autor de feminicidio de la maestra Zenaida fueron aprehendidos la tarde de este día viernes. Entre tanto, continúa la búsqueda del principal sospechoso que se encuentra prófugo en el norte de Potosí. La policía ha aprehendido en las últimas horas a los padres de familia del principal sospechoso de feminicidio de la profesora de 26 años, cuyo cuerpo fue hallado con signos de violencia en el baño de su domicilio en la población de Aymaya, municipio de Chayanta, en el norte de Potosí. El autor del crimen, un joven de 25 años de edad, continúa prófugo y es buscado intensamente por la policía en el norte de Potosí como a nivel nacional. Los padres de familia del principal sospechoso se encuentran en celdas de la policía en espera de la audiencia de medidas cautelares. La aprehensión se realizó la tarde de este viernes al encontrarse contradicciones en las declaraciones que realizaron ante la Fuerza Especial de Lucha contra la Violencia sobre el paradero de su hijo. El coronel Luis Alejandro Meneses, comandante de la Policía Regional del Norte de Potosí, ha informado que continúa la búsqueda del principal sospechoso de la muerte de la maestra de 26 años de edad. Entre tanto, entre lágrimas y pedidos de justicia, los padres de familia de la maestra Zenaida, víctima de feminicidio, han denunciado que el autor habría utilizado un martillo para acabar con la vida de su hija de 26 años. Don Pedro Ocio y doña Francisca Cuba, quienes son los padres de familia de la maestra Zenaida Ocio Cuba, En medio de llanto y dolor han denunciado que el autor del feminicidio utilizó un martillo para acabar con la vida de su hija. Los papás de la profesora de 26 años piden justicia a las autoridades.
3: Se haga un legal, por favor, señor periodista. Mala baño no me doy baño, nunca hay mucho martillazo sobre el baño, nunca hay asesino, baño chipúa. Nunca ya me están para matar. Ya está cabaño chipúa, ya rascalme un sueño chipúa, ya está martillo a baño chipúa. Postilla cachu, chica cachu, ahorita chinga chico, ya no me hagas y chua, me hagas la profesora que re educación física, por favor. Ayúdame, señor periodista, y no te vecinos, y no te tíos, tío.
2: La profesora Zenaida Ocio Cuba, de 26 años de edad, era maestra de educación física de la unidad educativa Rafael Pavón en la población de Aymaya, en el municipio de Chayanta, norte de Potosí. Ella ha egresado de la Escuela Normal Mariscal Andrés de Santa Cruz de Chayanta el 2024. Recién 2 años estaba ejerciendo la profesión de maestra. Trabajó de profesora en un establecimiento educativo en San Pedro de Buenavista y, bueno, por cercanía a la familia se aproximó a la unidad educativa Rafael Pavón. Hemos conversado con los profesores de su unidad educativa. Ellas, muy consternadas, las profesoras decían lo siguiente.
4: Sí, era una colega que ha llegado a trabajar como hace 4 meses y la verdad es lamentable escuchar este tipo de noticias porque nos duele. Uno como maestras, otro como mujer. Escuchar eso, la profesora era una profesora alegre, dinámica. No tengo más palabras.
2: Las maestras, muy consternadas por lo ocurrido, han declarado duelo en el establecimiento educativo Rafael Pavón de la población de Aymaya. La información que compartimos a esta hora de la noche, contigo, Pablo, hasta Estudios Centrales.
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1: Lamentable, pues, de la inclemencia del tiempo, no se puede evitar. Y bueno, San Pedro de Buenavista ha sido víctima con 3 distritos de los 8 que tenemos, entre ellos el distrito Cayana, distrito Esquencachi y el distrito de Moscarí. Lamentablemente, pues ha afectado, ¿no? Especialmente a la parte de los camélidos y los ovinos. Se han perdido bastantes cabezas, 21 descensos, casi ha afectado a 12.000 cabezas de camélidos, a 9.000 ovinos. También ha afectado a la parte productiva, ¿no? Incluso ha derrumbado los techos de algunos viveros, etcétera, etcétera. Y por último ha afectado también el camino, pues no se ha desintegrado por esos días. Bueno, gracias a Dios, hoy por hoy más bien hemos hecho lo posible a través de nuestra unidad de riesgos. Hemos colaborado a la medida de posibilidades que tenemos, hemos limpiado con el tractor para que pasen los caminos. Y bueno, de esa manera nos estamos recuperando, pues. Especial, por Cayana más que todo, sí, por el distrito de Cayana. Hemos reportado ya lo que es a la gobernación y a Defensa Civil. Bueno, esperemos que por lo menos nos ayuden para paliar. Realmente yo no quisiera estar en el lugar de nuestros hermanos. Usted sabe cuánto cuesta criar un animalito y ver perder de un día a otro. Realmente es una situación crítica que están viviendo nuestros hermanos. Ya como tenemos nuestra unidad de riesgos, inmediatamente se han trasladado incluso personalmente para ir a verificar, pero lamentablemente ni ellos han podido llegar. Sin embargo, como nuestra estructura está del alcalde, subalcalde y nuestras autoridades, tanto de los Ayllus y nuestros hermanos de la central, subcentral, etcétera, entre todos hemos hecho posible de poder mandar la información verídica a través de fotografías, videos. Entonces ya está en conocimiento de la instancia que corresponde y esperemos, como lo está haciendo nuestro gobernador con otros lugares también de nuestro departamento, también pueda brindar esa ayuda a nuestro municipio de San Pedro de Buenavista.
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2: Doctora, aquí. Está invitado para ser parte de esta primera Expo Camp aquí en Turco, la capital de los camélidos bolivianos. Los diferentes técnicos del Colegio Nacional de Jueces en Juzgamiento de Camélidos de Bolivia, especialistas en tema de camélidos. Vamos a intentar hablar con el responsable. ¿Quién es el responsable? ¿El ingeniero? ¿Ingeniero Edwin? Perdón que le molestemos, estamos en transmisión directa. Bueno, soy Norma Mollo, también soy periodista. Ya se está concluyendo la admisión. ¿Cómo está este proceso? ¿Puede informarnos, por favor?
3: Bueno, primeramente agradecer por la entrevista que me lo está realizando. Bueno, sí, en esta jornada ha sido lo que es el tema de la admisión. Uh-huh. Se han llegado a admitir lo que son las llamas caras, alpacas, tanto en Huacaya, Suri, también lo propio en las llamas, ¿no? Llama cara, uh-huh, y Apuy. Bueno, una jornada bonito porque se han habido experiencias muy bonitas, porque hay productores que realmente han traído muy buenos ejemplares.
2: Los mejores ejemplares.
3: Mejores ejemplares. Asimismo también se ha hecho la presencia de los municipios invitados, uh-huh, y han llegado con buenos ejemplares que seguramente mañana van a estar en el proceso de juzgamiento muy, lo que es el tema, ¿no? Muy debatido. Entre estos ejemplares que están participando.
2: Más o menos un aproximado de cuántos ejemplares en llamas, alpacas.
3: Hemos registrado en la planilla, ¿eh?, en llamas aproximadamente 160 admitidos y en alpaca un aproximado de 120 aproximado, ¿no? Pero todavía
2: siguen llegando.
3: Siguen llegando. Bien. Y vamos a seguir a
2: la. Por lo menos a esta hora de la noche más o menos ese sería, ¿no?, el panorama.
3: Sí, evidentemente pasa a veces, ¿no?, que los hermanos productores viven lejos y un poco les complica traer a los ejemplares a su debido tiempo. Ni bien cierto ha existido una convocatoria hasta una cierta hora, pero nosotros en el proceso de admisión no lo podemos rechazar porque son hermanos que vienen de lejos y el esfuerzo que hacen durante el año, y esta es nuestra ocasión donde demuestran su producción que lo realiza el mejoramiento genético.
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5: Muy buenas noches, la Radio Pío 12, igualmente. Todos los que escuchan, ¿no?, esta radio, ¿no?, que es a nivel norte potosino, la feria.
6: Y justamente hemos tenido, pues, la novedad de nuestro cambio climático, ¿no?, frente a lo que es el evento adverso que es la nevada que ha caído el día lunes por la noche, en la madrugada del día martes, el cual ha generado un problema, ¿no?, en nuestros sectores de la altura, más que todo a los distritos que tenemos en la producción de ganado camélido, que se dedican, ¿no?, a la crianza de ganado camélido, el cual nos impide, uno, el tema del camino, ha dejado netamente la helada, y posteriormente ha llegado la helada, ¿no? Se ha congelado la nevada, y bueno, pues hemos tenido ese percance de no poder hacer el ingreso en su momento. Tenemos daños, cuales han muerto bastantes animalitos, ganados camélidos, ¿no? En nuestras zonas de altura, en nuestros distritos de Marca Lagunillas, distrito Condo, distrito Mire de Quillacas, y en esos sectores estamos pues con esos problemas, al cual el día de hoy nos han hecho llamar de manera urgente a Defensa Civil a través de AMDEOR para que podamos hacer la información correspondiente de este clima adverso que hemos tenido, ¿no? Que también es una bendición en la parte baja de nuestra jurisdicción, porque también permite que tengamos humedad para la siembra de quinoa, ¿no? Entonces, de esa parte estamos en este momento pidiendo siempre la ayuda correspondiente a la gobernación y a los entes nacionales, ¿no?
0: ¿Se ha cuantificado cuántos camélidos o cuántos ganados se han muerto?
6: Todavía ese dato no me están pasando. Seguramente ya los subalcaldes me van a proporcionar. Como les digo, ¿no? Ha sido difícil ingresar. Lo voy a mandar fotos, los cuales no hace de que se vea, ¿no?, la realidad en este momento, los cuales con nuestras maquinarias estamos ingresando. Pero ya, esta tarde me dijeron que nos iban a mandar los subalcaldes los correspondientes datos. De lo contrario, hasta mañana ya lo vamos a tener.
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2: Muy buenas noches, la radio Pío 12, igualmente. Todos los que escuchan, ¿no? Esta radio, ¿no? Que es a nivel norte potosino, la feria de municipal en el municipio de Uncía se va a estar realizando, que son las fechas 26 y 27 de agosto, ¿no? De este gestión 2026. Se va a realizar en el campo ferial municipal del municipio de Uncía.
0: ¿Solamente va a ser feria de camélidos o también va a ser feria productiva, artesanal o quiénes participarían?
2: Más que todo estamos haciendo como la 12ª expoferia de camélidos, ¿no? En el municipio de Uncía que se va a realizar. Y sus derivados, lo que se va a hacer, la respectiva feria. Se ha hecho una reunión previa, más antes, más que todo con los productores de camélidos y igualmente las asociaciones. Y también con las autoridades municipales, ¿no? Que se va a realizar la feria municipal, ¿no? Que es en las fechas 26 y 27 de agosto. Bueno, a toda la población del municipio de Uncía, a los cuatro ayllus que representa dentro del municipio de Uncía, ¿no? Que se va que estén listos, atentos, presentes en esta feria municipal de Cabildos que se va a realizar en las fechas 26-27 y que puedan representar, ¿no?, con sus mejores ejemplares, así para que los ganadores ya vayan a la feria departamental que se va a realizar en Atocha, ¿no? Las fechas 5 y 6 de septiembre, lo que se va a realizar la feria departamental. Para ello, como municipio de Unciay, siempre tenemos que estar, como siempre hemos sido, ¿no?, desde más antes, el puntal, ¿no?, en los camélidos, ¿no? Siempre hemos salido a los primeros lugares, siempre hemos ocupado, tanto a nivel departamental, ¿no? Con el mismo objetivo siempre, ¿no?, hay que incentivar a los productores de camélidos más que todo, poder traer, ¿no?, a sus mejores ejemplares para la feria municipal.
0: Perfecto, hermano. Entonces, el día de admisión, ¿cuándo sería admisión, pesaje y la feria como tal, el concurso?
2: La admisión sería el día miércoles, lo que se va a realizar la admisión a partir de mediodía, y el juzgamiento de los ejemplares, tanto en llama, su raza, cara, macho, hembra, se va a realizar el día jueves, ¿no?
0: ¿Y la premiación?
2: También en la tarde concluye, ese mismo día concluye todo, con la premiación a partir de las últimas horas de la tarde.
0: Perfecto, hermano, o tal vez algo más.
2: Nada más, siempre decir a la población que, ¿no?, que se esté alistando para esta feria municipal, que gane el mejor, que vaya a representar también como municipio de Uncía y que nos vaya bien siempre, ¿no? Y eso, ¿no? Y también siempre saludar a mi papá, ¿no? Allá está en la comunidad de Paria Vilque, de la Ibia y Maya, y también tiene ejemplares buenos, ¿no?, que está criando. Yo creo que va a estar presente también en esta feria municipal, ¿no?, que mi papá también siempre ha sido un puntal en estos ejemplares dentro de los camélidos, que siempre para los primeros lugares, ¿no? Entonces, esperemos que esta también lo vaya bien. Nada más un saludo, que está en la comunidad de Paria Vilque, que siempre está escuchando Radio Pío XII, ¿no? Que se cuide siempre, ¿no? Y nada más.
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3: Bueno, pues ya se nos acerca lo que es el aniversario, 33 años de vida de fundación, ¿no? Reconstitución de nuestra organización de los aéreos, FAOI-NP, desde 1993 hasta la fecha, este año, este 28, cumplimos 33 años.
4: 33 años, seguramente ya están organizándose los cuatro marcas para celebrar.
3: Sí, exactamente, en eso estamos en etapa de preparatoria, donde cada marca, cada marco también que representa, también cada segundas de los sellos que compone a los cuatro marcas, están ya con ese ánimo, con esa preparatoria para hacer lo que es aniversario del 28 de agosto.
4: ¿Ya se tiene alguna programación?
3: En eso estamos preparando, yo creo que en su momento vamos a hacer conocer lo que es programa correspondiente, pero ya se ha dado una instructiva a nivel cuatro marcas, donde tienen que participar todos los autores originales que componen a la federación de ellos, FAOI-NP.
4: Como organización matriz de Norte Potosí, seguramente entonces va a haber mucha afluencia.
3: Sí, bueno, en esta oportunidad nosotros queremos siempre manifestar a nivel departamento Potosí, a nivel Estado Plurinacional de Bolivia, que nosotros como Norte Potosí de FAOI-NP, autores originarias, siempre estamos hoy por hoy en esta gestión, que somos nuevas autoridades que han hecho esta gestión, entonces estamos con, más que nunca con ese trabajo de atender a nuestra gente, de hacer justicia, de mantener orgánicamente, trabajar orgánicamente y también, bueno, hacer de que nuestra justicia, nuestros procedimientos propios que tenemos como a ellos, como autores originarias, debe ser valorado según la constitución política del Estado, también según a las leyes internacionales que nos avala.
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1: 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Eso puede estar declarando sin repeño.
2: Mamita, ¿tu nombre?
3: Francisca.
2: Doña Francisca, ¿qué ha pasado, doña Francisca? ¿Qué dicen?
3: No, ahora no sé, tu mano es casi. Ay, mamá, no, ya.

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1: la profesora Zenaida Ocio Cuba es de el distrito minero de Amayapampa, ella víctima de feminicidio ocurrido en la población de Aymaya esta semana. Estamos viendo imágenes de los estudiantes, sus colegas de la unidad educativa Rafael Pavón de Aymaya que se vinieron hasta el distrito minero de Amayapampa para expresar el dolor que también sienten de la irreparable pérdida de la profesora Zenaida. A ver, vamos a conversar con el subdirector por acá, subdirector. ¿Cómo está? A ver, por acá vamos a ir. ¿Ustedes son profesoras? Bueno, disculpe, la profesora Zenaida, la colega de ustedes.
4: Sí, era una colega que ha llegado a trabajar como hace 4 meses y la verdad es lamentable escuchar este tipo de noticias porque nos duele. Uno como maestras, otro como mujer. Escuchar eso, la profesora era una profesora alegre, dinámica. No tengo más palabras.
1: Bien. Yeah. ¿Cómo era la profesora? Profesora, disculpe.
4: Bueno, la profesora era sociable con todos, tanto con el estudiantado, con paz de familia, con los colegas.
1: Le gustaba el deporte, nos decía. Bastante, muy fanática del deporte.
4: Era. Siempre ha sido la profe, nunca diciendo cualquier actividad, la la que más nos animaba, la que más nos alentaba, todo el parte docente, tanto también a los alumnos de primaria, y al secundario, a los jóvenes, siempre era la que más animaba.
1: Es una pena.
4: Es una pena, la verdad. Nosotros estamos bien, dolidos tanto plantel docente, la comunidad de Mayo, también dolidos los alumnos. La verdad, nosotros queremos justicia, que se haga justicia. No puede quedar impune esta situación. También somos mujeres, ¿no? Queremos justicia.
1: Bien, gracias.
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0: Oración por la fe.
1: Señor Jesús, tenemos fe en tu oferta de vida. Queremos cambiar para bien y ayudar a cambiar la vida de los demás basados en la fe en ti.
0: Señor, sentimos la necesidad de iluminarnos contigo y mediante la comunicación, iluminar para mejorar las condiciones de vida del pueblo en base a tus mensajes, enseñanzas y testimonios de existencia.
1: Renueva, Señor, el gusto de deleitarnos con tu palabra. Regálanos la gracia de saborearla para que se haga vida en nosotros.
0: Señor Jesús, ilumina nuestras mentes, aumenta nuestra fe, para que tus enseñanzas sigan guiando a tu pueblo y sigan llenando de amor nuestros corazones.
1: Dios Padre, ayúdanos a profesar la fe en ti para lograr una mejor vida, el desarrollo del pueblo y la participación democrática.
0: La comunicación es una oportunidad que pusiste en nuestras manos para extraer del pozo de tus mensajes el agua, sustento de nuestras vidas, sustento de nuestra fe en ti.
1: Enséñanos, Señor Jesús, a entender que la fe es decidirse por ti y estar en comunión con tu pueblo.
0: Ayúdanos a redescubrir en tu amor las enseñanzas de la Iglesia en base a tu proyecto de vida, como instrumento de apoyo para profundizar nuestra fe en ti. Amén.

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1: Oración por la fe.
2: Señor Jesús, tenemos fe en tu oferta de vida. Queremos cambiar para bien y ayudar a cambiar la vida de los demás basados en la fe en ti.
1: Señor, sentimos la necesidad de iluminarnos contigo y mediante la comunicación, iluminar para mejorar las condiciones de vida del pueblo en base a tus mensajes, enseñanzas y testimonios de existencia.
2: Renueva, Señor, el gusto de deleitarnos con tu palabra. Regálanos la gracia de saborearla para que se haga vida en nosotros.
1: Señor Jesús, ilumina nuestras mentes, aumenta nuestra fe, para que tus enseñanzas sigan guiando a tu pueblo y sigan llenando de amor nuestros corazones.
2: Dios Padre, ayúdanos a profesar la fe en ti para lograr una mejor vida, el desarrollo del pueblo y la participación democrática.
1: La comunicación es una oportunidad que pusiste en nuestras manos para extraer del pozo de tus mensajes el agua, sustento de nuestras vidas, sustento de nuestra fe en ti.
2: Enséñanos, Señor Jesús, a entender que la fe es decidirse por ti y estar en comunión con tu pueblo.
1: Ayúdanos a redescubrir en tu amor las enseñanzas de la Iglesia en base a tu proyecto de vida, como instrumento de apoyo para profundizar nuestra fe en ti. Amén.

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8: 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Dice que el diésel ha regulado su precio. ¿Es cierto?
9: Sí, don Basilio, es cierto. Esta es una nivelación de precio de este combustible. 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Don Basilio, usted no debe preocuparse. Como tiene su carrito de diésel, va a seguir pagando lo mismo. Es decir, a 9.80 bolivianos por litro. Nada va a cambiar. Esta medida es solo para grandes consumidores.
8: ¡Ah, caramba! ¡Qué buena noticia! Entonces, a seguir trabajando. Ya era hora de frenar el contrabando de...

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5: Los choferes del país se declararon en emergencia en rechazo al decreto que ajusta el precio del diésel y exigen su abrogación. El gobierno determinó destituir al ministro de Economía, José Gabriel Espinosa, luego de su censura en la Asamblea Legislativa. La sequía en Oruro es la principal preocupación para los municipios. Comenzó la FEXPO Yapacaní 2026 en Santa Cruz y se prolongará hasta el día domingo 23 de agosto.
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5: La justicia determinó enviar a la cárcel de Palma Sola en Santa Cruz al ex asesor político del gobierno Fernando Cerimedo por el atentado contra la activista Nadia Beller.
6: Yolanda Aguilera, la fiscal que después de la audiencia que determinó que por 180 días Fernando Cerimedo va a estar recluido en cuanto sigue el proceso. Estos son los detalles de una audiencia que duró más de 5 horas.
7: La audiencia ha concluido, el juez ha determinado aplicar la medida excepcional de detención preventiva por 180 días. Inicialmente se dispuso a Chonchocoro, posteriormente ha rectificado y dispuso que su detención sea en el penal de Palma Sola.
8: ¿Cuáles se han rechazado? 4 incidentes, doctora.
7: Se plantearon incidentes de ilegalidad de la aprehensión, de nulidad por defecto absoluto y otro por supuestamente no informar o no aplicar, no dar curso a una solicitud para que se informe al consulado de la Argentina. Sin embargo,

0: existe la probabilidad de autoría en el hecho que se imputó por el Ministerio Público.
1: ¿Por qué se ha designado el Palmasol en
0: Chochocoro? El juez ordenó que sea su detención en Chochocoro, sin embargo, la parte pidió que se modifique esa solicitud, el juez lo rectificó y en todo caso el Ministerio Público ha formulado apelación por esa situación.
2: Herbol Santa Cruz, Mercedes Fernández.
3: La Fiscalía... Les decíamos que la Fiscalía realizó un quinto allanamiento en La Paz por el caso de enriquecimiento ilícito contra el asesor político Fernando Cerimedo.
4: La Fiscalía realizó este viernes un quinto allanamiento en la ciudad de La Paz en el marco de la investigación de oficio contra el ciudadano argentino Fernando Cerimedo por el presunto delito de enriquecimiento ilícito.
5: Este es el quinto allanamiento que se está desarrollando en la presente investigación en contra del señor Cerimedo. Acá según información preliminar y declaraciones fiscales, iba a funcionar la oficina del señor Cerimedo, donde iban a realizar toda la logística que él iba a tener como parte del gobierno o de parte de asesoría del gobierno, que es lo que se está investigando, ¿no?
4: La investigación se realizó en la zona sur de La Paz. Hasta el lugar llegaron fiscales y peritos del Ministerio Público, quienes realizaron el registro del inmueble y recabaron elementos que serán incorporados en la investigación, señaló el fiscal del caso, Miguel Cardoso.
5: En otro allanamiento de un bien inmueble que habría sido alquilado por esta persona para que funcione sus oficinas. En la misma se encuentra vacía.

0: Homicidio contra la activista Nadia Beller.
1: Como ustedes saben, se está investigando los grupos especiales de la FELCC, están realizando investigaciones desde el día que ocurrió el hecho, a efecto de recabar elementos y poder dar con los autores materiales del hecho, ¿no? Al presente sí hay una persona que está arrestada, a efectos de poder dar o proporcionar elementos que puedan darnos con el paradero, la identidad y paradero de los autores materiales del hecho. No puedo darle esa información porque recién vamos a tomar declaraciones inicialmente.
2: ¿Está a la espera de la audiencia, doctora? ¿Está a la espera de la audiencia cautelar?
1: En horas de la tarde será la audiencia de medidas cautelares y bueno, se expondrán todos los motivos que fundaron la imputación formal.
0: Es la fiscal Yolanda Aguilera. 7:07. La información en el periódico digital del Bol. La justicia concedió una acción de libertad a Carlos Sánchez Berzaín, exministro de Defensa del gobierno de Gonzalo Sánchez de Lozada, y anuló el juicio en su contra por los hechos de octubre de 2003. Y a través de Periodismo que Cuenta de Iván Ramos, está publicada, reiteramos, a través de nuestra página principal de informaciones en Herbol Digital. Una sala constitucional concedió una acción de libertad a Carlos Sánchez Berzaín, exministro de Defensa del gobierno de Gonzalo Sánchez de Lozada, y dejó sin efecto las actuaciones judiciales promovidas en su contra dentro del proceso relacionado con los hechos de octubre de 2003. La decisión constitucional cuestiona la forma en que se desarrolló el proceso y establece que se vulneraron garantías fundamentales de la exautoridad. Como consecuencia, quedan sin efecto las medidas judiciales que sustentaban su persecución penal en este caso. El fallo representa un giro en un proceso que se inició hace más de 2 décadas y que busca establecer responsabilidades por los hechos de octubre de 2003, cuando una crisis social y política derivó en una represión estatal con decenas de personas fallecidas. Sánchez Berzaín fue uno de los principales colaboradores de Sánchez de Lozada durante ese periodo. Tras la crisis de 2003, salió del país y desde entonces enfrenta procesos judiciales relacionados con su actuación durante los acontecimientos. La determinación de la Sala Constitucional deja en suspenso las actuaciones que impulsaban su procesamiento. La parte querellante y los sectores involucrados en el caso aún pueden recurrir a las vías legales que correspondan para cuestionar o solicitar la revisión del fallo. La resolución, por tanto, modifica el escenario judicial del proceso y deberá ser evaluada en las siguientes instancias de la jurisdicción constitucional antes de establecer sus efectos definitivos. Las víctimas de octubre negro denunciaron que no fueron notificadas sobre el amparo de Carlos Sánchez Berzaín, exministro de Defensa del gobierno de Gonzalo Sánchez de Lozada, y anunciaron medidas legales.
3: Las víctimas de Octubre Negro denuncian que no fueron notificadas de la acción de libertad presentada por el exministro de Defensa Carlos Sánchez Berzaín, que derivó en una resolución constitucional que anuló la apertura de juicio de responsabilidades por los hechos del año 2003.
4: Que tenemos que conocer íntegramente el contenido de la resolución judicial de esta acción de libertad.
3: El ex dirigente de la Central Obrera Regional de El Alto y abogado Roberto de la Cruz denunció que las víctimas asumirán medidas legales y demandarán esa decisión.
4: Pero como dice la prensa, se anula la apertura de juicio de responsabilidades del 25 de marzo de 2009.
3: Roberto de la Cruz explicó que según la información conocida, la resolución no anula todo el proceso, sino el auto de apertura del juicio dictado el 25 de marzo del año 2009 y los actuados que se desprenden de esa determinación.
4: De todas maneras, una vez que tengamos conocimiento pleno de toda la resolución judicial, vamos a interponer también algún recurso constitucional, debido a que para esta audiencia las víctimas de octubre de 2003, ni el apoderado propio no han sido notificados. Por

0: tanto al no haber sido notificados, se ha vulnerado su derecho, no se ha cumplido el debido proceso, con lo que debería haber cumplido en esta audiencia de acción de libertad.
1: El ex dirigente y abogado cuestionó que las víctimas y su apoderado no hayan sido notificados para la audiencia constitucional. Dijo que esta situación vulneró su derecho al debido proceso y anunció la presentación de un recurso constitucional una vez que conozcan íntegramente la resolución. Desde Sucre, Iván Ramos, Periodismo que Cuenta.
2: Los choferes del país se declararon en emergencia en rechazo al decreto que ajusta el precio del diésel y exigen su abrogación. Vamos a escuchar a Lucio Gómez, secretario ejecutivo de la Confederación de Choferes de Bolivia.
3: Ya es claro, no sirve el decreto y por tanto, el transporte boliviano se ha declarado en estado de emergencia. ¡Ojo! Y se los decimos, las medidas de presión vienen y va a ir. Porque el abastecimiento del diésel es la parte fundamental, porque el transporte es que genera recursos económicos nacionales e internacionales. Si no existe eso, ¿cómo vamos a generar recursos económicos? ¿Cómo vamos a pagar nuestras deudas privadas a los bancos y otras obligaciones que tenemos? Por eso nosotros decimos, señores, autoridades, el transporte ya ha determinado declarar en esta de emergencia. Digamos, ¿hay diésel? ¿No hay diésel? ¿Hay gasolina? ¿No hay gasolina? Y si no, díganos también, pero no nos digan, impórtense. ¿Qué están queriendo hacer? ¿Atacar al pueblo? ¿Que el pueblo muera de hambre? Entonces, por eso precisamente nuestra situación es clara. No hay retro que dar porque es decisión del ampliado nacional.
4: ¿Solamente rechazo? ¿Van a pedir abrogación del decreto supremo?
3: Claro, desde allá, la abrogatoria del decreto, si decimos nosotros que no sirve, no da solución al país, de nada sirve. Entonces tiene que ser abrogado y tienen que pensar cómo solucionar el problema.
2: Es Lucio Gómez, secretario ejecutivo de la Confederación de Choferes de Bolivia. El municipio de Totora, en Cochabamba, no tiene dinero para comprar diésel con el nuevo precio. El decreto que ajusta el costo de ese combustible asfixia económicamente, señala su alcalde.
5: El decreto supremo 5676, que establece el precio del diésel a 18 bolivianos para grandes consumidores, termina asfixiando más económicamente a los municipios, según expresó el alcalde de Totora, Wilder Castellón.
6: Prácticamente nos están asfixiando a los municipios con el precio actualizado del diésel a 18 bolivianos. Lamentablemente, esto nos va a afectar en el tema de mantenimiento de caminos, nos va a afectar en el tema de algunas compras. Cuando el diésel empiece a fluctuar, o sea, a circular a 18 bolivianos, empieza a entrar en el mercado, los materiales de construcción, cemento y varios derivados van a empezar a subir. Claramente lamentamos esta decisión del gobierno central, que por decreto ahora nos estén intentando asfixiar, ahorcar a los gobiernos municipales pequeños. La verdad, en este momento la presión de la gente es bastante hacia nosotros. No podemos sostener más, levantamos las manos.
5: Indicó que ya no puede comprar diésel para el trabajo que compete a la alcaldía, porque ya no hay dinero.
6: Hasta este momento las alcaldías no estamos comprando el diésel de los surtidores porque nuestro presupuesto de nosotros en una primera instancia era con el precio subvencionado. Hemos tenido que hacer las modificaciones en una segunda instancia, ha sido con el precio actual de 9.80. Y ahora, nuevamente un golpe hacia los municipios, lamentablemente no se puede aguantar más. Entonces, cabe decir que lamentablemente el municipio de Totora no podemos en este momento acceder a comprar ese diésel.
7: Enseguida retornamos con el noticiero que une al país.

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2: Estamos en este día, sábado 22 de agosto de 2026. La primera emisión de Bolivia en contacto. El alcalde de la ciudad del Alto pidió la revisión del decreto que ajusta el precio del diésel y responder más bien a la sociedad.
3: El alcalde de Lice Roca en esta jornada ha manifestado de que el decreto supremo 5676 debe ser revisada. Así lo ha manifestado.
4: Considero que toda medida que lamentablemente encarezca la situación de nuestro país, pues no es la adecuada, ¿no? Por lo que llamamos a las autoridades a ver esos temas para que no pueda afectar a la economía de las ciudadanas. Bueno, al momento no hemos sentido los efectos, pero me imagino que va a repercutir.
5: ¿Se debe abrogar esta norma? ¿Se debe revisar? ¿Cómo están pidiendo?
4: Se tiene que revisar, para eso son las autoridades nacionales, para dar a la ciudadanía pues una estabilidad económica que nos permite estar bien en todo aspecto, ¿no? Desde salud, educación y seguridad ciudadana.
3: El alcalde Roca también ha señalado de que las autoridades nacionales deben revisar esta normativa y están para eso, para dar una estabilidad y económica y estar bien, manifestó el alcalde Graciela Dorado Alano, Carbo La Paz.
2: Vamos con informaciones hasta el sur del país. Estamos en Tarija. La falta de diésel afecta a productores del municipio de Villamontes.
6: La falta de combustible comienza a convertirse en otro dolor de cabeza para los productores avícolas de Villamontes. Al problema climatológico que ya enfrenta el sector, ahora se suma la dificultad para acceder al diésel, un insumo fundamental para garantizar la producción y el abastecimiento de carne de pollo a la población. El presidente de la Asociación de Productores Avícolas, Moisés Mesa, manifestó su preocupación y cuestionó de qué sirve el esfuerzo de los productores que apostaron por la crianza de aves para abastecer el mercado local, si actualmente no cuentan con las condiciones necesarias para sostener la actividad.
7: No hay, lamentablemente no hay, por más que tenga transporte propio, ¿con qué diésel vas a, con qué combustible vas a ir a buscar el grano para tu gran? No hay, además tienes que hacer cola, días, a veces no hay, ni días haciendo cola, no hay. Yo, pequeños y medianos productores están recontrajodidos. También recontrajimados, porque soy productor de agrícola. Tengo que sí o sí tener grano. Todo el magnético trabajo. ¿Por qué transporte va a poder sacar su producto al mercado? ¿Por qué transporte va a sacar su producto? Eso lo va a ir a sacar. No va a ir, no va a haber transporte para sacar su producto. Así que los productores están funcionando, te digo aquí.
6: El dirigente explicó que el alimento para las aves no puede agraviar. Incluso algunos socios ya habrían decidido abandonar la actividad por temor a registrar pérdidas económicas.
7: No están produciendo porque tienen miedo de producir, porque llega el momento, hermano, que cuando vos cargas tu famoso y un pollo, llega el momento, no hay combustible para que vos puedas hacer contratar un flete.
2: El diputado de Libre, Santiago Ticón, anunció acciones penales contra Nadia Beller si no presenta pruebas sobre la denuncia de sobresueldos a parlamentarios.
8: Diputado Santiago Ticona de la Alianza Libre anunció que la próxima semana iniciará acciones penales contra la activista y abogada Nadia Beller si no presenta pruebas de sus acusaciones en su contra.
9: Nosotros hemos dado un plazo perentorio y la otra semana vamos a iniciar nomás las acciones legales que corresponden, porque el honor y la dignidad de una persona, Iván, se tienen que respetar, Iván, y en esa línea nosotros vamos a ser muy contundentes en esta situación, ¿no?
8: ¿A quién van a seguir un proceso?
9: Bueno, en este caso la señora Nadia es la que ha hecho, bueno, ha generado, digamos, esta información, y se supone que ella tiene que tener el sustento, tiene que tener las pruebas, ¿no? Porque nadie puede alegar, digamos, que cierta persona ha recibido.
8: Nadia Beller involucró al legislador y a otros en una denuncia en la que afirmó que recibiría $5,000 mensuales del gobierno.
9: Algún dinero si no tiene las pruebas, ¿no? Y bueno, en esa línea nosotros hemos pedido, digamos, que se retracte, y bueno, si no lo hace hasta la otra semana, estamos en nuestro legítimo derecho de poder realizar las acciones legales, Iván.
8: Santiago Ticona rechazó categóricamente esa acusación y exigió que la activista demuestre sus afirmaciones con documentación y con pruebas.
9: Reiteramos, ¿no? Se tiene que hacer la investigación de nuestra parte, Iván. Estamos abiertos y nos tienen que remitir a la Comisión de Ética o se tiene que hacer un proceso investigativo de nuestras cuentas. Bienvenido, digamos, Iván.
8: Una vez que salió a la luz el intento de feminicidio contra Nadia Beller, surgieron nuevas denuncias que amenazan con provocar un terremoto político en el gobierno. Entre ellas figura una lista de 28 diputados y senadores que presuntamente habrían recibido sobresueldos de $5,000 mensuales. Iván Ramos, Periodismo que Cuenta.
2: Aprendieron a dos personas por el caso de enriquecimiento ilícito contra Fernando Cerimedo en La Paz.
10: El Ministerio Público ha confirmado que la madrugada de este viernes ha aprendido a dos personas. Estamos hablando de Junior Gironda y su pareja, quienes se encontraban en instalaciones o en el domicilio donde se realizó el último allanamiento la jornada de ayer. Esto en el marco de las investigaciones por el delito de legitimación de ganancias ilícitas en contra de Fernando Cerimedo.
11: Se va a tomar la declaración acá.
12: ¿Se confirma la aprehensión del militar?
11: Sí, efectivamente. Está en calidad de aprehendido y se va a tomar su declaración.
12: ¿Cuántos?
11: Por favor. Son dos aprehendidos. La pareja que... Déjenos trabajar, por favor.
12: Permítanos, por favor.
11: ¿Ya? Enseguida vamos a tomar la declaración.
10: Fueron las palabras del fiscal Omar Condori, quien al culminar o al salir de las instalaciones de la Fuerza Anticrimen brindó esas breves declaraciones respecto a este proceso que se sigue. Ahora se aguarda que el Ministerio Público pueda tomar la declaración informativa de estas dos personas aprehendidas, que es producto del allanamiento que se realizó la jornada de ayer en un domicilio presuntamente vinculado a Fernando Cerimedo, ubicado en la zona sur de la ciudad de La Paz. La información a esta hora de la tarde, Omar Escobar Mamani, Herbo La Paz.
2: Tras un allanamiento, la fiscalía encontró una granja de bots en un domicilio del asesor político Fernando Cerimedo. Pero, ¿qué es una granja de bots y cómo puede manipular las redes sociales?
8: El hallazgo de una mini granja de bots durante un allanamiento realizado por la fiscalía en un domicilio vinculado a Fernando Cerimedo en La Paz abre una pregunta que va más allá de los equipos encontrados.
13: Bueno, una granja de bots, en términos facilitos, es una infraestructura tecnológica que tiene un objetivo. Tiene un objetivo de controlar varias cuentas en redes sociales para un propósito específico.
8: ¿Qué es una granja de bots y cómo puede utilizarse para influir en lo que millones de personas ven en las redes sociales?
13: Ese propósito puede ser para comentar, por ejemplo, a través de cuentas falsas, en favor o en contra de alguna opinión o generar la ilusión en la sociedad de que una postura tiene más o menos apoyo, pero detrás de eso está apenas un grupo reducido.
8: Para entender este tema, el especialista en ciberseguridad, inteligencia artificial y transformación digital, Said Pérez, explica que una granja de bots no consiste simplemente en tener muchos celulares. Se trata de una estructura que permite administrar numerosas cuentas en redes sociales de manera coordinada para ejecutar acciones al mismo tiempo y generar la apariencia de que detrás de ellas existe una gran cantidad de usuarios reales. Se trata de influir en la opinión pública.
13: La pregunta es ¿para qué y con qué objetivos se está generando esa granja de bots? ¿Ya? Esto es primer punto. El segundo punto, si pensamos mal, ahora en los últimos 2 años, 3 años, se ha visto, por ejemplo, en Nicaragua se han encontrado granjas de bots que básicamente están automatizadas a través de inteligencia artificial para poder denunciar páginas, por ejemplo, que vayan en contra de una postura política.
8: Iván Ramos, Periodismo que Cuenta.
2: El gobierno determinó destituir al ministro de Economía, José Gabriel Espinosa, luego de su censura en la Asamblea Legislativa. La información en el periódico digital de Herbol. Mediante el decreto presidencial 5678, se dispuso la destitución de Gabriel Espinosa como ministro de Economía y Finanzas Públicas, en cumplimiento de la censura aprobada por la Asamblea Legislativa Plurinacional. La decisión se toma en medio de la polémica por la censura que determinó la Asamblea esta semana y una acción de amparo que fue presentada y cuyo resultado está pendiente. La controversia consiste en la que la ALP computó 2/3 de los legisladores presentes en la sesión, mientras que otra interpretación plantea que la Constitución Política del Estado exige 2/3 del total de los miembros. El decreto señala que, como la acción de amparo tendrá audiencia en una sala constitucional del Alto para el 24 de agosto, sin embargo, ya se ha cumplido el plazo legal para destituir a la autoridad censurada y designar a un interino para garantizar la continuidad del servicio público. En ese marco, el artículo único del decreto deja sin efecto la designación de Espinosa. Asimismo, el Ejecutivo designa a Óscar Mario Justiniano, actual ministro de Producción Sostenible, como ministro interino de Economía y Finanzas Públicas, cargo que ejercerá hasta la designación del titular de esa cartera.
14: Enseguida retornamos con el noticiero que une al país.
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0: 7:35. La diputada Daniela Cabrera de la Alianza Unidad considera que la destitución de Gabriel Espinosa como ministro de Economía le devuelve institucionalidad a la Asamblea Legislativa.
1: La vicepresidenta de la Cámara de Diputados, Daniela Cabrera, pondera como positiva la determinación del presidente de destituir a José Gabriel Espinosa de la cartera del Ministerio de Economía, señalando que también esta decisión da poder al legislativo de recuperación de la institucionalidad, siempre pensando también en el país y la reestructuración de la economía, manifestó.
2: Lamentablemente el señor ministro no se ha presentado a la interpelación, ha presentado una excusa que en nuestro criterio no correspondía, considerando de que él tenía que viajar 2021 recién y la interpelación eran 2 días antes, estamos hablando del 18. En ese sentido es que esta es una señal también de que la Asamblea Legislativa está recuperando la institucionalidad y el respeto que merecía, que lo ha perdido además durante todo este tiempo por las anteriores autoridades que han estado fungiendo en este principal órgano del Estado. Nosotros consideramos que ha sido una decisión acertada del presidente, consideramos de que el ministro no ha sabido resolver los temas fundamentales que afectaban a la población, como es el alza de precios, la subvención también y todo este alza de precios que se ha tenido, que está afectando directamente a las familias bolivianas, cochabambinas, ¿no? No se ha podido hacer un presupuesto real, claro, se ha mantenido el presupuesto de la anterior gestión, el cual como Alianza Unidad nosotros lo hemos cuestionado también, y bueno, lamentablemente el resultado ha sido este. Lo que nosotros esperamos es que el gobierno no esté jugando lo que en su momento hacía el movimiento al socialismo. Recordarán ustedes

0: En su momento, el gobierno de Arce Catacora sacaba un ministro, a los dos días lo volvía a restaurar en su cargo. Lo que nosotros esperamos es que haya un cambio, que se muestre de que este es un gobierno diferente al del movimiento al socialismo y que se pueda realizar sobre todo esta reestructuración en el modelo económico de nuestro país, que es lo que tanto estamos buscando.
1: Informó Luis Vargas, Red Pío 12, Herbol Cochabamba.
2: Gremiales del país consideran que el gobierno está muy debilitado tras la censura al ministro de Espinosa.
3: Ante la destitución del ministro de Economía y sector de los gremiales del país, creen que el gobierno está muy debilitado. Por lo tanto, han mencionado y señalaron también de que ahora el presidente debe trabajar con gente que conozca de su área. Así lo ha manifestado César González, el máximo representante del sector.
4: El gobierno está bastante debilitado. Esta situación de la salida del ministro de Economía deja a medias muchos avances que se han ido pidiendo, pero un error muy grave que ha cometido. Confiar ya sea en el tramitador o realizarlo él de manera directa esa situación con este tema de la compra de este vehículo. En ese entendido, pedirle al presidente Rodrigo Paz repetirle, toda vez de que desde el inicio se le ha dicho lo siguiente: trabaje con los mejores y los más honestos. Bolivia exige, necesita una revolución moral en todo el territorio nacional y en todos los entes de Estado. En ese entendido, lo único que planteamos ahora es de que el nuevo ministro que ingrese se acerque a los sectores, escuche propuestas para poder salir adelante en el tema económico desde los diferentes sectores de la cadena productiva. Tenemos muchos temas que hemos planteado: la conversión de vehículos gasolina, diésel a motores eléctricos, que iba a dar un ahorro sustancial en el tema de lo que son combustibles. Se estaba planteando el tema de cambios en el tema de la normativa aduanera, temas que han ido avanzando y prácticamente esto va a quedar en sacos rotos si es que no se continúa con lo que se ha ido trabajando.
3: Gracias, la dorada la nuca, herbó la paz.
2: Para el alcalde de la ciudad de Cochabamba, Manfred Reyes Villa, la destitución de José Gabriel Espinosa como ministro de Economía destapa la crisis en el gobierno.
5: Para el jefe político de Autonomía para Bolivia, Súmate, Manfred Reyes Villa, la reciente destitución del ahora ex ministro de Economía, Gabriel Espinosa, saca a la luz una crisis interna en el gobierno, situación que para el burgomaestre de Cochabamba ahondará la crisis económica del país, y advierte sobre políticos oportunistas que podrían aprovechar el hecho para quebrantar la democracia.
6: Hay obviamente crisis porque usted ha visto la situación. Entonces ha habido una interpelación, entonces pues ya ha sido él, digamos, destituido de su cargo, ¿no es cierto? Entonces, y él creo que ha presentado algún memorial al Tribunal Constitucional, pero mientras tanto el presidente lo ha destituido. Era lo que correspondía, ¿no es cierto?
7: ¿Ahonda más la crisis económica esto?
6: Claro que sí, porque el primer hombre que está manejando la economía, imagínese, es ojalá que actúe rápido el gobierno e inmediatamente ponga un ministro de finanzas y podamos ir avanzando. Es decir, cuando le digo podamos ir avanzando, estoy diciendo Bolivia, no nosotros con el gobierno, sino Bolivia. Yo creo que hoy, más que nunca, no queremos un quiebre de la democracia. Hay gente que va a aprovechar seguramente esta situación para tratar de que haya un quiebre de la democracia, y eso sería grave para Bolivia.
8: Alcalde, en el tema de la reunión de 50-50 el 28 de agosto, ¿va a asistir usted, alcalde?
6: Bueno, en primer lugar, esta otra semana usted va a haber una reunión de los técnicos de las alcaldías de todo el país, es decir, de las ciudades capitales que van a estar en Cochabamba, y yo creo que recién la segunda semana de septiembre nos vamos a poner de acuerdo los alcaldes.
2: La sequía en Oruro es la principal preocupación para los municipios.
9: Tiene como mayor preocupación para varios municipios del occidente orureño. Autoridades de Turco y Curabora de Carangas coincidieron en que el impacto de la nevada fue limitado, advirtiendo que el riesgo más grave sigue siendo la escasez de agua para el ganado y la producción.
10: Bueno, más intensamente ha estado, ¿no?, afectando lo que es nuestro área protegida de Sajama. También parte de las comunidades, ¿no?, dentro del municipio de Curabora de Carangas. Obviamente, ¿no?, las nevadas es un indicador de tiempo, ¿no? Pero sin embargo, También a la par podemos ya ver, digamos, algunos efectos climatológicos por los fuertes fríos que causan, ¿no?, la crianza de camélidos, bueno, alpacas y...
9: Además, las autoridades señalaron que en el municipio ya se solicitó el apoyo de la gobernación de Oruro para perforar pozos y establecer sistemas que permitan extraer agua subterránea destinada al consumo animal.
10: Estamos en eso de poder prever, ¿no?, el tema de camélidos, que es nuestro fuerte, uno de los pilares fundamentales en la crianza, y el otro es el turismo, ¿no?, obviamente. También sin dejar de lado lo que es tema de salud, educación, infraestructura básica.
9: Recordaron que el municipio se encuentra en emergencia por la sequía y destacaron que las recientes nevadas deben analizarse en el contexto de los efectos del cambio climático en Oruro, aunque reconocieron que la nieve puede considerarse un indicador favorable para la producción agropecuaria. Informó Wilson Cruz, El Pío 12, Herbo Oruro.
2: 7:43 a.m. El Niño 2026-2027 eleva su intensidad. Anomalías sin precedentes y riesgos climáticos a escala global. Ese es el titular de Infobae. Las previsiones para el ciclo del Niño correspondiente al 2026-2027 dejaron de ser un ejercicio de monitoreo habitual y pasaron a convertirse en un llamado de atención para meteorólogos, gobiernos y productores agrícolas de todo el planeta. De acuerdo con el último conjunto de pronósticos globales, el Niño podría alcanzar una anomalía de temperatura en el Pacífico Central cercana a 3,5 grados centígrados, un valor que nunca antes se reportó desde que existen registros modernos y que, de confirmarse, convertiría a este episodio en el más intenso de la serie histórica. El informe, elaborado a partir de los principales modelos dinámicos y estadísticos, señala que la región Niño 3.4 ya superó 80 días consecutivos con temperaturas récord, lo que refuerza la expectativa de un evento extraordinario. La región Niño 3.4 es una zona central del Océano Pacífico que los especialistas observan para saber si estamos frente a un episodio del Niño o la Niña. Allí controlan la temperatura del agua porque los cambios en esa área permiten anticipar la intensidad y los posibles efectos de estos fenómenos climáticos en todo el mundo.
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5: Siete de la mañana con 50 minutos. La tierra ante un calor sin precedentes. El fenómeno del Niño bate récords y anticipa un futuro extremo. Vamos a escuchar esta nota a través de la agencia Deutsche Welle.
6: Más sequías y más inundaciones. El Niño favorecerá los climas extremos este año. Los meteorólogos no escatiman en superlativos para describir este fenómeno climático que, según la Oficina Meteorológica de Reino Unido, será el más intenso en 100 años. El Niño es un fenómeno natural que se presenta cuando los vientos alisios que soplan desde el este hacia el oeste se debilitan temporalmente. Esto provoca que el agua cálida fluya hacia la región oriental ecuatorial del Pacífico. Los científicos declaran el Niño cuando la temperatura de la superficie oceánica sube medio grado por encima de la media en esta zona del Pacífico. En julio de este año ya eran 2 grados. Según los británicos, el calentamiento podría llegar a superar los 3 grados este año. Otros pronostican una subida de hasta 4 grados por encima de la media. Si eso sucede, podría tratarse del Niño del milenio. Como consecuencia, se alteraría el clima en todo el planeta, con menos lluvia en las áreas naranja y más lluvias en las de color azul. Esto daría lugar a graves sequías, incendios forestales e inundaciones extremas. En el pasado, eventos similares afectaron enormemente a las cosechas, provocando picos en los precios de los alimentos y amenazando la seguridad alimentaria de millones de personas. De cumplirse estas predicciones, las consecuencias del Niño serían más graves que nunca.
5: Siete de la mañana con 52 minutos. Volvemos al panorama nacional y nos vamos hasta el sur del país. Jóvenes de Tarija realizan una masiva peregrinación hacia el santuario de la Virgen de Chaguaya el último viernes del mes de agosto.
7: Para la mamita de Chaguaya, se va la primera.
8: Virgencita de Chaguaya, eres tú la misionera.
9: En Tarija, la Virgen de Chaguaya, la mamita de Tarija como se la llama, inicia su fiesta el 15 de agosto, fecha en la que los promesantes peregrinos llegan hasta su santuario, ubicado en el municipio de Palcaya, en la comunidad de Chaguaya.
8: El mollar donde te hallado, en los sal se ha convertido.
9: La leyenda cuenta que la imagen de la Virgen apareció en un molle, de donde la alzaron y la llevaron hasta Palcaya para hacerle su templo, pero se perdía. Y la volvían a encontrar en el muelle, donde apareció primero. El hecho ocurrió por más de 3 veces. Entonces decidieron construir su santuario en el lugar donde estaba el muelle. El comunario Pánfilo Sutara, de la comunidad de El Mollar, cerca de Chaguaya, tiene otra versión, aunque con algunas similitudes.
0: La Virgencita de Chaguaya en realidad hace su aparición entre el 1782. Ella hace una aparición como una nena sencilla, como cualquiera, cosechando flores, sino que lo siguió a esta familia. Y ella era una familia que apellidaba Ruices, eran muy devotos, pues, y ellos tenían su propiedad en Chaguaya, iban a sacar leche, y resulta que la Virgen lo siguió allá. Día de eso, cuando estaban sacando leche, la Virgen vuelve a aparecer de nuevo en Chaguaya. Se preocuparon mucho y se acercaron y le preguntaron. La niña respondió y les dije de que no tengan miedo, de que ella es la Virgen María y por lo tanto no lo deben de tener miedo. Desde ahí se difunde la noticia inmediatamente por todos los lados. Entonces llegó la ambición totalmente fuerte de llevársela a Pacaya, también a la obra de San Miguel. San Miguel estaban tratando de hacer una capilla, pero que la Virgen no los permitió de ninguna manera, ni en Pacaya ni tampoco en San Miguel. Resulta que ella no amaneció, otra vez venían a Chaguaya y estaba ahí. Se los escapó por otras ocasiones, se los volvieron a encontrar en Chaguaya y de esa manera resulta de que se tiene que hacer la capilla en Chaguaya y se lo hizo en Chaguaya. Y ahí está hasta ahora.
9: Como el santuario no se puede construir en ningún otro lugar que no sea Chaguaya, los devotos peregrinan una distancia aproximada de 70 kilómetros que, si se hace a paso regular, se llega en 12 horas. El obispo de la diócesis de Tarija, Jorge Saldía, destaca el sacrificio en especial de los jóvenes que salen en masiva peregrinación el último viernes de agosto.

0: jóvenes dispuestos a caminar toda la noche hasta llegar al santuario, así tome más de las horas previstas, tienen fe, empeño y promesa que cumplir.
1: Mi promesa son 5 años de caminar aquí con la Virgen, para que vaya bien en mis estudios, mi familia y en todo lo que nos proponemos, ¿no?
2: En realidad simplemente pedir salud, uh-huh. Agradecer por todo lo que nos ha dado, las bendiciones que nos han tocado este año, ¿no?
3: Es el segundo año que voy, uh-huh. Y no sé, mi promesa es simplemente uh-huh. Llegar, sí. Como todos los años.
4: Yo fui con la promesa de que me dé salud la Virgencita, de que a mi familia todo lo que salga bien, así, todo lo demás, por dinero que no nos falta, así, para la comida y todo eso.
2: Muy bien, ¿tú? Por mejorar en salud, en estudio, en diferentes cuestiones que estamos pasando malos momentos de la familia y todo eso. Eso más.
5: Bueno, no, por la salud de mi familia, para que me pueda guiar por un buen camino, ya que estoy en una etapa escolar y que de aquí en adelante me vaya bien. Y también a mi familia.
6: Más que todo, la salud de mi familia, prosperidad para más adelante y que me ayude bien en los estudios.
7: Apoyar a mi familia en su salud, ¿no? Así para que se puedan mejorar todo el tiempo, estén bien, que así estén saludables y no haya que preocuparnos.
8: Caminar toda mi vida hasta allá y mi promesa es ser bondadoso junto al lado de ella.
9: Virgencita de Chaguaya, que conquistas corazones en los pueblos de mi tierra.
0: Elizabeth Rendiz Farfán, Herbol, Tarija.
10: Gracias, Elizabeth Rendiz, por esa nota especial. Bueno, la gente todavía está caminando. Algunos ya han pasado la comunidad de Juntas, Juntas del Rosario, que está ubicada cerca del famoso santuario de Chaguaya, donde la gente está peregrinando en esta semana y anoche decidieron caminar alrededor de 12 horas. Gracias por la nota a nuestra compañera de trabajo, Elizabeth Rendiz, en el sur del país, en Tarija. Siete de la mañana con 58 minutos y para el final revisamos esta siguiente información. Encontraron con vida al fiscal que estaba desaparecido una semana luego de un siniestro aéreo en Beni. Vamos a revisar este informe a través del periódico digital de Herbol. En el octavo día de búsqueda se ha podido encontrar con vida al fiscal Juan Benjo Uchani, el mismo que había desaparecido luego de un siniestro aéreo en el departamento del Beni. El accidente aéreo ocurrió el pasado viernes en Cachascane. Falleció el piloto de la aeronave, mientras que hubo 3 sobrevivientes que participan de diligencias investigativas del presunto abigeato. El fiscal Uchani se había separado del grupo en busca de ayuda, sin embargo, terminó desaparecido. Vamos a escuchar a Alexander Mendoza, fiscal departamental de Beni.
11: A una semana del incidente de la aeronave en la pista de Cachascane, en el cual ya podemos informar a la población que después de un trabajo incesante en la búsqueda del fiscal de materia, Juan Benjo Uchani Alfire, damos a conocer a la población, a la sociedad en su conjunto, de que ya lo tenemos a él, está con vida, si bien es cierto, está bien delicado de salud, pero sin embargo esto no compromete la vida, lo cual estamos ya a la espera que la quinta brigada aérea, agradecer al comandante de esta división como también al mayor Salazar, el cual es el jefe del grupo rescatista del SAR, pero más aún agradecer a todas las personas, los comunarios que han estado en el lugar.
10: Palabras de Alexander Mendoza, fiscal departamental de Beni. Llegamos al final, amigas, amigos, oyentes, en esta emisión de hoy, sábado 22 de agosto de 2026. Un fuerte abrazo para cada uno de ustedes y que Dios proteja, bendiga nuestra patria.
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Buenos días, ¿cómo están? Saludos cordiales a cada uno de nuestros amigos y amigas oyentes que nos acompañan el día de hoy. Día sábado, un fin de semana, un día agradable, un día maravilloso, claro. Tenemos un cielo despejado, una temperatura máxima de cuánto vamos a tener según el pronóstico del tiempo. A ver, ¿cuánto va a ser el pronóstico para hoy? Un día agradable, sol radiante, vamos a tener una temperatura máxima de 12 grados centígrados, va a ser calorcito. Después, vientos que vamos a registrar, a ver, nos muestra hasta 10, no va a ser mucho viento, poquito, sí, poquito, hasta 10 kilómetros por hora, un poco de viento, después nada de fuerza. Eso se va para hoy en nuestra región norte potosina. Después, para mañana, nos indican que probablemente tengamos un cielo encapotado con nieve nuevamente, pero eso está en que veremos, porque a ver, repentinamente cambia, ¿no? Repentinamente cambia. Eso es lo que nos cuentan desde el pronóstico del tiempo. Saludos cordiales hoy en esta mañana de sábado 2-2, por si acaso.

Hoy queremos empezar con una versión musical que nos acompañan los Baguales, claro, los Baguales del Chaco. Y nos dice Corazón, vamos nosotros con esa versión musical saludándolos siempre a ustedes que nos acompañan todos los días en los diferentes municipios, en los departamentos de Oruro, Cochabamba, por el lado de La Paz, ahí nos acompañan.

0: ver, ahí los bagualitos nos dice, corazón, acompañándolos en esta mañana en el espacio servicial de Tome Nota.
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vamos con más avisos. Tenemos este aviso de trabajo. Empresa Avícola Chahuiña del municipio de Chayanta requiere contratar galponeros, preferentemente que sea una pareja con o sin experiencia. Se ofrece un salario de 4,000 bolivianos mensual. Cualquier referencia, comuníquese al celular 74-33-49-85. Se lo reiteramos, 74-33-49-85. Preguntar por el ingeniero Gerber Muñoz.

Por el presente edicto se cita llama y en plaza a los señores Raúl Santiesteban Aguilar y Janet Emilé Santiesteban Aguilar para que por sí o mediante apoderado legal se apersonen ante el juez público civil y comercial número 2 de la ciudad de Uncía en el plazo fijado por ley y asuma defensa dentro del proceso ordinario de su capión decenal seguido por David Lascano Cuno. Edicto librado en la ciudad de Uncía, provincia Rafael Bustillo, departamento de Potosí, a los 13 días del mes de agosto de esta gestión 2026. Por el presente edicto se cita, llama y emplaza a los señores herederos de Víctor Fernández Esteves y Ricardo Cruz Ortiz, señores Severina Fernández Cruz, Ricardo Ramiro Fernández Cruz, Leocadia Victoria Fernández Cruz, Cándido Fernández Cruz, Natividad Fernández Cruz, Leocadia Leonor Fernández Cruz, Abelina Fernández Cruz y Juan Fernández Cruz, para que por sí o mediante apoderado legal sea persona ante el juez público civil y comercial número 1 de la ciudad de Yayagua en el plazo fijado por ley y asuma defensa dentro del proceso ordinario de su capión decenal extraordinario seguido por Policarpio Saavedra Mora. Edicto librado en la ciudad de Yayagua, provincia de Rafael Bustillo, departamento de Potosí, a los 12 días del mes de agosto de esta gestión 2026.

Son las 9 de la mañana, 18 minutos, acompañándoles con más en este espacio servicial de Tome Nota. Tenemos un aviso de bien social, persona desaparecida. Su nombre es Ricardo Paco, tiene 73 años de edad. El día que salió de su casa vestía una chamarra color café, pantalón café, botas negras y chulo negro. Él salió el pasado lunes 10 de agosto a horas 7 de la mañana aproximadamente de su domicilio que está ubicado en Pocuata. Y desde ese momento se desconoce su paradero. La familia está muy preocupada y están buscando al señor Ricardo Paco porque Ricardo Paco es una persona con discapacidad, es adulta mayor. Entonces, están buscándolo los familiares. Si usted tiene algún dato por el lado del municipio de Pocuata o tal vez está deambulando por diferentes lugares, don Ricardo Paco, puedan comunicarse con sus familiares al celular 71-98-3602. Reiteramos, 71-98-3602. O llame al 71-51-5302. Una vez más, 71-51-5302. Recuerde que la tenencia ilegal de personas está penado por ley. Por favor, pasen ese dato. O puedan comunicarse al 73-80-78-56 con doña Alicia Paco o directamente llamar a Radio Pío 12. Pasen ese dato.

cerramos este espacio servicial de Tome Nota con una versión musical. Hoy tenemos al grupo Cusiñahui, ellos que nos interpretan temas musicales en ritmo de tinku, especializados más que todo en tinku, ¿no? Y junto a la banda Pendex Band, este tinku que nos presentan y se los dedicamos a cada uno de ustedes, cerramos este espacio servicial de Tome Nota. Más adelante con Rubén Marconi desde diferentes sectores de nuestra ciudad. Así que atentos, nada más. Vamos entonces con esta versión musical. Sigue en sintonía de la...

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Guadalajara, así nos canta Celia Cruz. ¿Cómo están? Muy buenos días, una vez más, un saludo en esta mañana de día sábado, un día agradable, un día maravilloso, hay que agradecer a Dios por un nuevo amanecer. Muy buenos días a cada uno de ustedes que están con las diversas actividades en el lugar donde usted se encuentra. Veíamos muy temprano algunas comerciantes ya moviéndose con su carguita ahí para dirigirse al diferente puesto de venta que tienen.

0: Así nos canta Celia Cruz. Hoy hemos empezado con Kimbara, su mañana, por si acaso, saludando ya de antemano a todas nuestras amigas, a nuestros amigos que nos acompañan. En Sacamarca está doña Giovanita. ¿Qué tal, doña Giovanna? Muy buenos días. Ya, yo creo que se va a alistar su bolsita para irse al mercado, porque los días sábado hay feria en el distrito de Sacamarca. Pero esta vez vamos a conversar ya rápidamente con nuestro compañero Rubén Marconi. ¿Qué tal, Rubén? ¿Cómo estás? Muy buenos días.
1: ¿Qué tal, Eusebia? ¿Cómo estás? Buenos días, Eusebia. Como en algunas y en muchas ocasiones me has pillado en la movilidad. No vamos a decir dónde nos estamos yendo. No estamos yendo en esta ocasión muy, muy, muy lejos, digámoslo, Eusebia. Buenos días, amigos de la red de comunicación 12. Vamos a estar conversando entre como todos los fines de semana, como todos los sábados, con usted, amigo y amiga, escuchándole, escuchando su sentimiento, de repente su queja también. En algunas ocasiones también hemos escuchado quejas, reclamos, por ejemplo, cómo está el tema del agua, cómo está el tema de la basura, temas que atingen a los vecinos, Eusebia. Eusebia, en este primer contacto, permíteme saludar a doña Liz, ahí, doña Liz Vargas. Ella ya está lista con los rellenitos ahí, nos ha dicho, ya estoy prendiendo la radio, me van a saludar, por favor. Claro que sí, y a través de este saludo, o sea, vamos a saludarle también a todas las comerciantes que como cada fin de semana, lluevan, caiga nevada, se caiga el cielo, las señoras tienen que salir a trabajar. Señoras como doña Liz, como otras personas también, que cada día tiene, es su diario vivir, es no salen a vender, no comen. Bueno, a todos ellos, Eusebia, usamos con una música latina. A ver, Eusebia, si podemos encontrar Juliana, no precisamente para todas las Julianas, pero sí para todas nuestras amigas, nuestros amigos que nos están escuchando, no solamente en el comercio, también en el volante.
0: Claro, pues, para nuestros amigos
1: del volante. A nuestras distintas rutas en el municipio, por ejemplo, Chayanta Larga, Chayanta Co.
0: Bien, bien, Rubén, ya te hemos captado el saludo que va para todos y todas. Está en plena carretera y en la carretera la señal se nos va. Así que nosotros le damos la bienvenida a Rubén Marconi. Bienvenido, Rubén. Así que en instantes nada más nos va a compartir ya del lugar donde se encuentra en su mañana. Por si acaso tenemos una deuda musical para doña Liz, una cumbia de sabor. No nos dio tiempo, ¿no? El día de ayer por los despachos y demás que teníamos desde las calles. Juliana nos dice esta versión musical, pero ¿de cuál de los artistas nos dirá, no?
2: Te sigo esperando.
3: Juliana, qué mala eres.
0: Esa, la Juliana, junto a DLG es el título de esta canción, Juliana. Vamos, con Juliana. Esperando.

Son las 9:47. Más adelante vamos a variar de ritmo porque vamos a ir con lo nuestro también, música boliviana, que nos solicitan nuestros amigos y amigas oyentes.

0: Nuestro compañero Rubén está con una sonrisa de oreja a oreja, por si acaso, para acompañarles. Y usted también, usted ahí sonriéndole a la vida. Como nos dice Elvis Crespo. ¿Verdad, Rubén? ¿Estás con una sonrisa de oreja a oreja o no? ¿Estás con la cabeza abajo como un escarabajo?
1: No, Sebi, estamos pues alegres de compartir con ustedes, amigos y amigas, alegres de conversar, de escucharles, y en este sábado siempre, pese al panorama de repente nacional que tenemos, al contexto, tratamos de darle otra variedad. Sebi, a ver, ahora sí te digo dónde me encuentro. Yo te decía que no estoy tan lejos. Bien me hubiera venido a pie yo aquí, pero bueno, el tiempo me ha ganado, Eusebia, y estamos en el distrito de Catavi. Voy a venirme por este sector, vamos a conversar con los vecinos, con las vecinas del distrito de Catavi en esta ocasión. Por ahí alguien nos ha reclamado, Eusebia. ¿Por qué siempre un CIA? ¿Por qué siempre? Y no vienen aquí a siglo XX, a Catavia, a ver, vengan un momento, conversen también con nosotros, nos dicen también las vecinas, los vecinos. Entonces, bueno, tomando en cuenta esos pedidos también, a ver, vamos a estar por este lado. Estamos por aquí, por el distrito de Catavia. A ver si podemos conversar con vecinas que se encuentran por este lado. Buenos días, ¿cómo está? ¿Cómo está, Amita? Buen día. Aprovechando el solcito, ¿cómo está? Soy de Radio Pío 12, ¿cómo está, Amita? Le estrecharé la mano, ¿cómo está? Buen día. ¿Cómo está, mamita? Buen día. ¿Cómo está? Aprovechando un poquito el sol, conversando tal vez. Buen día.
2: Ah, sí. Todo el día estaba haciendo frío, ¿no? Hasta se aprovechan por el sol, sí, tal vez más tarde ya va a haber también viento.
1: Sí, eso están diciendo, que capaz incluso nuevamente la nevada, pero está bien el solcito a esta hora, mamita.
2: Sí, ahorita sí.
1: Ajá. ¿Cómo se llama esta calle, mamita?
2: Es la calle 21 de diciembre.
1: 21 de diciembre, bueno.
2: Sí, aquí es la placita, 6 de agosto.
1: Ajá, qué bonito la placita. Mire, yo estoy viniendo de tiempo a este lugar.
3: ¿De dónde
1: se viene? Bueno, yo soy de Yagaba, mire, pero estoy bajando de tiempo aquí, así, más bien a Catavi, mamita, eso me disculpo. Pero bonita está, hay árboles, bonita está esa placita. ¿La están cuidando los vecinos?
2: Más antes era lleno, ahora ya es vacío.
1: Ya.
2: La gente más se van al campo.
1: Ya.
2: Sí.
1: Ah, bueno, en el tiempo de cosecha, del siembro.
2: Ay, tal vez, ¿no?
1: Ajá. Pero está bonito, bonita. Han hecho, sí. Habían colocado dos monumentos también a dirigentes.
2: Bonito. Aquí desde el 4 de agosto, 4, 5, 6, había fiestas aquí en la zona.
1: Claro, sí.
2: Y ahí ha terminado.
1: Fiestas, juegos populares.
2: Eso había. Estaba lleno.
1: ¿Ahí la chequearon usted?
2: Ah, claro, hemos aprovechado.
1: Qué bien.
2: Ahora de nuevo, vacío también.
1: Vacío, bien.
2: Las únicas nomás sentamos aquí.
1: Sí,
2: nadie más.
1: Señores, charlando.
2: Claro.
1: Qué bien, qué bien. Su nombre nomás, mamita. No le voy a preguntar el apellido, su nombre.
2: No sé nadie, soy Brígida Álvarez.
1: Ay, doña Brígida Álvarez, un gusto.
2: Yo por salud me he ido a La Paz.
1: Ya, ya.
2: De ahí vengo a ver mi casita. Me quedo un mes, un poco más, me voy también allá, de ahí vengo también.
1: Así. Ya, bien, doña Brígida. Sí. Entonces, aquí sus amigos, vecinos, ¿están o ya no están con los que se compartía de la infancia? ¿Se ha vivido aquí mucho tiempo?
2: Yo he nacido en Catavi, sí.
1: ¿En Catavi?
2: En el hospital.
1: Ya.
2: Y he vivido en Llallagua.
1: Ya.
2: En Llallagua, ahí tengo mis hermanos, ahí mi familia.
1: Qué bien.
2: Y mis otros hermanos se han ido a Cochabamba, Argentina.
1: La familia se ha dispersado. Todo. El trabajo debe ser.
2: Sí, todo. El trabajo.
1: Sí,
2: ahora yo también vivía siempre aquí, pero me he enfermado por salud y también obligado a La Paz también.
1: De La Paz se torna también, pero aquí a echarse de menos de la casita.
2: Sí.
1: ¿Es la casa familiar o es su casa, mamita?
2: Mi casita
1: su
2: es.
1: Casita.
2: Sí, pequeñito, casi al final, ¿no?
1: Ya.
2: Pero casita, aunque pequeñito, lo que sea, sí, no ve dónde venir a dormir todo.
1: Claro. ¿Cómo está el agua, luz, energía aquí, mamita? ¿Tranquilo nomás?
2: Estuvimos mirando ahorita del agua.
1: Sí.
2: Cada 6 meses nomás nos cobraban.
1: Ya.
2: Ahora estamos mirando. A 9 pesos había salido.
1: Ya.
2: Ahora podemos ir a reclamar, dice, pero vamos a ir a reclamar, pero no van a hacer nada. Ya está pagado, nos va a decir, no nos van a devolver.
1: Bueno, ya ha pagado usted esto, ¿no es cierto?
2: Ya hemos pagado.
1: Claro.
2: Sí. Ahí quiero ir también a Siglo.
1: ¿Cómo le distribuyen? ¿Tiene nomás agüita en casa o
2: no?
1: ¿Qué días a usted, por ejemplo?
2: En otros lugares cada día hay agua.
1: Ya. Aquí en la calle 21 de diciembre.
2: Y aquí en esta fila, cada vez se corta. Ahora, por ejemplo, ayer han venido juez de agua, lo que dicen, ¿no ve? Ya. Han venido, no sé qué cosa habrán ido a hurgar, había estado tapado, dice. Ya. Recién nos ha dado agua. Sí, ya. Ahora ahorita nomás se ha cortado ya.
1: Se ha cortado.
3: Sí. Cada 3 meses nos dará agua.
1: Perdón, doña Brígida, entonces no es totalmente completo el fluido de la presión.
3: No, la distribución. De 3 meses nos dan. Cada 3 meses, porque sí. No sé por qué será, se ha atrasado o tal vez se ha adelantado, y nosotros esos días no hemos tenido agua.
1: No han tenido agua.
3: No, hemos tenido agua.
1: ¿Y energía eléctrica tranquilo nomás?
3: Tranquilo, claro, pagamos también, hasta de la luz también hay pagado también, sí. Ahora, ¿cómo es esto del agua? Yo quiero reclamar, ¿cómo? No me pueden a mí, porque yo también soy sola, mujer soy sola.
1: ¿Usted vive sola aquí, mami?
3: Claro, solita vivo, pero y ahora con mi paguito dignidad, ajá, con eso nomás también me ayudo a pagar de la luz y del agua. Bien. Y ahora, ¿cómo de 3 meses me van a cobrar 19 pesos?
1: Claro.
3: Y a mí,
2: ahora, yo tengo... Ahora, por ejemplo, adulto mayor, dicen, de la luz, ¿no ve? Sí, era hasta 15 pesos, era. Ahora ha llegado mi papeleta, 25 pesos. Y de otros, normal nomás, 15 pesos nomás. Y ni siquiera vivo ahí. ¿No ve?
3: Nosotros no construimos, no podemos, no paramos pues, aquí nosotros, a veces nos vamos, a veces tampoco no estemos aquí, entonces a eso yo me refiero, ¿no? Pero ahora, ¿cómo puede ser este de 3 meses? Me estoy admirando yo, porque yo cada mes siempre pagaba, cada mes, pero las boletas salen medio, mitad nomás ya están saliendo, ya no están saliendo enteros. Pues yo también quiero reclamar porque ya, o no tienen papeles, digo también.
1: Bueno, su nombre, mamita.
3: Yo me llamo Prima Pérez Manzano, soy de aquí de Catavi, nacida catabeña.
1: Catabeña.
3: El 60 he nacido y el 23 es mis cumpleaños.
1: Ah, el 23 de
3: julio.
1: De julio, se ha cumplido añitos recientemente, sí. Ha apagado sus velitas. Sí. Qué bien, mamita. Seguro, esperemos que le haya acompañado a la familia.
3: ¿Sí? Claro, yo aquí siempre estoy yo, porque aquí siempre en mi nacimiento, entonces aquí tengo, es mi casita.
1: Sí. Casita. Sí. Qué bien, mamita. ¿Algún temita que quieran escuchar? Tal vez aquí las señoras, algún temita, tal vez mamita, doña Brígida.
2: Yo soy boliviano, ¿qué dicen? Por ejemplo, yo vivo en La Paz, ¿no?
1: Ya, ya, ya.
2: Yo extraño a mi gente de aquí, de la gente de Potosí, ¿no ve? La gente se viste en otra clase, como el de La Paz, diferentes.
1: Usted extraña siempre,
2: Potosí. Sí, no me gusta.
0: Pancito.
1: ¿Algún temita?
0: ¿Me lo puedo ir a comprar?
1: ¿Un guañito, tal vez?
2: Aunque sea,
1: un añito le vamos a dedicar.
2: Sí, eso, con bien. Zapateaditas.
1: Con zapateaditas, para que nos bailemos también.
2: Sí, a veces en la radio veo en la Paz, ¿no ve? Ajá. Encuentro, pues, ay no, de Potosí está dando, en mi cuarto me bien. Zapateo ahí, pues.
1: En la radio ya sale a nivel de internet, tiene Facebook.
2: Sí, aquí extraño yo a mi gente de este lado.
1: Bien, mamita, doña Brígida. Doña, ¿cómo se llama la señora?
3: Doña Prima.
1: Doña Prima, les dejo. Muchas gracias. Yeah. Hemos conversado. Que les vaya bien. Aprovechemos el solcito. Hasta luego. Que les vaya bien. Y bueno, Eusebia, son nuestras dos primeras vecinas con quienes hemos conversado aquí en el distrito de Siglo XX. Uy, me van a colgar en el distrito de Catavi, a ver si podemos conversar con otros vecinos más. Y un temita me piden, a ver, Eusebia, seguramente, no sé si después de la pausa, un ritmo de baño, y decías, vamos a cambiar de ritmo, vamos a irnos al ritmo nacional, Eusebia. Eusebia, yo tengo contigo hasta el Camino Central.
0: Claro, pues, cómo no, Rubén, un saludo para el distrito de Catavi, vamos a dedicarles un zulema para que se pongan a zapatear. Ahí tenemos a Gualberto Vela para acompañarnos en esta mañana, sí, acompañando a nuestros vecinos, vecinas del distrito de Catavi. ¡Vamos con la zulema! ¡Vamos, vamos! Entonces, cuece guañito.

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0: Ya estamos de retorno. Por si acaso, un saludo cordial para el municipio de Uncía. Han estado ayer trabajando hasta altas horas de la noche para poder también realizar los mantenimientos de algunos espacios, porque hoy es la carrera de cochecitos sin motor en el municipio de Uncía. Han estado preparando toda esa ruta desde el sector de la repetidora hasta llegar a la parte baja, ¿no? Hasta el cuartel. Han estado también arreglando algunos baches que se tiene para poder cumplir con esa actividad el día de hoy en el municipio de Uncía. Un saludo al gobierno municipal de Uncía, al director de cultura, también al alcalde, a los organizadores, quienes han estado cumpliendo con una de las actividades también por las fiestas patrias. Son las 10 de la mañana, 5 minutos. Vamos a seguir nosotros en Catavi en esta mañana. En Catavi, Rubén Marconi se está haciendo un recorrido por las calles de Catavi. Ahora sí, Rubén, vamos contigo.
1: Gracias, Eusebia. Y estamos aquí en una canchita. No estamos tan lejos de este lugar de la plaza que me han indicado, Eusebia. Ahí escucharán ahí. Grita, hola, ¿cómo estás? Hola, ven, vamos a conversar. ¿Cómo es tu nombre? ¿Cómo te llamas? Hola. Johnny. ¿Qué estás jugando? Marcadores, pesca-pesquitas.
2: Pesca-pesquitas.
1: ¿Pesca-pesquitas? ¿Estás ganando o estás perdiendo?
2: Estoy ganando.
1: ¿Estás ganando? Bien. ¿Estás en el kinder o en la escuela?
2: En el kinder.
1: ¿En el kinder? ¿En qué kinder estás?
2: En primero.
1: ¿En primero? ¿Qué se llama la profesora?
2: Emiliana.
1: ¿Emiliana? Ah, bien. A ver, véngase por este lado, vamos a conversar. ¿Quiénes quieren charlar? Vengan, vengan, vamos a conversar un ratito. Vamos, ahí están las niñas. ¿Eh? Hola, ¿cómo estás? ¿Qué tal? Pensé que era naranja eso, yo quería que me invites, pero es pelota. ¿Cómo te llamas, mi tía?
2: Neymar.
1: Neymar, Neymar, como el jugador. ¿Y juegas bien?
2: Sí.
1: Sí, bien. ¿En qué escuelita estás?
2: Sauta.
1: ¿En Sauta? ¿Dónde es? ¿A este sector es en Torcijito?
2: Un cero que pasar.
1: Pues vos te vas ahí te vas desde aquí o allá vives.
2: Aquí, de aquí voy hasta Salta.
1: Hasta Salta. ¿Cómo se llama la profesora? O el profesor, no sé.
2: Profesor Cirilo.
1: Cirilo. Mándale un saludo al profesor Cirilo de Salta, ¿ven? Un saludo, profe, dile pues.
2: Un saludo, profe.
1: Ah, ¿le haces llegar al profesor o no? ¿Seguro? Los ojitos me están diciendo. Bien, ahí vamos a hablar con las niñas, ahí están niñas también. Y dices, no, se cosen las niñas, se cosen. Bueno, estamos aquí en este sector, Eusebia, estamos en Catavi, en el... ¿Cómo se llama esta canchita? ¿No tiene nombre la cancha? No tiene nombre. Ya, fin de semana, no estás ayudando en la casa, estás jugando.
2: ¿Sí?
1: ¿Estás jugando un rato? Bien, ¿cómo se llaman tus amigos? A ver. Los vecinos deben ser, ¿no?
2: Sí.
1: A ver, ¿cómo se llama?
2: Johnny, María Liz.
1: ¿Qué más?
2: Se va.
1: Johnny, María Liz.
2: Después.
1: ¿Después? Ah, ya, te vas a acordar.

0: Vamos a seguir conversando, a ver con algunos vecinos cómo estará el agua, cómo estará la situación de la energía eléctrica. Algo que me he olvidado preguntar es, ¿qué días llegarán aquí la basura? Llegará, seguramente que viene el carro basurero. Ahí estoy viendo a una señora que está pelando papita, con aprovechando el solcito ahí, como lo hacían antes, Eusebio. Todavía sigue notando, hay señoras que están conversando en la puertita, señoras que están. A ver, vamos a intervenir. Señora, no se vaya, vamos a conversar un ratito. No se escape, por favor, vamos a conversar. No le voy a preguntar el nombre si no quiere. Estamos visitando aquí Catavi, la radio. Espero que la gordita no me muerda. Ahí está. Hay otro chapicito que está aquí. Buenos días, ¿cómo está? Le saludaré. No le voy a interrumpir mucho. Sé que está ocupadita. Está preparando el almuerzo. ¿Qué cosita está preparando? ¿Qué almuercito va a preparar ahorita? Buen día.
1: Sopita de arroz.
0: Sopita de arroz.
1: Sí.
0: ¿Cómo están los precios de los productos, mamita?
1: Ay, no está grave, caro.
0: ¿Qué ha
1: Todo ha
0: subido?
1: subido. El pollo.
0: Oye, ¿cuánto está? La última vez, ¿con cuánto ha comprado?
1: Con 28 el kilo.
0: 28.
1: Sí.
0: Ya. Después, ¿qué más? ¿Cómo está el arroz? El aceite que siempre se
1: El
0: utiliza.
1: aceite hemos comprado con 95 ayer de la feria de aquí de Catapi.
0: Ah, 95. Algo que hayas rebajado, que se haya mantenido.
1: No, todo está igual. Unas cositas, pero siempre todo está casi igual los precios.
0: Ah,
1: Sí, no ha rebajado.
0: ¿cómo se llama esta calle? No sé si es calle, si es zona. ¿Cómo, dónde estamos, a ver, ahorita, para ubicar?
1: Ahorita estamos en la zona central. Esta es nuestra fila Sauce.
0: Ah, yo veo que es un bonito lugar. De alguna manera he visto unos pajarillos ahí. No sé si el
1: Sí.
0: sauce es bonito el lugar.
1: Aquí había pues un árbol. Eso se llama el sauce.
0: Ah,
1: Pero lo han cortado, parece. No sé cómo.
0: ya. Entonces, ¿cómo está el tema del agua? Estoy viendo que hay agua, pero no sé cómo está el agua,
1: Poco está
0: luz.
1: chorreando. Poco está chorreando el agua.
0: ¿Por qué será? ¿Les han explicado los dirigentes, los de EPSA, no sé, el subalcalde quizás?
1: No, a nosotros nos han explicado. Las
0: Cuando me
1: demás
0: dice
1: filas, tal
0: poco,
1: vez.
0: es que hay días que no les
1: Que no
0: les
1: hay
0: dotan.
1: agua.
0: Por
1: Sí, no
0: ejemplo,
1: hay
0: ¿qué
1: agua.
0: días les dotan a ustedes?
1: A nosotros nos dan todos los días, pero estos días está cortándose nuestra agua. Más en las demás filas también se han cortado. Había reclamos, pero han debido arreglar porque ya se va chorreando. Algo de cañerías han dicho que se había reventado, sí. Pero yo pienso que han debido a solución porque ya hay agua, pero poco es el agua que nos están dando. Sí, no es alto.
0: Bien. ¿Cuánto pagamos?
1: Yo,
0: Boleta 4. ¿Te acuerdas?
1: casi boleta no me llega a mí. Mi esposo paga.
0: Su esposo paga.
1: Sí, va donde pagamos el SAT y él paga
0: ¿El
1: el.
0: basurero llega aquí o ustedes llevan a algún lugar a la basura?
1: Llega por este camino.
0: Por este camino.
1: Baja por abajo
0: ¿Qué
1: el
0: días viene?
1: 26 de noviembre, martes.
0: Los días martes.
1: Y los días
0: Este
1: martes.
0: lugar donde me encuentro, aquí al frente, bueno, casi al frente, es el centro del adulto mayor.
1: Sí. Es el centro.
0: Si ahorita toco la puerta, ahí están entonces los encargados, quizás, ¿no?
1: Sí, el portero, los viejitos están ahí dentro.
0: Entonces, agua, muy bien, agua. Yo le veo ya a la señora está lavando afanosa ya el agua fin de semana, ¿no es cierto? También.
1: Sí, fin de semana no tenemos tiempo de, ¿no? Todos los días ocupados con los chicos en la
0: Sí,
1: escuela,
0: sí, sí, sí.
1: ¿no? Ahora que están de aniversario, hay
0: ¿De
1: que
0: qué colegio es?
1: la escuelita Germán Bocha.
0: Ahí está de aniversario.
1: De aniversario.
0: ¿Qué actividades se han hecho? No sé, desfile de té.
1: Anoche era el desfile de TEAS.
0: Ya, y el lunes va a haber hora
1: Hora
0: cívica.
1: cívica. El martes farándula y el miércoles es inauguración del campeonato.
0: Ah, qué bien. Entonces está
1: Miércoles.
0: de mantel blanco
1: Sí,
0: ah,
1: todo
0: qué bien.
1: bonito está.
0: Germán Bucci.
1: Las actividades siempre los papás hay que apoyar, ¿no? Por los
0: Claro que
1: chicos.
0: sí.
1: En eso estamos ocupados los papás.
0: Claro, qué bien.
1: Sí.
0: Ya, sí. Ahora sí han venido las niñas. ¿Alguien quiere hablar?
1: Preguntar.
0: ¿Alguien se quiere se anima? Cuidado que
1: Sí,
0: te
1: ven.
0: caigas, cuidado que te caigas.
1: Ven, vos.
0: Ven, vamos a conversar.
1: Habla, ven.
0: ¿Vos estás en qué escuelita?
2: Germán Busch.
0: ¿Cómo se llama tu profesor? ¿O profesora?
2: Edwin.
0: Ah, el profesor Eddie. ¿Cómo has desfilado ayer? A ver, coméntame. ¿Qué uniforme? ¿Cómo es el uniforme?
2: El uniforme es blanco. Otros han venido con deportivo.
0: ¿Ya? ¿Qué más? ¿Has desfilado con tu curso? Qué bonito. Aquí en la plaza, arriba. ¿Dónde la escuelita? ¿Dónde has desfilado?
2: Por donde, por aquí arriba,
0: Ay,
2: del estranca un
0: de la
2: poquito.
0: clase, por todo ese lugar donde debes coser. Qué bien.
2: A la escuela, hasta la escuelita.
0: ¿Quiénes son tus mejores amigos o amiguitos? A ver. ¿Con quiénes juegas todos los días?
2: En acá, en
0: No, no, no, en tu escuelita, en tu
2: mi
0: curso.
2: escuelita, con una de mis compañeras,
0: Leslie.
2: Leslie,
0: ¿Después?
2: Andrea,
0: ¿Andrea? ¿Después?

0: otros más.
1: Otros más. Salúdale al profe Edwin, a ver, salúdame, dale.
0: Hola, profe Edwin, estoy aquí hablando. ¿Te llamas?
1: Radio Pío 12.
0: La Radio Pío 12.
1: Bien, bien, bien. ¿Le haces Senegal al profesor? ¿Le haces Senegal al profesor?
0: No, tanto.
1: ¿Seguro?
0: No.
1: ¿Seguro las?
0: No.
1: A ver si puedo. Ven, mamita, vamos a conversar. No, no quiere, vamos. Hola, ¿vos estás también en la escuelita Germán Butch?
0: Sí.
1: ¿Qué curso? A ver.
0: Tercero C.
1: Tercero C. ¿Quién se llama el profesor? Hola, profesor.
0: Wilder Lucas.
1: Wilder Lucas.
0: Sí.
1: ¿Ayer has desfilado?
0: Sí.
1: A ver, mandale un saludo al profesor Wilder.
0: Hola, profesor Wilder.
1: ¿Dónde está el profesor Wilder? Ayer, tus amiguitos, a ver, coméntame, ¿quiénes son tus amiguitas?
0: La Yamilet, la Valeria, la Danixa, la Renata.
1: ¿Tienes más amigos que no sé, tan bonito? Eres amiguera. ¿Cuántos añitos tienes?
0: Ocho.
1: Bien. Después, a ver, ¿haces delegar al profesor?
0: No.
1: ¿Haces las tareas?
0: Sí.
1: Bien. A ver, no vamos a obligarle. Bien. Muchas gracias. No le voy a preguntar el nombre, mamita. Muchas gracias, pero hemos conversado. Siga nomás, está pelando. ¿Y cuánto está la papa? A ver, sé que está pelando, papita.
2: La papa me he comprado con 70, 75, hasta 80 hasta los. Sí. Ha bajado poco, pero algo ha bajado.
1: Algo ha bajado.
2: Sí.
1: Bien. Muchas gracias, mamita. Le agradezco mucho. Voy a interrumpirle a la señora. Está lavando afanosa la señora. Le voy a molestar un ratito. Permiso, mamita, perdón. Voy a interrumpirte. Lavando la señora. Fin de semana hay que lavar también. Mamita, buen día.
3: Sí, buenos días.
1: ¿Tus guauits dónde están? ¿Están aquí?
3: Sí, aquí están.
1: ¿Están jugando hasta que
3: vos? Sí. Estoy lavando aquí.
1: ¿Cómo está el Asia? ¿Cuánto está el Asia, el jabón, mamita? ¿Ha subido a...?
3: Sí, Carlos, está el jabón 6 boliviano, 8, sí, con el jabón.
1: Ya.
3: Sí.
1: Ha subido también eso. El colino, el chapú.
3: Sí, ha subido, todo ha subido. Carlos, está todo. Hace también 20, 25, todo. Sí, sí.
1: Bien, te dejo trabajar. Gracias. No te voy a preguntar el nombre. Ya, mamita, gracias. ¿Y qué cosita vas a cocinar? A ver, vamos a antojar. Tal vez ya está la ollita ahí en la hornilla.
3: Y yo voy a cocinar sopa de maní, yo nomás.
1: ¿Sopa de maní? Muchas gracias, mamita. Chao, papito. Chao, gracias, señora, gracias a las señoras. Les dejo, me voy a ir por este otro sector. Muchas gracias, señora, gracias. Me voy a ir por este sector, gracias. A ver si podemos, bueno, fin de semana, evidentemente, dudo que estén los encargados, claro, es fin de semana. Hubiese querido conversar con algún responsable del centro del adulto mayor, aquí en, creo que se llama Centro de Acogida del Adulto Mayor, no tengo el dato preciso, Eusebia, pero hemos conversado ahí con dos vecinas más aquí en Catavi. Me voy a venir por este otro sector, vamos a tratar de conversar con algún, ahora sí voy a conversar con algunos usuarios de los balnearios, en los casos por aquí corren, a ver si podemos conversar con algunos usuarios de los balnearios. No vamos a interrumpirles, estamos cerca. Joven, ¿cómo está? Buen día. Disculpe, le voy a molestar un ratito. Perdón, soy de Radio Pío 12. ¿Cómo está? Está saliendo de la piscina. Véngase por este lado, por ahí el carro nos atropella. ¿Cómo está el servicio aquí en la piscina, joven? ¿Cómo está el sauna? ¿Cómo está la temperatura? ¿Hay agua caliente, agua fría? ¿En la piscina cómo está la limpieza?
4: Yo lo vi algo como muy bien, porque... bueno, el parque estaba vacío también para el uso público. Sí, había agua fría, agua caliente, el servicio muy bueno, todo.
1: ¿Y cuánto es el precio de entrada?
4: A mí me cobran ahora 5.50.
1: ¿5 bolivianos con 50
4: centavos? Sí.
1: ¿Usted viene habitualmente aquí a la piscina?
4: Sí, cada fin de semana.
1: ¿Cada fin de semana? Ese es horario, digamos.
4: Sí.
1: ¿El noche habitual?
4: Sí.
1: Ah, qué bien. Bueno, la higiene, el aseo, ¿cómo está? La seguridad también es importante.
4: Sí, bueno, incluso llevo parlante y, bueno, siempre he estado de cuidarme, ¿no? Siempre pasan cosas y ya siempre estoy ahí al pendiente. Vale. Pero eso sí, ¿no? Siempre pasan cosas. Sí, claro, claro.
1: Muchas gracias, joven. Les dejo. Hasta luego. Gracias. Vamos a seguir conversando, Eusebia. El joven ahí está con su parlante, con sus... venimos aquí todos los fines de semana, nos dice. Vamos a seguir conversando. Estoy recorriendo ya cerquita la piscina Primero de Mayo. La piscina Primero de Mayo, hace tiempo atrás, si recordarán, amigos, sufrió un incidente la parte del tinglado. Hace tiempito atrás un granizo produjo pues un incidente aquí en el sector de la piscina. A ver si podemos ver ahora desde esta parte, ya estamos cerquita. Sí, hay movilidades también, fin de semana, a ver si nos animamos a conversar ahí con el administrador o la administradora, cómo está la afluencia. Pero de momento vamos a conversar aquí con algunos jóvenes, por ejemplo, que seguramente se van, la familia que aprovecha en fin de semana venirse aquí a los baños, a los balnearios del municipio de Yayagua, Catavi. Vamos a conversar con un señor que está aquí. Buenos días, señor. Disculpe, soy de Radio Pío 12. ¿Cómo está? Buen día. Días. ¿Cómo están los baños? Buenos días, buenos días, buenos días.
5: Ah, estás superior, pues.
1: Lo más lindo, dice, lo más lindo.
5: Es una, pues, es una belleza, pues, para aquí las aguas termales del distrito de Catavi. Es saludable, es... tiene medicinal, todo eso es lindo, lindo.
1: Se relaja aquí.
5: Sí, evidentemente uno se viene a relajar, a desestresarse completamente, ¿no? Es lindo.
1: Ahora, no quisiera, ¿cómo estaría la distribución de agua? ¿Tenemos agüita, agua fría, agua caliente?
5: Justo está aquí con la señora, puede conversar.
1: A ver, ¿cómo está? Ella es...
5: Sí, está.
1: A ver si podemos... ¿Por qué me... ¿Cómo está?
5: Pero está
3: gracias. Soy la administradora de Balnearios Catavi.
1: Ah, mire, mucho gusto, señora. Permítame extenderle la mano. ¿Cómo está? ¿Cuál es su nombre, mamita? Buen día.
3: Buen día, mi nombre es Jesús Pérez. Soy administradora de Balneario. Somos dos, ¿no? Somos dos compañeros que estamos cubriendo el turno. ¿Ya? Hoy está mi compañero Víctor. En cuanto al agua, yo podría explicarle, ¿no? No tenemos en exceso, pero tratamos de abastecernos. ¿Ya? Agua caliente, por ejemplo, no está en su totalidad como antes. Venía, no era afluente el agua caliente, pero ahora estamos reduciendo poco, pero al final nos estamos abasteciendo.
1: Ya, entonces, a ver, un poquito graficando, hay dos administradores.
3: Tenemos dos administradores.
1: ¿Cómo es el nombre del otro?
3: Víctor Plaza.
1: Víctor Plaza, bien. ¿Se turnan entonces?
3: Sí, nos turnamos. Ya. Un sábado está él, un sábado estoy yo. Sí. Mañana me toca entrar.
1: Me dice que, yo le pregunto el tema del agua, porque dice en algunos casos que va a haber preocupación del tema del agua, usted sabe, en EFSA también están señalando que pues, están pidiendo a la ciudadanía cuidar el agua, no sé si tienen tanque ahí para reserva o alguna que pueda permitir la distribución del agua.
3: Evidente, tenemos dos tanquecitos que quizá no es como para almacenar a lo necesario que vamos a querer, ¿no? En una oportunidad, por ejemplo, hemos ido a hacer la visita a nuestra vertiente y está bajando, no es como antes, dice que había más harta agua.
1: ¿Qué especial tienen ustedes para el?
3: Sí, de arriba de ventilla. Sí. Bien. Hemos visto ahí, entonces, el mes anterior, sí, en julio hemos ido, y la vertiente está bajando, hemos tenido que ir a ver, hay inclusive instalaciones, ¿no?, de tuberías que el lugar mismo, la gente donde vive, está, tienen acometidas, entonces,
1: se han instalado,
3: ahí están lavando.
1: ¿Esas serían clandestinas, esas instalaciones?
3: Eso nos faltaría saber, hemos tratado de investigar, como nuestro alcalde es todavía nuevo, yo creo que va a ser la investigación correspondiente y nos va a dar a conocer, no sabemos todavía si están autorizadas o no, pero hay, de qué hay, hay.
1: Hay. La gente se está disminuyendo, me dice.
3: Está disminuyendo. En cuanto nosotros tenemos, por ejemplo, los estanques, dividimos inclusive esa agüita que está viniendo, dividimos también aquí a la piscina. Hay horarios que estamos enviando también a ellos para que puedan abastecerse el agüita. Entonces, yo creo que con lo que no está lloviendo, entonces vamos a bajar peor. Tratamos siempre de concientizar a la gente, ponemos letreritos en nuestro ambiente, por ejemplo, ponemos los letreritos de que ahorren la ducha, cierren la llave de la ducha, entonces con eso un poquito aminoramos también, nos alcanza un poco hasta mientras, ¿no?
1: Estas fechas de 15 de agosto, 14, ¿ha habido la más afluencia? De repente llegaron personas, familias de otro lado. Yo le comento, estito como un dato, mire, yo estuve en un CIA hace tiempito atrás, hace 2 o 3 meses, no recuerdo, y me decían, venimos de Huanuni, venimos de Chayanta, La Diagonal creo que ha facilitado esto, pero no sé si aquí también vienen de otros lugares.
6: Sí, vienen a visitarnos, como le decía, ¿no? El señor, que es un lugar turístico, el agua mismo es relajante, tiene minerales que nos favorecen al cuerpo humano. Entonces, ha habido gente que nos han visitado, de los familiares hemos tenido que priorizar ese tipo de gente cuando viene a veces, porque nuestra hermenéutica de trabajo es día antes vendemos los boletitos para los familiares, por ejemplo, para el día siguiente, ¿no?
1: Sigue siendo fila, pelea.
6: Sí, evidente, a veces hay otra gente que no entiende esa parte, ¿no? Que vienen desde las 5 de la mañana, empezamos a vender los boletos y...
1: Que vienen desde más antes, aquí se hacen filas.
6: Sí,
1: más,
6: se hacen tres, sí, algunos están ahí haciendo fila, queriendo bañarse, ¿no? Pero... nos gustaría, ¿no?, que el alcalde tome en cuenta esa parte. Por ejemplo, los familiares es donde más ocupa la gente, requiere la gente para venir a bañarse con la familia. Entonces, esos ambientes, por ejemplo, que están ya construidas, que no están habilitadas, sería necesario habilitarlas ahí, por lo menos con agua caliente nos podemos abastecer. Sería lindo, porque después de que es lugar turístico, relajante y todo eso, es... Entonces la gente misma cuando llega dice, qué lindo, ve el agua caliente mismo, todo eso, después de bañarse, se van bien agradecidos.
1: ¿En el sector de los bañeros tenemos basureritos para las personas? ¿Cuida el tema de la basura?
6: Sí, tenemos también este personal de limpieza que está al constante, al pendiente, ¿no?, de la basura misma. Tenemos contenedores que reciclamos ahí. Tenemos también adentro basureritos en cada ambiente, todo eso. En ese aspecto tenemos cuidado. Sí.
1: ¿Alguna otra necesidad más?
6: Mejorar los ambientes mismo, ponerse en condiciones para poder, con esa gente mismo que está llegando de años, ven, a veces les da pena, dicen, no, esos bañitos, mira, que genera dinero, deberían de arreglar un poco más. Entonces, para poder...
1: ¿Cuánto más o menos por mes recauda los baños? Un aproximado.
6: Un aproximado de 91 mil, llegamos a 93 mil.
1: 91 mil a 93 mil bolivianos.
6: Sí, sí.
1: ¿Hay algún mes o algunos meses en el que es más el ingreso?
6: Sí, en esos meses de fiesta. Por ejemplo, este año he visto que no ha habido mucho porque hemos tenido que dividir con la piscina. El agua mismo, ¿no? No nos abastecía para nuestras duchitas. Había reclamo de la gente. Decía, no, la ducha no funciona, la ducha. Y a veces el agua teníamos que priorizar también, enviar aquí a piscina. Entonces, no nos abastecía un poco. Hemos flaqueado un poquito al inicio, ¿no? Después ya nos hemos ido habituando.
1: ¿La administración aquí de la piscina es por licitación o es también administración de la alcaldía?
6: Administración de la alcaldía, dependemos de la alcaldía también.
1: ¿Aquí hay otro administrador? ¿O es?
6: Sí, otros dos administradores. ¿Hay otro? Sí, balnearios estamos otros dos.
1: Dígame, ¿cuántos son los precios de la hora en los familiares? Claro, debe ser de acuerdo a, yo recuerdo en mis tiempos, disculpe, el turco, por ejemplo, el familiar pequeño, mediano, creo que así lo dividen.
6: Turco técnico, por ejemplo, son saunitas que están entrando directamente de la roca.
1: Más de que lo que más quiere.
6: Los que más la gente que sabe, dice, pide, ¿no? Eso son, cuesta 20 bolivianos la hora. Porque es más calientito, más sano, le podría decir, ¿no? Aunque los otros también, claro, está brotando, el agua que está brotando está yendo hacia los familiares de 10 bolivianos, pero esos de 10 son más pequeñitos también. Entonces, esa sería la diferencia.
1: En el caso del turco, yo recuerdo que era siempre uno como bocamina, yo no quiero exagerar, pero era una especie de bocamina que entraba y ahí está saliendo el agua. ¿Sigue así?
6: Sí. Sigue así, está brotando el agua del rincón, para el sauna está brotando el rincón. Es por eso lo más sano, es el turco es medicinal, tiene historia, el baño turco, ¿no? Entonces, es lo más lindo, el baño turco, sí, por eso.
1: Termino con esto, mamita, si no me van a sacar tarjeta roja en la radio. Seguridad. ¿Hay cámaras de seguridad en los balnearios?
6: Sí, tenemos a la parte principal, al ingreso y ahí adentro, pero no en cada ambiente. En cada ambiente no hemos podido hacer la instalación porque, como sabes, húmedo no tolera, ni el foco a veces no tolera, entonces no tenemos adentro. Afuera sí tenemos unas dos.
1: ¿Han presentado incidentes de, por ejemplo, robos?
6: Hemos tenido, desde un principio de enero hemos tenido. Hay gente inescrupulosa que entra y siempre está viviendo. Pero para eso también hemos tomado medidas que les recomendamos siempre a la gente, ¿no? Que dejen a boletería sus celulares, cosas de valor.
1: Que por algún lado, o sea, bueno, no sé hace qué tiempo hay para celulares, pero se cancelan, ¿no es cierto?
6: Sí, dos pesitos.
1: Claro, uno prefiere pagar 2 pesos
6: a que lo esté perdiendo. Eso siempre les recomendamos, ¿no? Hay gente que llega también del exterior, todo eso.
1: Y también hay un ingresito, digamos, gotea seguramente.
6: Sí, sí, algunos sí. Hemos cobrado porque a veces dejan hartito, entonces les cobramos 2 pesitos.
1: Recomendación a la ciudadanía, porque también es parte de nosotros también cuidar el ambiente.
6: Eso sí, mire, es un lugar turístico que tenemos con todo el norte Potosí. Habríamos que cuidarle, ¿no? Hay que tener cuidado, hay alguna gente cuando viene destroza, siempre el grifo lo arruinan, hay que cuidar.
1: Es público, nosotros. Yo quiero hacer lo que quiera, ¿ves? Tenemos ese
6: pensamiento. Sí, eso sí, parece que hay ese pensamiento de parte de la gente, pero hay que cuidarle, es lo único que tenemos, algo valioso, ¿no? Que nos sirve a nosotros mismos como gente de aquí del norte Potosí, eso es lo más lindo que tenemos. Hay que cuidarlo.
1: Muchas gracias. Su nombre es Interamente.
6: Jesús Pérez.
1: Doña Jesús, muchas gracias, le agradezco. Me voy a ir por este lado. Muchas gracias. Muchas gracias, gracias. Le agradezco ahí al señor. Gracias, gracias. Ustedes hemos conversado, nos hemos topado con una de las administradoras de los balnearios de Catavi. Bueno, coincidente nuestro encuentro. Nos ha reflejado un poco más de cómo es la situación, el tema del agua, está preocupando. Voy a ir a verificar cuántos tanques hay ahí, a ver, para ir a observar precisamente. Eusebia, retorno contigo hasta Cabina Central.
7: Muy bien, Rubén, saludos siempre para nuestros vecinos y vecinas del distrito de Catavi. Una pausita, luego vamos a retornar con música saludando a los catabeños, catabeñas.
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0: 10 de la mañana, 32 minutos para la familia Vargas en Catavi, para doña Liz, aquí se viene, pero antesitos estamos en contacto. ¿De quién se trata? Hola, hola, buenos días.
1: Hola, buen día, doña Eugenia, doña Eusebia.
0: ¿Qué tal, don Roberto? ¿Cómo está? Buen día.
1: Quería pues aprovechar que Rubén está en los balnearios.
0: ¿Ya?
1: Hay muchas cositas pues que, por ejemplo, del agua, hablan del agua, sí, pues evidentemente, yo soy ex administrador de los balnearios de Catavi.
0: Ya,
1: don administrado.
0: Ya, don Roberto.
1: El problema es que ahora se han reducido las vertientes. ¿Por qué? Porque han desviado pues a Sacamarca, al lado del Golfo. Entonces eso ha reducido pues las vertientes, venía harta agua de Ventilla, doña Eusebia. Ese es el problema ahora, y eso no es de ahora, es de años, doña Eusebia. No es de, ahora, por ejemplo, cuando necesitan agua, lo dañan pues la cañería y desvían el agua. Todas esas cosas hay que verificar, doña Eusebia. Cada mañana o cada semana hay que mandar pues a unos dos trabajadores a que vayan, hagan el recorrido hasta Ventilla, hasta las vertientes. Y le comento que es aguas vertientes, son pues limpias. Le puedo decir que el agua más limpia debe ser esa agua que viene a los balnearios, doña Eusebia, porque viene de unas vertientes de Ventilla, así va a estar en el cerro, está la vertiente. Uh-huh. Y no es sencillo entrar, hay que entrar abajo, como es todo de Combibol hacía pues bien sus cosas.
0: Oh, qué bueno, entonces ahí recordándonos un poco más de dónde viene agüita hacia los balnearios de Catavi. A ver, ¿qué más? ¿Qué le sugerimos a Rubén que está por Catavi, don Roberto?
1: De los balnearios. Yo siempre bajo a la semana, dos veces por lo menos, pero siempre voy a la piscina al frente. El problema es para bajar. No sé si te acuerdas aquí en la curva de Catavi, del tipo H más abajo, hay pues una chaganchada a las gradas. Uh-huh. Y entonces, seguramente con estos vientos, había pues un reflector ahí, una pantalla grande ahí al bajar al garaje de la subalcaldía de Catavi. Entonces ahora he bajado al día de ayer, sí, ayer he bajado a la piscina. Resulta que siempre voy por la grada, como ya soy una persona de adulto mayor. Uh-huh. Entonces bajo con cuidado y resulta que la vez pasada me he caído. Eso también es reclamado. Y todo, le cuento que desde arriba hasta abajo, hasta el puente, no hay ni un alumbrado, doña Eusebia.
0: Uy,
1: yo cuando he sido administrador siempre me ocupaba porque la gente baja, pues los usuarios bajan. Entonces, ahora todo oscuro, tienen que bajar con linterna. Y justo alguna vez pregunto si el administrador está, a veces no está, seguramente va a hacer su informe a la alcaldía. Yo entiendo esa cosa porque yo también he sido administrador. Pero eso es meses ya, doña Eusebia. Meses ya que está así oscuro toda esa bajada. Y es peligroso, como le cuento, yo me he caído en una ocasión. Ahora, otra cosita. Los balnearios evidentemente atienden bien. Yo exclusivamente voy a la piscina, al frente. El problema es pues que mucha gente se queja. Que hay trabajadores, evidente, hay malos, buenos trabajadores. Todos deben ser buenos. El problema es pues los celulares, doña Eusebia. Yo pienso, pues siempre he planteado eso, que los celulares, el administrador puede recomendar a su personal que en horas de trabajo dejen pues sus celulares en administración y digan a sus familias que no les llamen horas de trabajo. Esas cositas deberían cambiar porque hay mucha gente que se queja que... Hasta yo veo pues, alguna vez voy de ahí, me voy al frente de la piscina, a la parada me voy, hay salteñistas también que están vendiendo, ahí me sirven una salteña o dos salteñas. Ahí el personal está correteando, buscando, ubicando de dónde van a llamar, está buscando señal. Entonces la gente protesta, a veces dicen, don Roberto, algo, mira cómo se están... No todos, no estoy generalizando.
0: Claro, claro, claro.
1: Hay pues trabajadores que, evidentemente, en horas de trabajo están buscando señal para hablar. Eso deberían un poquito el administrador cortar. Porque cuando uno hace eso, hace quedarse mal a todo el personal. Siempre yo he reclamado de eso, doña Eusebia, y quisiera pues que eso del alumbrado arreglen de una vez. Es tanto tiempo, ya son meses. Este último, el reflector grande que alumbraba hasta abajo, hasta el sector, hay unos de agua, que cuando venía agua ahí entraba al ingenio. Todo ese lugar alumbraba, desde ahí para abajo de las hieles, todo oscuro totalmente. Eso siempre es reclamado, pero hasta ahora no hay nada. Son meses.
0: Uy, realmente, esa parte del alumbrado público nos está haciendo mención, don Roberto. Esto para ir a los balnearios de Catavi, por favor, la subalcaldía tomar en cuenta también el tema de la empresa Mdelia Llagua. Vean estas situaciones. Visiten estos lugares cuando no hay, cuando es de noche, para verificar qué lugares están oscuros, qué lugares necesitan alumbrado público, y es muy necesario. Y nos está hablando también desde el distrito de Catavi, don Roberto.
1: Doña Eusebia, el administrador mismo baja, pues supongo que a pie baja, no sé, sabe pues lo que está pasando, sabe dónde falta alumbrado, sabe dónde están las fallas. Parece que ni siquiera tienen, al menos al que me han comentado, parece que no tienen ni teléfono, creo, o si tienen teléfono también, la instalación, pues, a veces llamamos, dicen y no contestan. No, pues la línea debe estar mal, no sé, doña Eusebia. Hay mucha gente, pues, que se acusa, don Robertito se clama, pues, creo que a vos te van a hacer caso. Y esta ha sido la ocasión, pues, como siempre usted dice, doña Eusebia, don Rubén siempre, pues, por un sí. ¿Qué cosa voy a hablar yo de un sí? Siempre por un sí. Esta vez me ha sorprendido.
0: Sí, se va a hacer sí. Por un sí, por algunos lugares.
1: Si Rubén va a subir por la parada o directamente a los baños va a tomar el taxi. Quería yo conversar también con él, pero no. Está bien, pero que esté en Catavi.
0: Muy bien, don Roberto.
1: Yo siempre dije, pues, muy por un sí, ya nomás está, pues ya parece un sieño, yo también decía.
0: Bueno, don Roberto, si va a estar
1: el puriskiri de Rubén.
0: Sí, pues muy puriskiri, Rubén esta vez está por Catavi, él está atento, ¿no?, sí, de lo sí, que usted sí. También está haciendo mención, don Roberto. Entonces vamos a tomar también en cuenta estas sugerencias que tú mismo
1: muy
0: has
1: bien,
0: dado a conocer.
1: Doña Eusebia, gracias.
0: Listo, don
1: hasta
0: Roberto.
1: Luego.
0: Hasta luego, hasta luego. Ahí la preocupación como vecino, aparte de eso, usuario de los balnearios en Catavi, las preocupaciones que compartimos en esta mañana. En instantes nada más vamos a estar con Rubén Marconi. Antes hay que saludar, nos han pedido temas musicales, no nos queremos quedar con los temas. Retamita nos dice en esta oportunidad los hermanos Pardo para la familia Vargas en Catavi y para nuestra amiga Liz que nos acompaña.

Los hermanos Pardo y ese guañito para los catabeños que nos han solicitado en esta mañana. Ay, pero Rubén, ¿dónde te estás metiendo? A un lugar donde no hay señal óptima ni por WhatsApp ni por llamada fija para tomar contacto. ¿Qué pasa, Rubén? A ver, vamos a pedir que salga a este otro extremo para poder seguir compartiendo en esta mañana desde el distrito de Catavi. A ver, una vez más, porque están al tanto, ¿no? Nuestra gente linda está escuchando a la Pío 12 y están al tanto de lo que está pasando por nuestras calles, con nuestros vecinos, vecinas, compartiendo un poco más desde el distrito de Catavi en esta oportunidad. ¡Muera!

0: Ay, sí, la bailadita, bailadita. Ahora sí, Rubén, estaba por algún sector donde la señal no era nada óptima. Ahora sí, Rubén, vamos contigo nuevamente hasta Catavi.
1: Eusebia, muchas gracias. Esperemos que no se pierda la señal. Estoy en un sector donde, bueno, yo la verdad te digo, Eusebia, estoy viniendo aquí de mucho tiempo a los balnearios de Catavi y estoy notando dos bloques de construcción nuevos, estos a los que hacías referencia nuestra administradora hace minutos atrás. Ahora estoy con el administrador de turno. Por favor, véngase por este lado, les ruego mucho. Su nombre, por favor, señor. Buenos días.
2: Muy buenos días. Mi nombre es Víctor Hugo Plaza Janco. Estoy de administrador ya casi 3 meses, por ahí vamos, si este no, ¿no?
1: Ajá, bien. Bueno, señor Víctor Hugo, yo estoy aquí sorprendido por estas dos bloques, seguramente ya tiene mucho tiempo, me dice. ¿Qué ha pasado aquí? A ver, coméntenos, ¿qué ha sucedido y por qué no está en funcionamiento? Porque decía la administradora, queremos que esto funcione, descongestionaría mucho el tema de la presencia, de que haya más visitantes, pero ¿qué ha pasado? ¿Qué ha sucedido aquí?
2: Yo puedo hablar de más, pero al que haya estado investigando el por qué, hemos tenido las respuestas de que está en proceso estos ambientes. Uh-huh. Y no tenemos todavía las respuestas correctas para decir, ¿no? Porque ahorita tal vez pedirles a todas las autoridades que agilicen este proceso, ya no más necesitamos habilitar estos ambientes, porque tenemos a tantos visitantes y nuestros ambientes de allá arriba ya no sostienen a los usuarios.
1: Usted me decía que hace tiempo atrás aquí se ha entrado agua y aparentemente esta ha sido una de las causas para que esto ahora se encuentre en un proceso, nos imaginamos administrativo, penal, no sabemos en qué instancias, seguramente ahora nos va a tocar conversar porque esto sí son ambientes, ¿cuántos ambientes? 1, 2, 3, 4, 5, 6, 7, 8, puedo equivocarme, en un bloque, en el otro deben ser los mismos, la misma cantidad, hemos ingresado a uno o dos, cuando hemos visto, sí, ya están terminados, son pequeñas piscinas, familiares, pero ¿qué sucedió? ¿Aquí se entró el agua, el río desbordó? ¿Qué pasó aquí?
2: Sí, evidentemente más antes, con tantas lluvias, ha sufrido esta nueva construcción es inundación por la causa del desbar del puente. Ha rebalsado por esa causa, tal vez no sabría, no tengo las, ¿cómo se puede decir? No sé por qué razón se está en proceso, pero eso es lo que... Ajá.
1: Esto también, aquí se ha hecho, ¿no? Me decía, aquí lo han destrozado, no sé si para hacer evaluando, no sé.
2: Sí, evidentemente yo creo que ese muro de contención era para prever este tipo de... desastres, ¿no? Para Cuba, pero no ha funcionado a lo que he visto. No sé, no estoy tan seguro, más de 2 años atrás ha causado, decirle, no tengo el exacto. No sé.
1: ¿Quién estaba como autoridad?
2: Está como nuestro alcalde. Es casi Inge Dani.
1: El ingeniero Dani, bien. Pero ahora está en proceso, 2 años más o menos que esto no está en funcionamiento, no se ha inaugurado, no se ha hecho nada.
2: No, aunque tengo entendido nada. No
1: y es buena inversión, yo presumo que es una muy buena inversión que ha hecho la alcaldía y la subalcaldía.
2: Exacto, era buena idea, la invención, donde sea, pero no sé qué habrá pasado y creo que es la ubicación donde la han fallado. Yo creo que pedirles, ¿no?, de nuevamente a las autoridades que agilicen, ¿no?, este proceso para que ya nomás podemos utilizar estos nuevos ambientes.
1: Yo considero que tenemos buenos profesionales en la alcaldía y que se puede prever que esto no ocurra lo que usted ha señalado como antecedente. Yo sé que nosotros no somos ingenieros, Eusebia, no somos especialistas, pero es posible, seguro. Ya están construidos, los ambientes están construidos, Eusebia, ya están hechos, ya hemos ingresado a uno de ellos, ya están las saunas, los pequeños. Son piscinas familiares, tipo cuartitos, más o menos, a ver, imagínense como en un CIA, más o menos así, como dos bloques, pero ya está. Pero nos imaginamos que esto necesita habilitarse y para ello que exista justamente esta situación. Y descongestione la presencia, especialmente arriba, en la parte superior, ¿no es cierto?
2: Sí, exactamente.
1: Bien, ¿cómo está el tema del agua? Decíamos, no sé si hay algunas debilidades que se están viendo con el tema del agua.
2: Sí, evidentemente ya este tiempito ya vamos descuidando, si no me equivoco, nuestro balneario Catavi ya está sufriendo bajas de agua caliente, ya no hay muchas vertientes como antes, ¿no? Ahora, y el tema del agua fría, igual de la misma manera, estamos ya con bajo, ya ha bajado bastante, y eso está causando bajas las piscinas y reclamos de los usuarios, ¿no? Tal vez pedir siempre a todas las autoridades que competen, ¿no?, aquí hacer los estudios necesarios. De todas maneras, ya de parte de la administración ya se ha hecho conocer a la alcaldía cuáles son las necesidades, todas esas cuestiones. Ya se ha llevado a la alcaldía las notitas, pero hasta ahora no tenemos respuesta.
1: ¿Cuándo ha sido la última vez que han llevado las notas? ¿Que ustedes hayan llevado notas? ¿Qué, más o menos qué fecha? La última nota.
2: La última nota se ha llevado igual, sí, en sí ahorita están, ¿cómo se puede decir?
1: Están seguramente en análisis de la situación, porque son ellos requerimientos que hacen, porque los usuarios deben reclamar, ¿no? Y deben chocar con ustedes. Yo le he sacado a usted, estaba trabajando justamente usted también, y le he dicho un ratito, por favor, le estoy interrumpiendo, porque el administrador estaba también tratando de subsanar algún tema, ¿no es cierto, allá?
2: Exactamente, como es de conocer, Uchan, balneario, o sea, ya bastante tiempo ya no se ha refaccionado en la parte de arriba, ¿no? Eso ya no más necesitamos igual refaccionar. A tal motivo sufre bastantes casos, por ejemplo, del canal, esas cosas, Uchan, necesita refacción entera en sí.
1: Ahora, mi última pregunta al administrador, ingreso mensual, más o menos, ¿cuánto ingresa?
2: Estamos hablando de un ingreso de 90 mil a 85, a veces a 95, casi a 100.
1: Casi a 100.
2: Sí, exacto.
1: ¿Cuántos trabajadores?
2: Somos,
1: Total, todos.
2: total en general 20, 21.
1: 21. Se
2: Exacto.
1: turnan seguramente por
2: Sí,
1: turnos.
2: tres turnos trabajamos.
1: 21 trabajadores por tres turnos. Bien.
2: Exacto.
1: Muchas gracias. Vámonos ahora por este lado, por favor. Nos acompaña, por favor, conversando en Sevilla. Esperemos que la señal no se nos vaya. Me guiará el administrador. Yo no conozco muy bien este lugar. Yo cuando vine hace tiempo no me percaté de estos dos. No sé, de mucho tiempo de Catavi, amigos, se vienen como de aquí. De tiempo, bueno, dirán, pero es desde hace tiempo, de mucho tiempo que nosotros estamos viviendo en este sector y estamos viendo justamente estos bloques. Dos bloques que ya están listos, pero que están en un proceso, no sé si administrativo, no sé si penal, pero hay un proceso que están a la espera para que se inaugure, se instale y se tenga justamente todo lo necesario, especialmente descongestionar la parte superior y seguramente hacer también que las personas que vengan se sientan más cómodos. Limpieza, ¿cuándo hacen limpieza, señora administradora? ¿Hay algún día de la semana que hacen limpieza?
2: Sí, en sí programamos la limpieza cada 2 meses. Este último hemos tenido el 22 de julio nomás. Yo creo que tenemos todavía biencito los amigos.

0: patentes y las tuberías igual están todavía normal funcionando, y vamos a programar y se da comunicado a este. Se saca un comunicado, anticipadamente.
1: Cada dos meses se cierra una jornada, seguramente. En un día.
0: Exacto, exacto. Y más que todo, tomamos el día miércoles, es donde no hay mucho movimiento aquí de los usuarios.
1: Ah, muy bien. Muchas gracias. Bien, administrador, le agradezco mucho. Reitéreme su nombre, por favor.
0: Bueno, muchísimas gracias a Radio Pío XII. Mi nombre es Víctor Plaza Janco y también, ¿no? A ver, invitarles a todos los usuarios o residentes, visítenos aquí en Manías Catavi, nosotros vamos a estar atendiéndolos como debe ser.
1: Bien, muchas gracias, le dejo, hasta luego, muchas gracias. Eusebia, así es el panorama, hemos hablado un poco del agua también, que ya existe mucha necesidad aquí. Seguramente, bueno, de Catavi y del municipio entendemos. Los balnearios son la niña de los ojos por el ingreso que existe, pero también hay que ver un poco la manera de mejorar. Entendemos, seguramente los técnicos verán esa situación. Son dos bloques que yo presumo que no tendría que quedarse así. Son dos bloques ya listos, preparados para que se puedan inaugurar, pero fruto de esta situación, de estos eventos que han ocurrido, no se han inaugurado. Por lo menos tenemos ese dato. Seguramente las autoridades tendrán que o conocen mayores detalles en relación a este tema. Eusebia, con ese panorama desde Catavi, desde los balnearios, esta vez hemos conversado aquí, de todo contigo hasta Cabina Central.
2: Claro, Rubén, es necesario compartir estos datos desde Catavi y seguir conversando con la gente. Y así los fines de semana, acompañándoles más de diferentes lugares, con la misma gente, con los mismos trabajadores, en este caso de los balnearios.

0: fuiste tú.
1: Claro, claro, estamos ahí al ritmo de la música, porque los fines de semana tenemos un programa diferente. Tenemos programa desde el lugar, tenemos contactos con nuestra gente linda desde diferentes sectores, acompañamos con más música, así estamos por Radio Pío 12. Ahora sí, Rubén, ¿por qué sector de Catavi te encuentras? ¿Qué lugares más estás caminando por ahí? ¿Qué lugar estás visitando?
2: A ver, Eusebio, sigo aquí, sigo en el sector de los balnearios. Me anunciaba algo importante el administrador, que espero que no se pierda la señal. Voy a tratar de no moverme, Eusebia, que en próximas semanas se va a hacer refacción del mixto. No recuerdo de qué otro ambiente más me dijo, pero mira, el mixto es uno de los más populares. Va a durar más o menos una semana, poco más, me dice 2 semanas, porque es uno de los más populares, ingresa mucha gente. Entonces, necesita reparación, me dice. Nos han aprobado apenas un presupuesto. No me ha podido brindar los detalles del presupuesto, pero nos ha indicado que ya estamos anunciando que va a haber, colgado al SICOES el proceso de licitación de que una empresa se haga cargo. A ver si podemos conversar con señoras que están aquí, Eusebia, ¿qué les parece? ¿Cómo está? ¿Qué falta? ¿Agua caliente, agua fría? ¿Cómo está la situación? ¿Cómo está la higiene al interior de los balnearios? Voy a conversar con algunas señoras. ¿Cómo está, Amita? Buen día, Radio Pío 12. ¿Cómo está? ¿Cómo está? Buen día. Ya están más relajaditas, tranquilitas. Bueno, los baños, ¿quién no, mamita? Buen día.
3: Sí, buenos días, estamos relajaditas y limpiecitas, no estamos yendo, solo que un poquito escaso de agua.
2: Escaso de agua. Sí. ¿Qué agua está faltando? ¿Caliente, fría, qué agua?
3: Los dos, y medio sucios, y está chorreando y hay que esperar, ¿no? De la limpieza, pues hay que decir que limpio.
2: Ya.
3: Sucio, agarra, y no hay caso por cabello para caminar de así para tapirla. Pero después está todo bien.
2: Pero estas observaciones ustedes hacen como usuarios.
3: Claro.
2: Mamita, igual la misma preocupación. Buen día.
4: Sí, un poquito del aseo. Me parece que se descuidan ahí los señores que entran de pollera. No lo asean bien. Y también el agua hoy día estaba escaso, era el agua caliente.
2: ¿Turbio?
4: Sí, turbia, chorreada y de poco el agua. La ducha también. Esto yo creo que un poquito debe mejorar.
2: Ajá. Yeah. ¿Ustedes han entrado al particular?
4: No hemos entrado. De dos personalmente entramos.
2: Usted ha entrado al mixto, pero en todo caso, ¿o
4: al
2: cual? No.
4: Al lo normal, pues.
2: Ah. Pues al normal.
4: De la normal, sí.
2: Ahí está más. ¿Cuánto es el ingreso ahí?
4: Bueno, tercera edad no nos cobre.
2: Ya.
4: No cobre. Las
2: 2.53 bolivianos.
4: Sí, así más.
2: Bien, mamita, bien. Sí, está perdiendo la señal. Bien. Ahí está, su credencial de tercera edad, ya, muy bien, qué bien, ya, muchas gracias, mamita, les dejo, gracias, a ver si puedo conversar por este lado, no sé, vía con algunos usuarios que están todavía, esperamos que no se nos vaya la señal a momentos quiere jugarnos una mala pasada ahí para conversando con los ciudadanos que se encuentran. Buenos días, ¿cómo está, joven? Señora, buenos días, ¿cómo estás? Radio Pío 12. Una pregunta, ¿cómo está el servicio aquí en los baños? ¿Cómo está el agua? ¿Hay agua caliente, agua fría? No le voy a preguntar el nombre.
5: Hay agua caliente.
2: ¿Hay agua caliente?
5: Sí, agua fría es el tema que falta.
2: Agua fría está faltando.
5: Sí.
2: Seguramente se clama agua fría, grita.
5: En la ducha, sí.
2: En la ducha, uh-huh. Bien. ¿Desde cuándo? ¿Usted viene constantemente aquí, bonita?
5: La vez que viene siempre hay agua caliente.
2: Ya.
5: Pero en la ducha siempre... O sea que en la ducha falta agua fría.
2: Agua fría.
5: Siempre está caliente.
2: ¿Qué se recomienda a los administradores?
5: Y agua fría sería, ¿no? Porque si la sauna está caliente, la ducha tendría que estar fría.
2: Ya.
5: Nada más. Solo eso.
2: Otro tema, ¿cómo están las condiciones, el ambiente?
5: Y la limpieza, las puertas que no se pueden cerrar.
2: Las puertas que uh-huh. No se pueden cerrar. ¿Usted se ha entrado a un familiar particular?
5: Mixto.
2: ¿Al mixto?
5: Sí.
2: Ah, al mixto.
5: Uh-huh.
2: Dice que van a hacer remodelar el mixto, ¿ha escuchado algo?
5: No.
2: Ya, ¿el mixto cuánto cuesta?
5: $3.50.
2: Uh-huh. Bien, muchas gracias señora. Vámonos, ciudadanos con quien estamos conversando, Eusebia. En este recorrido que ahora nos ha tocado venir aquí al distrito de Catavi, familias enteras que se vienen, o sea, hay dos canchitas que están aquí, seguramente algunos aprovechan para jugar, las familias, sentarse un ratito. Hay también ahí una señora que está vendiendo una afanadita, está vendiendo sus salteñitas. Eusebia, a ver si nos das un poquito de tiempo, yo me voy a desplazar por otro sector ya. para ir seguramente conversando con otros amigos y amigas, pero a ver si podemos complacer con un temita musical, un temita musical. ¡Ah, don Roberto! No lo he escuchado bien, don Roberto, no, hay un lugar en el que no se escucha bien la radio, no se escucha bien, pero a ver, un saludo también a don Roberto y a todos los amigos que nos están escuchando a esta hora de la mañana. Eusebia, me das un poquito de tiempo para seguir seguramente conversando con más amigos, más amigas. Retorno contigo, Eusebia, hasta Cabina Central.
1: Muy bien, Rubén, ya estamos nosotros por acá caminando por Catavi junto a Rubén Marconi, que está haciendo ese recorrido, como siempre acompañándoles en la mañana, una mañana agradable, sol radiante, conversando con la gente, con los amigos, amigas. Pero antecitos de Rubén, vamos a tomar contacto con nuestro compañero Eric Guillén. Eric nos tiene novedades desde otro punto de la ciudad. ¿Qué novedades tenemos, Eric? Vamos contigo.
0: ¿Qué tal, Eusebia? ¿Cómo estás? Muy buenos días. Un saludo cordial a nuestra audiencia de Radio Pío 12. Estamos aquí con una vista espectacular al municipio de Uncía, porque nos encontramos en Socavón Patiño, en esta importante actividad de campaña de arborización con los dirigentes de la cooperativa minera Siglo XX, pero también estamos aquí en compañía de Raúl Suárez, él es secretario de Medio Ambiente de la Federación de Cooperativas del Norte Potosí. ¿Qué tal, hermano? Raúl, buen día, importante actividad la que se ha de realizar el día de hoy.
6: Sí, en primer lugar, muy buenos días a todos los radioescuchas de Radio Pío 12, y también saludar a todos los cooperativistas de diferentes cooperativas, ¿no?, que aglomeran la Federación Regional del Norte Potosí, ¿no? Sí, evidentemente estamos haciendo una campaña de arbolización acá juntamente con los dirigentes y algunos socios también de la cooperativa Siglo XX.
0: Es importante hacer gestión ambiental con el plantado de arbolitos.
6: Sí, evidentemente nosotros como Secretario de Medio Ambiente y juntamente con los secretarios de Medio Ambiente de las diferentes cooperativas estamos ya en plena coordinación, no simplemente el tema de arbolización en el sector de Bocamina Patiño, ¿no? Siguientemente vamos a estar por Yayago, por Bocamina Siglo XX, también Cancañiri y también en las diferentes cooperativas del área dispersa.
0: Ahí estamos, en este momento estamos pichando, preparándonos para iniciar pues este trabajo de arbolización en Socavón Patiño, nivel 385, si no me equivoco, este es el nivel 385 en Socavón Patiño, sector sur del municipio de Uncía, en esta importante actividad de medio ambiente con la plantación de arbolitos. Pero cambiando también un poquito de tema, tenemos una imagen grande de hartos sacos de carga de mineral, en su mayoría cajas seguro, para llevar a la planta. ¿Qué opinas de esto? Realmente los compañeros ya no están trabajando con mineral puro, sino están trabajando con caja.
6: Sí, es evidente, ¿no? Esta es la situación de la subida de la cotización de los minerales, ¿no? No simplemente se ve acá nomás, sino se ve a nivel nacional esta situación, porque la subida de las cotizaciones está haciendo que también mucha gente regrese, diremos, del interior del país también acá a la ciudad de Yagua y también a la ciudad de Uncía.
0: Bien, ahí estamos Eusebia, compartiendo esta importante actividad, acompañando aquí a los dirigentes de la cooperativa minera Siglo XX. Ahí están el secretario general, el secretario de Medio Ambiente, están también el secretario de Tesorería, también está aquí presente. Bueno, en sí casi todo el directorio de la cooperativa minera Siglo XX. Estamos con un bolo, estamos con Picho ya en este momento, iniciando ya, a punto de iniciar de hecho, esta campaña de arborización en Socavón Patiño. Y la imagen acá, algunos compañeros van cargando mineral, hay bastantes sacos. La anterior nomás habíamos reportado cierta cantidad de sacos y esta vez podríamos decir que es lo doble que está ahora. La cantidad es grande de sacos que muchos de los compañeros, lo doble que está ahora, la cantidad es grande de sacos

0: mismo la plantación de arbolitos. De momento, Eusebia, es cuanto podemos compartir. A ver, vamos a amenizar también para iniciar este trabajo. Vamos a pedirle aquí a los compañeros una canción que quisieran escuchar para iniciar pues este trabajo, tal vez una de las canciones de los mineritos, sí, mineritos dice ahí, el tradicional de este sector cooperativo. Bueno, es cuanto podemos reportar a esta hora de la mañana.
1: Como no puede ser, Eric, hay que hacerlos bailar esos mineritos, no los mineritos leroleros, sino los mineritos que nos acompaña por acá, los yahuas, estos con todo picante que se vienen, nos dicen, para el minero, para la cooperativa, que estos mismos momentos están llevando a cabo una actividad muy importante de arborización. Vamos, vamos.

0: Están con ganas nuestros compañeros con compartirnos algunas novedades, ¿no? Desde diferentes puntos de nuestras ciudades, de nuestros municipios. Esta vez en la provincia de Chayanta, Yolanda Choque, ¿por qué lugar te encuentras? Ahora sí, vamos contigo hasta Pocuata, Macha, Colquechaca. ¿Por qué lugar te encuentras, Yolanda?
1: Buenos días a nuestra audiencia. Podemos decir con mucho cariño desde la gran provincia de Chayanta, ¿no? Estamos con Colquechaqueño, porque en Colquechaca vamos a tener una fiesta patronal, ¿no? Para toda nuestra audiencia. La fiesta patronal no solo es de ahora, pues es de muchos años. Estamos con don Néstor Toses. No, pero el doctor Néstor Toses es el papá, ¿no? Muchas personas se pueden equivocar. No, es el papá. Don Néstor es colquechaqueño. Don Néstor, buen día. ¿Néstor colquechaqueño?
2: Bueno, yo allí llegué.
1: ¿Cuándo llegaste?
2: Primeramente estaba en Yallagua. Tengo una profesión de la mecánica explosión. Y resulta que me fui de Yallagua cuando pasó la noche de San Juan. He visto todo lo concerniente de lo que pasó con los mineros y los militares. Y de esa manera yo me fui a Colquechaca a trabajar.
1: ¿Me escapaste?
2: Me escapé, pero...

0: Del 68. Sí. Yo tenía esa vez 18 años y me fui allí, sí. Entonces trabajé allí y vi que las cosas estaban bien. Primeramente, eran los trabajadores, trabajaban en arrendatarios, después en locatarios, después a cooperativa, después pasó a la Comibol. Entonces yo me aseguré en la Comibol y trabajé allí dentro de la mina, que es Flamenca. Tenía unos amigos dirigentes como Villarroel, Velasco era nuestro jefe, después había un mayordomo que era Hermógenes Telles. En ahí estaba también un dirigente que es Villarruel, y muchas personas que hemos había trabajado. Para mí ha sido la empresa o Colquechaca que estaba bien, estaba en su auge todavía, porque Colquechaca nunca ha de perder y no perderá, porque esas veces las minas estaban abandonadas, por ejemplo, Catavi, siglo XX, Guanuni, San José, todas esas minas estaban en una deuda, ¿no? No tenía acción. Mientras Chaca estaba al nivel, tenía más bien un capital que se encontraba en los almacenes, y de almacenes a toda clase de repuestos para el ingenio, tanto para el repuesto del ingenio como también para movilidades que se distribuyen.
1: Ahora mi pregunta es, estamos hablando de 1968. Pero mi pregunta es, ¿esos años quién administraba una empresa?
0: Exactamente, como le dije, era locatarios entonces. Después, pues, arrendatarios, ¿está? Hemos tenido que pasar clases en el... Entonces, de esa manera que hemos llegado, es cooperativismo, no es como el actual, ¿no? Que unos ganan la cooperativa, y sabes, esa entonces, 69, por ahí, ¿no? 60 o 70. Ahí, esa temporada, el locatario, el minero que estaba en pérdida, siempre los otros mineros teníamos que ayudarle, tanto en pulpería como también en mates explosivos. Y, bueno, todo ganado. Y entonces en la cooperativa se hizo pues una organización, tenía su administrador, su contador, su cajero y su pulpero, las pulperías que nos daba esa temporada. Pero después vamos a Fútbol, vimos de que otros no querían, otros querían, así. Era, todos entramos de acuerdo de dejar la cooperativa, entrar directamente a la Comibol.
1: Esas veces
0: eran 350 trabajadores.
1: 350. La historia es grande. Seguramente a Eusebia y a don Néstor le vamos a hacer una entrevista, ¿no? Pero ahora, después de eso, Bol hoy es cooperativa. Pero seguro la historia es mucho más. Don Néstor, estábamos hablando un poco de la fiesta. Usted llegó el 68 y había ya la fiesta de San Bartolomé.
0: Esto es muy correcto lo que les voy a explicar a la emisora. Antes había fiesta, pero era de pequeños, de chiquitos. Los chiquitos pasaban la fiesta con sus cochecitos de juguete, ahí ponían los billetes para poder hacerle agarrar a otra persona. Esos billetes que tenían cargados en las movilidades pequeñitas era para la persona que iba a agarrar el dinero, entregarle para que el próximo año devuelva el doble. Esa era la... Sí.
1: Dinero de verdad.
0: Era
1: dinero...
0: De verdad. De verdad,
1: sí. Más o menos entregaban el dinero.
0: Hasta 1.000, 2.000 bolivianos, así nomás era, no era tampoco muy mucho, porque esas veces la plata estaba, el dinero valía, ¿no? Eso es.

0: Y de esa manera llegó a casarse una persona ya mayor, que es Marcelino Mita. Él agarró con una morenada, que con de...
1: Mira.
0: Y no, había otras, de, por ejemplo, de las escuelas, de los colegios, siempre han intervenido, han dado ese paso de tener este, esa manera, de, no, esta fiesta que es de San Bartolomé, que siempre todos lo amamos, lo queremos, y que el Señor conoce a todos, ¿no? Conoce a todos. Mis contemporáneos ya han dejado de existir, sí.
1: Usted está...
0: Yo tengo 83 años.
1: Sigue pero paseando por la provincia.
0: Sí, exactamente. Voy a Pocuato, voy a Macha, voy, en fin, a todo el lugar. Voy a Colquechaca.
1: Ahora vamos a saber, en ese año, ¿cuántas fraternidades aproximan en Charmuñén?
0: De esa vez había unas 4 o 5 fraternidades.
1: ¿Hoy?
0: Morena, después de ahí se aumentaron la diablada, en fin, ¿no? Al ver de que eso, pues, pasan, sea un poco más grande, más amplio, como se puede decir, ¿no? Y bien, ahora lo que se quiere es de que siga adelante nuestro pueblo, que es Colquechaca, es querendón por toda la gente que ha vivido en allá, y siempre hemos vivido como una sola familia, todos nos conocíamos por sobrenombres y por los nombres. Hay veces ni los nombres no nos acordábamos, pero del sobrenombre sí, de las personas. Sí.
1: Ahora, mi pregunta a la gente, más o menos, ¿cuánto van a entrar? Seguro usted no está en la organización, pero como vecino de Colquechaca, ¿cuántas fraternidades más o menos van a estar en el...
0: De pasar de unos 20 por ahí, o más serán, no sé, no estoy al tanto, ¿no?
1: Decimos nomás. Hemos conocido Colquechaca mediante usted. Bueno, ahora seguramente todos están listos para decidir la fiesta patronal, ¿no?
0: Sí, así es. Pese de que ha nevado mucho y hace frío, pero los fraternos de diferentes ciudades o el RESCOL, que llamamos nosotros, de cada departamento, van a asistir, pese que hace frío. Hay muchas personas que exageran, dice de que no vengan, que les va... Sigue la nevada, todo el... Sí. Del cerro, los cerros, ¿no? Todo está encapotado.
1: No cansarse a nuestra audiencia, muchas gracias. Será otro momento que vamos a tener más historia de Colquechaca.
0: Oh, yo sé la historia. Sí, bueno, sí.
1: Hasta otra oportunidad.
0: Muchas gracias por la entrevista y también a la emisora que nos ha dado la cobertura. Les agradezco y sigan adelante con ese ritmo, con ese tesón que tiene la emisora. Muchas gracias.
1: Gracias, don Néstor. En serio, como tú has escuchado a don Néstor, con Bol, de la cooperativa. Bueno, su historia hemos conocido, pero será otro momento más para conversar con él y con otros. Bueno, con esta nota hasta aquí visita.
2: Gracias, Yolita. Un poco más conociendo de la historia de Colquechaca, de los centros mineros, de la fiesta de San Bartolomé. Ahí lo decía claramente cómo era antes, ahora cómo es, ¿no? Un poco haciendo una comparación más que nada.

0: Hasta otro lado, Rubén Marconi nos está guardando por ahí para poder seguir conversando con nuestros vecinos, vecinas. A ver, Rubén, ¿por qué sectorcito ahora te encuentras en esta mañana? A ver qué dicen por ahí los vecinos, vecinas de Catavi. ¿Qué más nos dicen? A ver, ¿qué zona estás recorriendo? ¿Desde qué zona nos vamos a conversar ahora? Vamos contigo, Rubén.
1: Estamos aquí en Yoyagua, hemos aprovechado la entrevista ahí de Yolanda Choque, porque tenemos una, vamos a irnos ahora a otro sector, con un fin ahora, Eusebia, vamos a ir a casi cerquita a la radio, ya estamos aquí en

0: en el municipio de Yayagua. Ya hemos llegado aprovechando la entrevista de Yolanda ya en ese municipio, Eusebia. Vamos a trasladarnos hasta. Muchas gracias, le agradecemos aquí al señor. Vamos a aprovechar a conversar aquí con usted. Brevecito, ve, yo sé que está controlando. ¿Cómo está la afluencia? ¿Fin de semana más afluencia de personas?
1: Por favor.
0: Me dice, por favor, estamos con. Están ahí cobrando. Muchas gracias de todas maneras. ¿Cómo está? La afluencia es más, hemos notado, evidentemente, fin de semana con esas recomendaciones que hemos sacado en Serbia. En torno justamente a los usuarios, al servicio y esa preocupación de los administradores en torno a la a habilitar estos nuevos saunas que se están que ya se ha construido, ya hemos ingresado nosotros a uno de estos ambientes, ya está completo, ya está, solamente por lo menos por lo que nos explicaba el administrador faltaba la instalación de agua fría o caliente, pero también la preocupación siempre del agua. Eusebia, nos das un poquito de tiempo ahora, seguramente pausa, por favor, vamos a estar conversando en otro punto con un compromiso que hemos tenido nosotros y nos han comprometido ahí los dirigentes. Buenos días los dirigentes de la, en este caso, del distrito de Siglo XX. Eusebia, retorno contigo hasta la radio.
2: A ver, ¿a qué lugarcito Rubén se va, no? Porque en este momento hay ajetreo también en la plaza principal por la entrada de Asuntita. Hay bastante movimiento, hemos visto papás, mamás, corretear de aquí hacia allá. Habían estado bailando sus hijos caporales, después hemos visto chicheños. Hablando de los chicheños, bailaremos musiquita, hemos hablado bastante, ¿no? Bastante, también conociendo un poco más la historia de Colquechaca, su fiesta que se avecina, San Bartolomé. Pues nosotros vamos también, vamos con la musiquita al ritmo de los chicheños.

0: 11:34, una mañana desde diferentes sectores los contactos. Una vez más, Yolanda Choque desde la provincia Chayanta. A ver, Yolita, vamos contigo una vez más en esta mañana.
1: Gracias, Eusebia. Munasca Uyarimokuna, Kai Pagadimpi, Ancha Atinioja, Iskunachi, compañeros y compañeras, Arispa Kachanku, Ujkotuchaiman, Maitachus, Kai Municipio Pocuatamanta, Convocaspa Kanku. Entonces, Noganchis, Parlarichispa Kasunchis al Ejecutivo y ya parte España casa al ejecutivo. Ejecutivo, buen día. Pancuna de Shankechis, Ujatun Kotuchaiman, Zechichispa Kai, Kai Caro Pininco. Entonces, Maikiponi casa, buen día.
2: Buen día, Juan Gran Dari. Con el día acá, pues, que hemos de Pocuata, Ujatun evento, ampliado ordinario, entonces, carezca en el sector Valle, lugar en mis pea, ¿no? Entonces, temas de respecto de hermano Miranda, media gestión, ¿eh?
1: Ajá. Bueno, y vos falla, Caro, colienda con el municipio San Pedro de Buenavista, Chailado Marchaco, ¿eh? Compañero ejecutivo, ¿qué hora en qué es?
2: Cámara, fama, no, 3 horas.
1: Ajá. Autopi, pues.
2: Autopi, ¿eh?
1: Autopi, era de qué. Ajá. Bueno, tal vez se sitúa más un asman, caiza de honesta, y más manta que ha ampliado para la vista acá.
2: Con un que 22 de agosto cumplí con la media gestión, entonces, con el informe, informe nueva.
1: Uh-huh. Bueno, seguro convocatoria en la quisca, una si se ancuña directo, jamp si se ancuña por cuatana.
2: Arriba no me hablamos, categoría.
1: Bueno, gracias, hermanos, y también Javas Pocasáñez, concejales, acompañan Canco de la organización, y Cacasaña, don Simón, doña Eli. Buen día, ampliado más.
3: María, hermano, buen día, hermano. Yo no sé si ampliado más el detalle, papá, que sí.
1: Claro.
3: Claro, es que ahora situación.
1: Bueno, gracias. Y también, a ver, Cacasaña, concejal Simón Huilabay, ex ejecutivo del municipio, don Simón. Concejalina,
4: ¿cachai? Sí, primeramente, hermana, yo la saludo a un gigante de Radio Pio 12. Una chavilla de Mocuna, Radio Pio 12, ¿no? Es verdad, hermana, Caipi, como parte del Consejo Municipal, acompañas Pascaigo lo que es el ampliado ordinario de la mesa de gestión, seguramente a Pacunca, que es en la región, lo que es Valle, ¿no? Más todo en comunidad de Yespaya. No, auguramos éxitos para que se vea de alguna manera, pues, orgánicamente, chajuaron seguramente las necesidades de las canciones, ¿no? Eso, hermano Ayol.
1: Gracias, Eusebia, Ajinata, Uchiquitanta, Kuchukas, para que hay tiempo y que porque Paikuna viaja a Sancuña, Chaygama, Aska, dirigentes, Grishanku, autoridades. Bueno, compañeros, hasta estudios.
0: Gracias, gracias, Yolanda. Ahí mismo a un ampliado nos decían, ¿no? Gracias, Yolanda, por ese reporte desde la provincia Chayanta. Rubén Marconi al otro lado nos está guardando, Rubén, para seguir hablando un poco más con nuestra gente linda este fin de semana. Se ha venido hasta Llallago, le hemos dado ese tiempo amplio para que regrese hasta estos sectores, Llallago. A ver, ¿por qué lugar te encuentras, Rubén, ahora? Sí, vamos.
5: Estoy cansado, Eusebia, he subido, he corrido y estoy aquí en siglo XX, casi cerca a la radio, Eusebia. Casi me vengo a cabina, casi me entro a cabina central, pero estoy aquí en 5 casas, Eusebia. Eusebia, aquí, bueno, teníamos entendido que tenían que ubicarnos, más bien encontrarnos con dirigentes del distrito de Fejube, del distrito de siglo XX, porque estoy en el nuevo ambiente, lo que va a ser el nuevo ambiente del centro de salud de este distrito. Este nuevo ambiente que se dice se va entregar el mes de septiembre, nos dicen entre la primera y segunda semana, los doctores nos han indicado eso. Mientras aguardamos, Eusebio, a ver si podemos ver cómo está el trabajo, un trabajo ya nos dicen que ya va a concluir, ya está, por lo menos veo que ya está de color, por ejemplo, las paredes ya están con estuco correspondiente, ya están afinando, en algún caso, están afinando en algún caso el trabajo. Están aquí, por ejemplo, a ver, voy a ingresar, esperemos que no se nos vaya la señal, Eusebia. Este centro de salud va a estar aquí, ubicado en 5 casas. En 5 casas. Ya está, ya va. Y hay un avance, nos decían, de un 70-80%. Los médicos nos decían eso. Hay un avance ya significativo. Es posible que se entregue esto para el mes de septiembre, para el 22, que es la fecha en que se recuerda el aniversario del Centro de Salud del Siglo XX. ¿Cómo está, hermano? Buenos días. ¿Qué novedades? Radio Pío XII, cansado seguramente. Buenos días, hermano.
6: Sí, cansado aquí.
5: ¿Cómo está el laburo?
6: Más o menos.
5: Más o menos. Sí. Ya están avanzando, me dicen. Ya están avanzando, me dicen, ¿no es cierto?
6: Sí, como lo ve, ahí estamos.
5: Pues. Ya están avanzando.
6: Sí.
5: ¿Cuál es su trabajo? A ver, coméntenos, ¿qué está haciendo, hermano?
6: Usted? Yo estoy colando los zócalos.
5: Los zócalos.
6: Sí.
5: Es un trabajo delicado, ajá, con paciencia, ¿no es cierto?
6: Correcto.
5: Bien. Ya, yo he visto que ya están los azulejos también, ya están prácticamente un 70-80% de avance.
6: Sí, hay que pastinar, no más sea, con eso nosotros terminamos.
5: Ya bien.
6: Los plafones, eso, es ocho contratistas. Pintores son otro grupo también.
5: Otro grupo va a venir.
6: Nosotros somos ceramiqueros y algunos detalles, eso no más estamos haciendo.
5: Ah, ya, ya.
6: Sí.
5: Me dicen, bueno, que septiembre posiblemente se entregue eso.
6: Sí.
5: Primera, segunda semana.
6: Sí, sí, sí. Primera semana han dicho.
5: Ya han venido a inspeccionar, me dicen también.
6: Sí, han venido.
5: El 12 de agosto, me dijeron.
6: Sí, estaban aquí.
5: Ya, han venido las autoridades. ¿A quién se les avisa? ¿Al subalcalde? ¿Quiénes más vinieron?
6: Ni idea, no los conozco bien.
5: Pero han venido un grupo de gente.
6: Sí, correcto, estaban aquí.
5: Bien.
6: Ajá.
5: Su nombre, hermano, no tu apellido, tu nombre nomás.
6: Alfredo.
5: No, Alfredo, que le vaya bien en el trabajo. ¿Viste? Muchas gracias. Con el guante, con el overol, más bien, el compañero. Don Alfredo, trabajando en este sector. Ah, y hay otro compañero, a ver si puedo conversar también con él, sobre todo el trabajo, del laburo que están haciendo ellos ya, Eusebia. El trabajo de albañilería es también un trabajo muy pesado, delicado también en muchos casos, mucho detalle también que hay que cuidar. Hermano, ¿cómo está? Buen día, Radio Pío XII. Vete por este ladito, vamos a conversar. No te voy a preguntar el nombre si no quieres, pero vamos a conversar. ¿Cómo está el laburo, hermano?
7: Estoy trabajando, pues.
5: Trabajando.
7: Sí.
5: ¿Cómo está? ¿Ya está avanzando la obra?
7: Sí, está avanzando ya.
5: Está avanzando. ¿Cuál es su trabajo de usted, Sarita?
7: Pintura.
5: ¿Pintura?
7: Sí.
5: Ya, pintura. ¿Es qué color? ¿Qué color lo que van a pintar el ambiente?
7: Solo blanco.
5: Solo blanco.
7: Blanco.
5: Claro, como es un centro de salud.
7: Ah, sí, sí.
5: Ya. ¿Cuándo más o menos piensan concluir?
7: Aquí 2 semanas en pintura.
5: 2 semanas.
7: Pintura.
5: Solo pintura.
7: Sí, sí.
5: Solo pintura. Bien. ¿Y esa musiquita de fondo? Con musiquita, sí, sí,
7: sí. Sí, música, sí, sí.
5: Con música, bien, hermano, te dejo. A ver si puedo conversar un ratito aquí también con el hermano, está laburando. No le vamos a preguntar el nombre. Un ratito nomás venga a ser por este lado, a ver, le vamos a. No le vamos a interrumpir. ¿A quién le vamos a venir? ¿Cómo está, hermano? ¿Trabajando, laburando?
8: Siempre laburando.
5: Qué bien. ¿Cómo está avanzando la obra?
8: Ahí estamos dándole duro al trabajo, siempre, ¿no?
5: Con poquita, con mucho, con buena musiquita también, ¿no es cierto?
8: Claro, con eso siempre trabajamos.
5: Si no, no hay avance.
8: No, hay siempre avance, con o sin, pero mejor con eso.
5: Me han goleado, con o sin. Bueno, gracias. Ya. Vamos a tratar de esperar, les vamos a dejar laburar aquí a los compañeros, ya están pintando, Eusebia, a ver si pueden ingresar por este otro sector. Ya están pintando los ambientes. Están ya en la parte exterior, a ver si puedo ver, si venirme por este otro sector, ya está el ambiente aquí en el Centro de Salud del Siglo XX. Centro de Salud del Siglo XX es un sueño, desde hace muchísimo tiempo que han esperado justamente contar con este espacio, porque el ambiente en el que actualmente se encuentran en realidad no es un centro de salud, ese ambiente es una casa comunal que se ha habituado, se ha acomodado, y ahora se va a contar con este centro de salud de siglo XX. A ver si podemos poner por este lado, está cerquita, 5 casas, cerquita, ya hemos conversado con algunos maestros. La buena música, Eusebio, de qué no, pues los maestros siempre estamos con buena música, necesitan buena música para poder avanzar, aunque nos dicen, no, con o sin, nosotros avanzamos, le dicen. Esa es la cancha, era una cancha, un espacio de una cancha aquí que había, o sea, no sé si recordarán los amigos y amigas, es una cancha justamente donde se ha emplazado donde se ha construido este centro de salud. Los médicos, las enfermeras ya están pues a la espera ya de que se concluya este ambiente y que permita justamente la buena atención, más comodidad, tanto para los médicos, también para los pacientes, sobre todo para los pacientes. Hay un sonido fuerte ahí, a ver si podemos ver si se puede ingresar Eusebia. Están laburando, le están dando duro aquí. Yo he contado por lo menos unos 5 o 6 albañiles que están en este sector en el centro de salud del siglo XX. A ver si podemos conversar más. Están ahí con musiquita, ahí adentro los albañiles. Están avanzando en este trabajo, en el laburo. A ver si puedo conversar con otra señora. Ahí está. Están con los azulejos el señor, laburando, no le vamos a interrumpir mucho. ¿Cómo está, hermano? Buen día. Radio Pío 12. Trabajando, hermano, buen día.
9: Trabajando. Aquí.
5: ¿Cómo está la obra? ¿Está avanzando?
9: Claro, ya estamos a punto de culminar.
5: Me dice en septiembre, ¿no? El mes clave, digamos.
9: Ya está casi todo.
5: Ya. ¿Qué estás haciendo ahorita, hermano? A ver, comentanos, por favor.
9: Estoy haciendo cortado, ¿no? Los detalles, los últimos detalles que quedan para el piso.
5: Ya.
9: Sí.
5: Para el piso. Con azulejo, ¿no es cierto?
9: Cerámica, porcelana, ¿no?
5: Ah, cerámica. Vale. Bien. ¿Cuántos ambientes tiene esto, más o menos? Más o menos.
9: No sé, un aproximado, a ver. Pues 12.
5: 12 ambientes, más o menos.
9: Sí, yo 12. Creo que sí.
5: Entre consultorios, almacenes, lugares, seguro todos son 12, ¿no es cierto?
9: Sí.
5: Bien.
9: Sí.
5: Bien, hermano. ¿Te puedo preguntar el nombre solamente, por favor?
9: Carlitos.
5: Carlos.
9: Sí, Carlos.
5: ¿Algún temita que quisiera escuchar, Carlos, por favor? Para todos tus compañeros, amigos, albañiles, que nos están escuchando a nuestro lado también. A ver, un temita. Pero que se alegre, por favor.
9: Un salay.
5: Bien, gracias. Un salay dedicado a Carlos y a todos. Gracias. Dedicado a todos los albañiles, Eusebia, que también en estos momentos no estarán aquí, deben estar en otros lugares, escuchándonos en la obra y en distintos municipios. Un salay, a ver, porque evidentemente hay algunos rubros que quieren musiquita alegre. Música triste, no se cansa. Queremos música alegre, nos dicen. Eusebia, a ver si podemos complacer con este temita alegre del salay para todos nuestros amigos que están ahí con el cemento, con el estuco, ahí están con la pala, trabajando justamente en el sector de la albañilería. Eusebia, a ver un temita, un salay para, antes de despedirnos, para nuestros amigos.

0: al ritmo del Salay, acompañándoles en esta mañana, Rubén Marconi. Ahora sí, para ir despidiéndonos ya, Rubén, saludando siempre a los amigos, amigas que nos están escuchando por Catavi, están por Llayagua, por los diferentes distritos, en los municipios, así que y es hora de finalizar para reencontrarnos nuevamente el próximo sábado.
1: Bueno, Zevia, mira, estamos todavía aquí, han llegado algunos dirigentes aquí al filo, pero bueno, nos despedimos, Eusebia, vamos a estar seguramente en la el próximo sábado en otro lugar, en otro municipio quizás, bueno, no sabemos, Eusebia, si todavía hace viento, vamos a estar seguramente en otro sector, hablando con la gente, a ver que el viento seguramente nos lleva a otro lugar, Eusebia. Eusebia, como siempre, un saludo a todos los amigos y amigas que están con la red de comunicación Pío 12, siga con la sintonía de la radio, tenemos muchos programas todavía importantes que compartir, mucha información, amenidad, no se olvide, los sábados hablamos con usted, amigo, con los vecinos, con las vecinas de los de las zonas, de los municipios. Mira, uno se hace compromisos, Eusebio. Yo, por ejemplo, me he encontrado allá en Catavi, me decían, están hablando del agua, vengan a mi zona, vengan a la zona 3, no tenemos agua, vengan a esta zona, nos están... Vengan al barrio municipal, tenemos estos reclamos. Bueno, varias cosas que nos... Y a veces es difícil comprometerlos, Eusebia, vamos a visitarles. Vamos a estar, pero seguramente, Eusebia, también en Llayagua, en Catavi, o quizás en otro distrito o en otro municipio también conversando con ustedes. Eusebia, hasta el próximo sábado, Eusebia.
0: Hasta el próximo sábado, Rubén. Así que vamos a estar compartiendo de diferentes lugares, historias. A ver, también cuéntenos cuando esté Rubén por ahí un poco más de la historia del lugar, de su calle, por qué el nombre de su calle, por qué el lugar de eso, o qué cositas pasaron por el lugar. Cuente. Así vamos a estar los fines de semana.

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querida audiencia de la Red Pio XII, hoy quiero reflexionar con ustedes de lo que nos relata el evangelista Lucas. El tema es la salvación. Hay que partir de la pregunta que hizo un desconocido a Jesús.

0: Salieron Jesús y sus discípulos por las aldeas de Cesarea de Filipo. Y en el camino preguntó a sus discípulos diciéndoles:
1: ¿Quién dicen los hombres que soy yo?
0: Ellos respondieron:
1: unos Juan el Bautista, otros Elías y otros alguno de los profetas.
0: Entonces él les dijo:
1: ¿Y vosotros quién decís que soy?
0: Respondiendo Pedro le dijo:
2: tú eres el Cristo.
0: Pero él les mandó que no dijeran esto de él a nadie. Comenzó a enseñarles que le era necesario al Hijo del Hombre padecer mucho, ser desechado por los ancianos, por los principales sacerdotes y por los escribas, ser muerto y resucitar después de 3 días. Esto les decía claramente. Entonces Pedro le tomó aparte y comenzó a reconvenirle. Pero él, volviéndose y mirando a los discípulos, reprendió a Pedro diciendo:
1: quítate de delante de mí, Satanás, porque no pones la mira en las cosas de Dios, sino en la de los hombres.
0: Y llamando a la gente y a sus discípulos, les dijo:
1: si alguno quiere venir en pos de mí, niéguese a sí mismo, tome su cruz y sígame. Porque todo el que quiera salvar su vida, la perderá. Y todo el que pierda su vida por causa de mí y del Evangelio, la salvará.

0: Esta es la palabra del Señor. Amigos, amigas del programa, sin duda, lo que les formula Jesús es una pregunta interesante y que muchas veces se realiza con la intención de conocer el criterio que las personas tienen del otro. Resulta relevante para aquellos que necesitan desenvolverse en donde están. Quieren autorrealizarse, conociendo lo que otros dicen o piensan acerca de él. Seguramente Jesús ha tenido esta intención. Sin embargo, nosotros también tendríamos que preguntarnos, ¿quién es Cristo en mi vida? ¿Qué sentido tiene en mi vida? Si todavía creemos, aceptamos, sentimos su presencia, o simplemente ignoramos, o ya no vemos necesario en nuestra vida. Bueno, con seguridad encontraremos diferentes reacciones. Unos dirán, no creo, y otros, no me dice nada a mí, etc. Para teólogo, José Antonio Pagola significa, Jesús sigue siendo un desconocido. Muchos no pueden ya intuir lo que es entender y vivir la vida desde Él. Mientras tanto, ¿qué estamos haciendo sus seguidores? ¿Hablamos a alguien de Jesús? ¿Lo hacemos creíble con nuestra vida? ¿Hemos dejado de ser sus testigos? Interrogantes que nos deja José Antonio Pagola para cada uno de nosotros. Amigos, amigas, seguidamente vamos con el mensaje de nuestro pastor, Monseñor Iván Vargas, desde la ciudad de Cochabamba, nos reflexiona lo siguiente.
1: Bueno, el Evangelio nos presenta una pregunta muy linda que hace Jesús. ¿Quién es Jesús para ti? ¿No? ¿Quién de ustedes, quién dice que soy yo? ¿No? Y evidentemente es una pregunta que nos viene a nosotros también, ¿no? ¿Quién es Jesús en nuestra vida? Y podríamos quizás responder de una manera muy fácil desde la catequesis que hemos aprendido, ¿no? Podríamos decir es el Hijo de Dios, podríamos decir es el Mesías, el Hijo de María, podríamos

0: Pipe del Rincón dice: para mí Jesús es aquel que te pone la mano en el hombro, ¿no? O sea, ese tipo de experiencias es la respuesta que tenemos que dar. Esa respuesta que nos ayuda a nosotros a tener una identidad con Jesús, nos ayuda bastante, ¿no? La respuesta personal que cada uno de nosotros damos. Desde mi experiencia de sacerdote, seguir a Jesús no es nada fácil. Seguir a Jesús significa también denuncias, seguir a Jesús significa también calumnias, difamaciones, ¿no? Entonces, hasta inclusive persecución. Y esa es la cruz que cargamos nosotros. En la vida del matrimonio seguramente nos damos cuenta de que no es una tacita de leche. La vida del matrimonio también implica vivir frías noches de oscuridad, que es la cruz, el sufrimiento. Entonces, para mí, lo más importante en la vida es que esos sufrimientos, que esas cruces de la vida, nos tiene que ayudar a fortalecernos más en Jesús, ser más fuertes y poner más nuestra confianza en Él, poner mucho más nuestra vida en Jesús.
1: Perfecto, entonces hay un desafío fuerte para los cristianos y cristianas. No es solamente decir de boca para afuera, ¿no? Soy cristiano, cristiana, sino asumir con seriedad o desde el corazón.
0: Sí, es lo más importante, ¿no? Quizás ser cristiano, ¿ya? Hoy en día no es nada fácil, porque ser cristiano hoy en día tiene que ser seguir a Jesús. Y seguir a Jesús significa también pasar por la experiencia de la cruz. Y entonces, sin embargo, es importante que nosotros no dejemos de confiar en Él, no dejemos de confiar en Dios, de ponerlo todo en sus manos de Él.
2: Muchas gracias, Monseñor Iván. Gracias por motivarnos a seguir en el camino del Señor, para no separarnos y alejarnos de Jesús. Amigos, amigas, seguidamente les invito a escuchar otra producción, Un Tal Jesús.
3: Un tal Jesús, un profeta en su casa.
4: Aquella mañana, cuando Jesús leyó las palabras del profeta Isaías en la pequeña sinagoga de Nazaret, sus vecinos se enfurecieron contra él. Enseguida se alzaron gritos de protesta y maldiciones. La algarabía creció tan rápido que cuando el rabino quiso poner orden en aquel albergero, era ya demasiado tarde.
5: ¡Profeta, tú! ¡Un profeta con harapo!
6: Dice que viene a liberarnos. ¿Pero qué se habrá creído este lechuguino? ¿Quién rayos te pidió nada a ti, hijo de María? ¡Lárgate y déjanos en paz!
7: ¡Saquen fuera este enredador! ¡Vamos, vamos! ¡Échenlo fuera! ¡Que aquí nada se le ha perdido! ¡Ya, échenlo fuera!
4: Los nazarenos se abalanzaron sobre Jesús con los puños en alto. Cuatro brazos cayeron sobre él y lo bajaron de la tarima donde se explicaban las escrituras. A empellones lo sacaron por la estrecha puerta del fondo. Todos salieron detrás, chillando y silbando.
5: ¡Al basurero! ¡Tírenlo por el basurero!
6: ¡Sí, sí! ¡Al basurero!
4: Los vecinos empujaban a Jesús hacia un barranco de poca altura donde las mujeres quemaban la basura todos los viernes.
7: ¡Llegar a viejo para oír tantas estupideces!
4: Don Ananías, el más rico del caserío, alzó en el aire su bastón y lo descargó con toda su furia sobre Jesús.
7: ¡Toma! ¡Por meterte donde no te llama!
4: La cosa se estaba poniendo fea. Yo traté de calmarlo, pero...
8: ¡Paisanos! ¡Por favor! ¡Escuchen un momento! ¡No sean...!
4: No pude acabar lo que iba a decir. Un nazareno gordísimo se quitó una de las sandalias y me la disparó con toda su fuerza.
8: ¡Cómo estás, compadrito!
4: La sandalia me dio en mitad de la cara y comencé a sangrar por la nariz. Jesús también sangraba y tenía la túnica hecha trizas.
6: ¡Al basurero! ¡Al basurero! ¡Los charlatanes al basurero!
4: Me acuerdo bien de aquella refriega. Ahora me río. Pero en aquel momento pasamos un buen susto. Los vecinos de Jesús estaban muy furiosos y no querían saber nada de él. Bueno, ellos ya se sabe, cuando Moisés fue a hablar a los suyos allá en Egipto, también lo tildaron de entrometido y lo echaron fuera. Y otro tanto le pasó a David, perseguido por sus mismos compatriotas. y a José, que lo vendieron sus propios

0: hermanos. Ay, así pasa siempre. Ningún profeta es bien recibido en su casa.
1: ¡No necesitamos que nadie venga a resolvernos los problemas! ¡Y menos tú, cuentista!
2: ¡Oye, pedazo de animal, no me empujes!
1: ¿Qué dijiste tú?
2: ¡Que no me empujes! ¿Lo que oíste?
1: ¿Qué dijiste tú?
2: ¡Tú eres un pedazo de animal!
1: ¡Atrévete a repetir eso y te saco el bofe!
2: ¡Pedazo de animal, oye! ¡Pedazo de animal!
0: Nazaret era un caserío violento y de mala fama. El sol no se acostaba sin que los nazarenos escupieran siete maldiciones y se enredaran a puñetazos por cualquier malentendido. A los pocos segundos, sus vecinos se olvidaron de Jesús y de las palabras que había dicho en la sinagoga. La pelea era de todos contra todos.
2: ¡Imbécil! ¡Raca! ¡Te vas a tragar esa lengua asquerosa!
1: ¡Págame lo que me debes o te degüello ahora mismo!
0: Los niños también se metieron en el barullo. Algunos recogían piedras para los viejos que no podían usar los puños. Las mujeres, por su lado, se arrancaban los pañuelos de la cabeza, se agarraban por los moños y se arañaban la cara.
3: ¡A ti te voy a desmigajar yo, greñuda del demonio!
0: Susana estaba revolcada por el suelo peleando con la novia del carnicero Trifón. Vi también a María, la madre de Jesús, con los ojos enrojecidos y todos los pelos revueltos tratando de acercarse a nosotros. Fue entonces cuando se oyó aquel grito estentorio detrás de nosotros.
1: ¡Basta! ¡Basta ya de pelear! ¡Basta ya!
0: Eran dos hombres, uno encaramado sobre las espaldas del otro, como un jinete sobre un caballo. El de abajo era un gigantón rubio y pecoso. Se llamaba Simón. El de arriba era también joven y fuerte. Llevaba atado al cuello un pañuelo amarillo. En su mano derecha brillaba la hoja de un puñal. Era Judas, el de Cariote. Los dos celotes se acercaron a los nazarenos.
4: ¡Basta ya, compañeros! ¿Qué es lo que quieren? ¿Matarse entre ustedes? ¿Destruirse unos a otros? ¡Esta pelea se acabó!
2: ¿Y quién eres tú, si se puede saber eso?
4: ¡Uno igual que tú, amigo! ¡Igual que este, igual que aquel otro!
2: ¿Y quién te mandó a meterte donde no te llaman?
4: ¡Eso digo yo! ¿Por qué? ¿Quién me mandó a meterme? ¡Nadie! ¡Pero me meto! ¿Y saben por qué? Porque me duele ver a los ratones mordiéndose mientras el gato se sonríe y se relame tranquilamente los bigotes.
2: ¿Qué quiere decir con esto?
0: Judas guardó el cuchillo bajo la sudada túnica y de un brinco bajó de los hombros de Simón.
4: Escuchen, amigos. Había una vez un gato con hambre. Y había tres ratones. Uno blanco, uno negro y otro manchado. Los tres bien escondidos en sus cuevas. El gato pensó: ¿qué puedo hacer para comérmelos? Las patas no me caben en la cueva. ¿Qué haré? Entonces el gato se acercó en silencio al primer agujero donde dormía el ratón blanco y susurró: ratoncito blanco, dice al ratoncito negro que tú eres un bribón. Y luego se arrimó a la cueva del negro y dijo: ratoncito negro, dice al ratoncito blanco que tú eres un cobarde. Y luego se fue donde el tercer ratón: ratoncito manchado, dicen los otros dos que tú eres el más imbécil de los tres.
5: ¿Y qué hicieron entonces los ratones?
4: Lo mismo que nosotros. Salieron de sus cuevas y comenzaron a pelearse entre ellos. Y acabaron tan cansados que ni fuerzas tenían para correr y esconderse. Entonces vino el gato risueño, los agarró uno a uno por la cola y ¡zas! ¡Se los trago! ¡Eso es lo que quieren estos romanos invasores! Echarnos a pelear entre nosotros para tragarnos después. ¡Compañeros! ¡Nos quieren dividir! ¡Divide y vencerás! Así dice el águila romana que tiene dos cabezas. Ven este pañuelo que lleva al cuello. Me lo regaló Ariel, nieto legítimo de los macabeos. Aquellos sí fueron buenos patriotas. Aquellos no gastaron su fuerza peleando contra sus hermanos.
5: Eso que dice Judas el de Cariot es verdad. ¡Los enemigos son otros!
4: ¡Tú lo has dicho, mujer! ¡Tú lo has dicho! Guarden el cuchillo para el pescuezo de los extranjeros. Guarden las piedras para la cabeza de Herodes y su gente. Guarden la fuerza para pelear contra ellos cuando llegue la hora.
1: ¡Fuera los romanos!
0: Entonces Judas sacó el cuchillo. Con una mano se agarró un mechón de pelo y con la otra lo cortó de un tajo. Luego echó al aire los cabellos con un juramento.
4: ¡Libres como estos pelos que me corto! Así queremos ser. Eso. Que el Dios de los ejércitos me corte a mí por medio, si no lucho por la libertad de los míos, por la libertad del pueblo de Israel.
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0: Los nazarenos ya tenían bastante para conversar y entretenerse aquella tarde. Cada uno volvió a su choza sacudiéndose el polvo de los mantos. La pelea les había abierto el apetito. Judas y Simón, los dos celotes, se acercaron a nosotros.
8: ¡Vaya sorpresa de encontrarte por estos rincones, Judas! ¡Caramba, Simón! ¡Tanto tiempo sin verte, Simón!
9: ¿Qué tal, Juan? ¿Qué tal? ¿Y los demás muchachos? ¿Todavía echando redes para sacar cangrejos?
8: miren, les presento un amigo. Este moreno es nacido aquí mismo en Nazaret, pero ahora está viviendo con nosotros en Cafarnaún. Se llama Jesús y tiene buenas ideas en la mollera, sí, señor. Mira, Jesús, este gigante lleno de pescas es Simón, el celote más fanático de todo el movimiento. Le pega un puñetazo a un guardia romano y antes de que el guardia voltee la mejilla derecha, ya le pegó otro en la izquierda. Y este, el del pañuelo amarillo, es Judas, un patriota como no hay dos. Nació lejos de aquí, en Cariot, pero ya sabe escupir entre los dientes como nosotros los galileos, te aseguro.
10: Me alegro de saludarte, Judas. Y también te doy las gracias.
11: ¿La gracia? ¿Por qué?
10: ¿Cómo que por qué? Porque nos salvaste la vida, compañero. Si no llegan a venir ustedes a Juan y a mí, nos habrían madurado a palos.
11: Oye, Jesús, me gustaría hablar más largo contigo. A lo mejor puedes colaborar en nuestra lucha.
10: Y a lo mejor Simón y tú pueden echarnos una mano a nosotros. También tenemos planes.
11: Claro que sí, compañero. Para eso estamos. Para ayudarnos unos a otros. Bueno, Juan, hasta la vista. Jesús, te veré en Cafarnaún.
8: Hasta pronto, Judas. Que el pañuelo de los macabeos te dé suerte.
12: Adiós, muchachos. Hasta otro rato.
10: ¡Adiós! ¡Adiós! Ven, Juan. Vamos pronto donde mi madre, que a esta hora debe estar más preocupada que los albañiles de la Torre de Babel.
0: Jesús y yo fuimos andando hacia la casa de María. Mientras tanto, ningún nazareno tenía quieta la lengua.
13: Esto sí tiene canela, compadre. Mira que venir aquí a dárselas de profeta. ¡Profeta! Profeta ese moreno que yo vine a ser y que le he limpiado los mocos más de 40 veces.
5: A mí es que me dan rabia estos agitadores de medio pelo. Hablan de paz y lo que traen es la espada. Mucho amor y mucho cuento. Y mira la que arman.
14: Caramba con el hijo de María. Tan buena persona siempre, tan complaciente. Y míralo por dónde salió. Oh, bueno, ya se veía venir. A las compañías. Tú sabes, la madre demasiado blanda.
15: ¡Ay, hijo, por Dios! ¡Qué vergüenza, qué vergüenza!
16: Y mejor que atrevimiento. Parece mentira, Jesús.
15: ¡Ay, hijo! ¿Y qué vas a hacer ahora?
10: Nada, mamá. Vuelvo a Cafarnaúm. No te angusties. No,
16: yo te lo advertí, María. Dime con quién andas y te diré quién eres. Mira este peludo que vino con él.
17: Oiga, señora, yo no...
16: Tú eres uno de ellos, de esos agitadores de Cafarnaúm. Que si Pedro tira piedra, que si el flaco Andrés, que si Santiago el pelirrojo. Vaya amiguitos que te has echado. ¿Y no viste esos dos que vinieron encaramados como caballos? ¡Ay, qué juventud más alborotadora esta!
10: Vamos, Susana, déjese de eso que usted también alborota cuando tiene oportunidad.
18: Yo la vi cuando tenía la novia de Trifón agarrada por los moños. Oh,
15: Jesús, hijo, te lo suplico. Hazlo por mí. No te metas en más líos.
18: Pero mamá, si yo no hice más que explicar lo que decía la escritura y comenzaron las pedradas. ¿Qué culpa tengo yo? Dile a Dios que no hable tan claro. Me parece que es Dios el que tiene ganas de meterse en líos.
0: Al día siguiente, bien temprano, Jesús y yo hicimos el camino de regreso a Cafarnaúm. Volvíamos golpeados y con moratones en el cuerpo. Pero estábamos contentos. Habíamos estrenado la voz para proclamar la buena noticia de la liberación de los pobres.
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20: Querida audiencia de la Pío, terminamos con esta frase histórica que dice Tácito, un historiador, político en tiempo del Imperio Romano, escribió de Jesús y dijo: a un tal Christus, de quien deriva el nombre de cristianos, que fue condenado a muerte durante el reinado de Tiberios por el procurador Poncio Pilato. Datos históricos para que conozcamos, amigos, amigas oyentes. Son referencias que nos invitan a tener presente en nuestra vida a Jesús, el Hijo de Dios. Querida audiencia de la Pío, un placer de haber compartido con ustedes la bendición de Dios para cada uno de ustedes. Muchas gracias. Hasta el siguiente fin de semana.

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amigas, ¿qué tal? ¿Cómo están? Este lindo sábado, día muy soleado en esta parte del territorio potosino, luego de varios días que hemos estado con nevada, intenso frío. Este fin de semana es diferente, por lo menos aquí en los municipios de Yayagua, Uncía, del norte del departamento de Potosí. Y claro, hoy en el Prisma Radial vamos a tener, como en anteriores oportunidades, vamos a ofrecerles hechos que han ocurrido, que han transcurrido aquí en la parte norte del departamento de Potosí. Son las 12 horas con 34 minutos en Bolivia. Un abrazo fuerte para todos quienes sintonizan nuestra red en las ondas media, frecuencia modulada, o en cambio a quienes nos siguen por el Facebook. Empezamos nuestro Prisma Radial. Vamos a saludar a nuestro compañero de trabajo, a nuestro colega Héctor Mariaca. Él enseguida va a estar con nosotros para contarnos lo que ha pasado esta semana y cómo se han movilizado policías, departamental, local, se han movilizado organizaciones, pero también muchísima gente se ha movilizado pidiendo la aclaración de un hecho de feminicidio y exigiendo que se detenga y se castigue al principal responsable de este hecho. Empezamos.

0: Bien, saludamos ahora a Héctor Mariaca, del Departamento de Prensa de Radio Pío XII. Héctor Mariaca, nuestro compañero de trabajo, se ha ausentado hasta la población minera de Amayapampa, esto en el municipio de Chayanta del Departamento de Potosí. Allí ha ocurrido este hecho. Este es el cuarto hecho de feminicidio aquí, en este departamento, en el departamento de Potosí. Yo decía, amigos, amigas, que se han movilizado la policía departamental, la policía local y también las organizaciones. En las últimas horas se ha declarado alerta roja y toda la policía tendría que estar alerta para detener al principal sospechoso de este hecho. Saludamos a Héctor Mariaca. Héctor, bienvenido, buenas tardes.
1: ¿Qué tal, Juan Carlos? Muy buenas tardes. Buenas tardes a la audiencia de la Red Pío XII y las redes sociales que nos acompañan para poder difundir el programa Prisma Radial en fin de semana. Y lo ocurrido esta semana prácticamente ha generado mucha preocupación porque es el cuarto feminicidio que reporta el departamento de Potosí. Estamos hablando del hecho ocurrido en la población de Aymaya, que está ubicado en el municipio de Chayanta, en la provincia de Rafael Bustillo, norte del departamento potosino. ¿Qué es lo que ha ocurrido, Juan Carlos? Hablamos de la profesora Zenaida, de 26 años de edad, Zenaida Ocio Cuba, una maestra de educación física que trabajaba en la unidad educativa Rafael Pavón de la población de Aymaya. Ella egresó el 2024 como maestra en esta especialidad de educación física de la Escuela Normal Superior Andrés de Santa Cruz, que tiene la misma población de Chayanta. Ahí se formó. Estaba prácticamente ejerciendo casi 2 años de maestra en el sector educativo. Ella trabajó su primera experiencia de trabajo como profesora de educación física fue en un establecimiento educativo de el San Pedro de Buenavista en la provincia Charcas. Hace 4 meses ella se ha aproximado al establecimiento Rafael Pavón, es decir, 4 meses estaba trabajando. Como los maestros inician en un establecimiento y por la proximidad, uno siempre quiere acercarse, ¿no? Por la proximidad a la familia y todo aquello. Ella es maestra soltera, es joven, de 26 años de edad, y estaba enamorado con un trabajador eventual de la empresa productiva de Amayapampa, un joven de 25 años, que está actualmente señalado como el principal sospechoso de la muerte de la maestra Zenaida. Y actualmente prófugo de la justicia, está siendo buscado por la policía, Interpol ya ha publicado su fotografía, sus datos a nivel nacional para que no salga del país y bueno, el caso ya está en manos de la justicia. ¿Qué es lo que ha pasado con esta profesora de 26 años? El día lunes 17 de agosto, el día de la bandera, se llevó adelante distintos actos, ¿no?, en los establecimientos educativos. Ella ha asistido al acto porque es maestra de educación física. Ella es la que prepara prácticamente a los estudiantes para los desfiles y todo aquello. La profesora asistió el día lunes a su fuente de trabajo con normalidad y los maestros, claro, la vieron, pero no notaron también, ¿no? Hay veces algunos disimulan, ¿no?, teniendo una preocupación, no notaron algo raro en ella, pero lo que sí notaron es que no asistió ya el martes y el miércoles a su fuente de trabajo. Los maestros y las maestras de su establecimiento educativo, ellas muy solidarias, preguntaron dónde está la profesora, por qué no asistió a su fuente de trabajo el martes y el miércoles. Entonces el día jueves, como asistieron los maestros a sus fuentes de trabajo, dijeron, llamaremos a los familiares para ver qué es lo que ha pasado. Seguramente debe tener una emergencia, debe ir a Amayapampa, porque la profesora es de Amayapampa, de la mina aurífera de Amayapampa. Allá viven sus papás, es única hija de la familia, es la única hija. Y bueno, llamaron a los papás y los papás respondieron a los maestros que la profesora, está en su fuente de trabajo, no vino a Mayapampa, está en Aymaya, dijeron. Pero entonces los maestros dijeron, pero no ha venido 2 días a trabajo, ¿dónde habría ido? Entonces fueron a la vivienda donde habitaba la profesora, adquirió en alquiler en Aymaya, fueron, no pudieron ingresar porque estaba asegurado. Entonces llamaron a la dueña de la casa y pidieron las llaves para que ellos puedan ingresar, para ver qué es lo que ha pasado. Algo ha debido pasar, ya sospechaban, ¿no?, los maestros. Y bueno, ingresaron al interior, encontraron casi todo desordenado en la vivienda, y en el baño encontraron el cuerpo de la profesora. Vamos a hacer una pausa, nos dicen, Juan Carlos.
0: Hacemos una pausa.
1: Y enseguida les seguimos contando.
0: Y seguimos luego.

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2: Sí. Seguimos, amigos, amigas, seguimos. Esto es Prisma Radial. Estamos narrándoles el hecho, pero también indicándoles lo último que ha ocurrido en esto. Alerta roja en la policía boliviana. La Policía Internacional o Interpol está tras el principal sospechoso de este hecho de feminicidio y organizaciones movilizadas y en emergencia. Héctor, continuamos.
3: Bueno, estamos haciendo una cronología, Juan Carlos, de lo que ha ocurrido en Aymaya. No es en el municipio de Chayanta como tal, sino en la población, sino en la población de Aymaya. Eso un poco para precisar, porque también fuimos a Aymaya, fuimos a Mayapampa, junto a Luis Yucra. Ayer estuvimos un poco movilizados para ver y conocer también desde el lugar del hecho qué es lo que realmente ha acontecido, más allá de tener un informe de la policía o de la fiscalía. Bueno, hemos conversado con los papás, hemos conversado con los profesores, hemos conversado con los familiares, un poco para ver qué es lo que realmente ha ocurrido con esta maestra. Bueno, decíamos que la maestra ha sido encontrada el día jueves 20 de agosto a eso de las 9 de la mañana en su domicilio, donde ella estaba en alquiler viviendo en Aymaya, en el baño, con ya sin signos vitales. Se presume que ha muerto hace 2 días atrás. Más de 30 horas ha estado el cadáver ahí. El autor lo dejó y que estaba ensangrentada toda la cabeza. Vamos a escuchar las palabras de uno de los profesores, el que ingresó a la vivienda. Hemos hablado con él y él decía, fuimos nosotros los que hemos encontrado el cadáver de la profesora. Y luego recién dimos parte a la policía, la FELCC vino, la FELCB, a eso de las 9 hemos hecho el hallazgo del cadáver de la profesora. Y como dimos parte a la policía vino a eso de las 11 de la mañana del día jueves. Decía. Escuchemos al profesor, quien nos daba, relataba lo siguiente.
4: Porque anteriormente ella trabajaba por el lado de San Pedro. Entonces, nos consterna esta desgracia que ha pasado al seno de nuestra unidad educativa.
5: Es una pena.
4: Es una pena, pero lo que pedimos nosotros como docentes, como población de Aymaya, que se haga justicia. Eso es lo que queremos, que se haga justicia y se pueda transparentar este hecho de feminicidio. No primera vez que ocurre en nuestra población de Aymaya.
5: Hay que trabajar mucho para evitar esto de la violencia.
4: Creo que hay que trabajar en las familias, no desde los padres, porque la educación nace del hogar. Nosotros solo inculcamos enseñanza, sabiduría, pero creo que en esa parte de los valores hay que trabajar bastante y, sinceramente, muy consternados estamos, ¿no?
5: Bien.
4: El día de ayer nosotros habíamos encontrado el cadáver aproximadamente a las 9:15. Preocupados, no como dicen la información en la tarde, no, así de la mañana. En la mañana ya lo hemos ubicado.
5: Profe, no asistió a clases, nos decía, 2 días.
4: Sí, no ha asistido 2 días. Y este tercer día del día de ayer, no se ha conmovido como si el alma bendita no estaría diciendo, estoy aquí. Entonces nos hemos movilizado todos los profesores de la unidad y tratamos de llamar a sus familiares y nos contestaron que estaba en Aymaya. Entonces fuimos por su habitación donde lamentablemente estaba trancado por dentro, entonces a la dueña de casa tuvimos que recurrir, ingresamos por ahí, vimos el ambiente totalmente desordenado y pensando de que la profe había salido a otro lado por escuchar el ruido o algo, pero lamentablemente nos ubicamos en el baño donde uno de nuestro personal de servicio lo ubica ahí adentro, ¿no? Totalmente sin vida, sin signos vitales ya. Y eso nos corta. Inmediatamente dimos parte a lo que es la policía regional de Chayanta, también a lo que es a través de ellos se comuniquen con el médico forense, con la fiscalía para el levantamiento del cadáver.
5: Qué pena, profe.
4: Sí, pues estamos totalmente consternados y ahora nos encontramos aquí en la Mayapampa para poder acompañarlo los últimos momentos.
5: ¿Ella era de educación física?
4: Era profesora de especialidad, dinámica, ¿no? Como todo nuevo profesor, con todo el dinamismo llegó a nuestra población y estamos sinceramente consternados.
5: Bien. Gracias. ¿Su nombre completo, profe?
4: Charles Víctor Hugo Ortiz.
1: Gracias, profe. Bien, ustedes han escuchado ahí.
3: Bueno, esas son las palabras de uno de los profesores que nos daba testimonio de cómo era la profesora en el colegio y cómo ellos han encontrado su cuerpo. Es una preocupación muy fuerte esto, lo que ha ocurrido con la profesora Zenaida. Bueno, ahí estás observando las fotografías, ¿no? De condición
2: tanto
3: muy delgada.
2: Tanto de la maestra como del buscado.
3: Sí, el presunto autor, ¿no? Uh-huh. Vamos a escuchar los testimonios.
2: Perdón, Héctor, antes de ir a los testimonios, vamos nuevamente a una pausa publicitaria. Son las 12 horas con 49 minutos. Vamos a esta pausa y luego volvemos con los testimonios.
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1: Horas 50 minutos en Bolivia, estamos relatándoles un hecho que ha ocurrido aquí en el norte Potosí. Lo último que se conoce es alerta roja en la policía boliviana, buscado por la Interpol, Policía Internacional, y también emergencia de las organizaciones por este cuarto caso de feminicidio en el departamento de Potosí. Héctor Mariaca, periodista de la red Pío 12, ha estado presente en el lugar. Héctor.
2: Juan Carlos, estamos escuchando pasajes de lo que ha significado ese hecho lamentable y bueno, tiene que tener esto un contenido también educativo, ¿no? Sí. Como dicen, todos somos papás y tenemos hijas. Los que tienen hijas, bueno, sienten lo que realmente es querer a una hija desde chiquito, desde pequeñita, criar, verla crecer, verla profesionalizarse. Bueno, deseamos todos. Yo tengo una hija, Juan Carlos, y tú también tienes tu hija, y muchos de los que nos están escuchando tienen hijas. Y nadie quisiera que lo pase como pasó esta jovencita. En la foto que vemos es jovencita, es una profesora muy alegre. Y bueno, vamos a escuchar los testimonios porque esta parte es donde ya hemos ido hasta el distrito minero de Amayapampa ayer junto a Luis Yucra para conocer cuál es la situación, porque nosotros creíamos que la profesora era de Aymaya, no había sido de Aymaya. Y los papás, Juan Carlos, nos han aclarado y nos dijeron, por favor, en los medios no digan que mi hija tenía su concubino. Ella jamás tuvo concubino. Mi hija era soltera. Sí estaba enamorando con un joven de 25 años de edad que es trabajador de la unidad productiva de Amayapampa y es trabajador eventual, decía él, mi papá. Mi hija era soltera, vivía soltera, trabajaba, no tenía su concubino. Así prácticamente nos aclararon los papás. Pero vamos a ir con los testimonios, esta vez en el velatorio de la muerte de la profesora Zenaida. Escuchemos estos testimonios de los familiares, porque la mamá ha denunciado que el autor, el principal autor de este hecho de feminicidio, utilizó un martillo para provocarles heridas en la cabeza por el que ha fallecido la maestra. Escuchemos estos testimonios desde Amayapampa.
3: Fiscalía, que por favor, esto que no quede impune. Eso no puede ser así. Por favor, señores autoridades, que sea transparente, que la justicia que actúe con transparencia, solo pedir eso. Nosotros como familiares nos sentimos destrozados y nadie nos va a devolver. Por favor, señores autoridades, pedimos justicia.
4: Tú eres la...
5: Yo soy la tía.
4: La tía, adelante, mamita.
5: Primeramente saludar a Radio Pío 12, muy buenos días, gracias, bienvenido. Yo soy la tía, estoy muy lamentablemente. ¿Cómo va a ser? Mi sobrina tenía vida por delante, era profesional, es la única y a no todos nosotros nos ha apoyado. Es muy lamentablemente, yo pido justicia, la vida por delante tenía mi sobrina. Es la única, ¿cómo me lo van a hacer? ¿Quién nos va a devolver? Yo quiero a las autoridades que trabajen transparentemente. Que no, por favor, eso no más pediría. ¿Cómo me lo van a hacer? ¿Quién nos va a devolver? Ella era buena, activa, todos le conocen a nivel nacional. Le gustaba jugar, todo. A nosotros siempre nos ha ayudado, a todos. Como familia bien nosotros le conocemos. Ella era activa. Y yo pido solamente a las autoridades, más que todo al fiscal, que trabaje transparente mismo. Estoy muy dolida. Yo soy su tía.
4: Está prófugo el autor.
5: Está prófugo el autor. Eso nomás.
6: Uy. Como dicen mi familia, nosotros queremos justicia. Las autoridades los fiscales, todos los autoridades que nos ayuden, que sea correcto, legal, que sea. Sí. Porque, como decía, mi hija era profesional, el único estudiante también ha sido profesional de toda la familia. Y siempre, como dicen ellos, cada viernes en la tarde llega el día sábado en la mañana y ahí ya va a averiguar cómo están.
7: Don Pedro, pues, sí. Aclárenos, ella no estaba conviviendo,
6: no era
7: su enamorado.
6: Su enamorado era, no estaba
7: con... ¿Ustedes nunca han aceptado la relación con este joven?
6: No, ni siquiera una palabra, no hemos conversado ni con su papá ni con su mamá. Sí, eso estaría diciendo.
5: Tía de Zenaida, ¿no? Pido justicia para mi sobrina. Mi sobrina tenía vida por delante, era profesional. Pido justicia a las autoridades, que trabajen. Bien transparente, que trabajen. ¿Cómo le van a asesinar a mi sobrina así? Eso no más pediría.
3: Ni mona ni no gaps justicia cacho. Imagínate que hay una sobrina y te voy a chingar y pide ya chacucho, te voy a chingar justicia también. Y una autoridad se ha hecho un trabajacho. Justicia, mona y cucha y le tenía.
8: Justicia cacho legal, por favor, señor periodista. Mana baño no me doy baño, caíste. Ocho martillas son el baño, que hay asesino, baño, chipúa, que hay amai pampa manta. Ya está acá baño, chipúa, ya hay Franz Calvin, mundo, baño, chipúa, mamá, está acá. Ya hay martillo, baño, chipúa, justicia, cachú, chica, cachú, mamita, chinga, chico, ya no me hagas, chú, mamá, que es la profesora que haga educación física, por favor. Ayúdame, señor.
1: Esa es la voz, y en las imágenes que se están observando a través de las redes sociales, es la mamá de la profesora Zenaida, Ocio Cuba. Ella es doña Francisca Cuba. Claro, en la familia siempre decimos entre primos, primo hermanos, ¿no? Los primos también estaban ahí, les decía mi hermanita, decían, porque a veces entre primos se criaron. Ella es la única hija de los esposos de don Pedro Ocio y de doña Francisca Cuba. La profesora Zenaida Ocio Cuba, de 26 años, la única hija de esta pareja de esposos. Y muy humildes, los papás hablaron con Radio Pío XII, pidieron que las autoridades escuchen su voz para pedir justicia. Vamos a escuchar lo que dice el papá. Ya estamos en la final, ¿no, Juan Carlos? Sí, para sí. Un poco cerrando esta parte en relación a lo ocurrido. Escuchemos lo que dice el papá, don Pedro Ocio, en estas sus declaraciones. Esto en la mina de Amayapampa, en ambientes del sindicato mixto de los trabajadores mineros de Amayapampa. Ayer se hizo el velatorio. Escuchemos lo que decía.
9: Pero ahora, el día viernes en la tarde se ha llegado. El día sábado ha ido a lavar sus camas. Con el joven también. El día domingo, un cuarto tenía, de ese cuarto a otro cuarto se había trasladado, ¿no? Tal vez. Y entonces, de ahí el día lunes, se ha ido normal. Al joven también le ha dejado ya, vas a trabajar. Diciendo, trabaja el joven también en la empresa. Pero para el día lunes se ha ido a trabajar, el día martes. El lunes en la tarde era tercer turno, estábamos 9 de la noche, entramos, salíamos a las 5 de la mañana. Tal vez en ahí sus amigos le han hecho tomar, entonces de ahí borracho se ha alargado a Aymaya. Llegando a Aymaya todo con su ropa de trabajo, se había sacado su térmico, su chaleco, ya a mi hija con combo. Un combo le había cambiado ahí, hasta le había llevado en el baño, le había matado.
7: Bien, gracias.
9: El día sábado ha ido a lavar sus camas con el joven también. El día domingo, un cuarto tenía, de ese cuarto a otro cuarto se había trasladado, ¿no? Tal vez. Y entonces, de ahí el día lunes, se ha ido normal, al joven también le ha dejado ya, vas a trabajar, diciendo, trabaja el joven también en la empresa. pero para el día lunes se ha ido a trabajar, el día martes, los lunes en la tarde era tercer turno, estábamos 9 de la noche, entramos, salíamos a las 5 de la mañana. Tal vez en ahí sus amigos le han hecho tomar, entonces de ahí borracho se ha largado a Imaya. Llegando a Imaya todo con su ropa de trabajo, se había sacado su térmico, su chaleco, ya a mi hija con combo. Con combo le había cambiado ahí, hasta le había llevado en el baño, le había matado. Su cabeza todo tiras, cada martillo golpeando se había entrado hasta adentro, hasta sí, hasta todo, total 8. El martillo a ambos lados por sangre, y todo su ropa sangre así botado de ahí, matándole. Si había salido su auto, tiene mi hijita, yo se lo he comprado para cualquier emergencia, casi para que se venga con esos autos, se había perdido. Ahora hasta el auto está perdido. Entonces, eso ha pasado. Entonces, tampoco su celular normal entraba, pero no contestaba. ¿Qué ha pasado? ¿Qué ha pasado? Nosotros también no hemos ido. Ese dato, como el sin tiempo trabaja, entonces el día martes a las clases ya no había asistido. Entonces, de ahí los profesores, todo el docente habían adivinado por qué puede ser, dónde está su auto también, algo debe pasar. Mañana en la mañana habían entrado al dueño de la tienda, por la calle puerta está asegurado, entonces, por la tiendita llaves habían pedido, por ahí habían entrado los profesores al cuarto.
2: Bueno, testimonio del papá, muy desgarrador, ¿verdad? Juan sí. Carlos es el papá de la profesora Zenaida. Esperemos que la policía pueda dar con el paradero del principal sospechoso, que sería el enamorado, un joven de 25 años de edad, que ya podemos decir incluso sus datos por la radio, porque esto está publicado en la página de la policía, está publicado en los medios de comunicación, hay una alerta roja a nivel nacional, para dar con el presunto autor sería Franz Limber Calvimontes Guzmán, de 25 años de edad, de nacionalidad boliviana, de estatura 1.80, características faciales, tez morena. Él se encuentra prófugo de la justicia, la FELCC, la FELCB están en la búsqueda del principal sospechoso, quien sería el enamorado de la profesora Zenaida, que falleció en circunstancias muy lamentables. Ayer la Fuerza Especial de Lucha contra la FELCB, en este caso, ha aprehendido a la policía a los papás de este joven, presunto autor del feminicidio. Lo han aprehendido a los papás porque ha habido contradicciones en las declaraciones que hicieron tanto la mamá y el papá de este joven, porque se presume que tienen información y no quieren dar a conocer del paradero de su hijo. Por eso están aprehendidos. Ese es el informe que tiene la policía en relación a los papás de este caso de feminicidio, Juan Carlos, del presunto autor, que se encuentran en celdas, y en próximas horas se va a llevar a cabo su audiencia de medidas cautelares de los papás del presunto feminicidio. Esa es la información que les damos a conocer, y hace rato nos hemos comunicado también con la policía para ver si ya tienen alguna información. Nos dicen que siguen en trabajo de averiguación e investigación. Ese es el resumen, Juan Carlos.
1: Gracias Héctor. Extraoficialmente le preguntamos al comandante, tienen pistas de él, es cuestión de horas, nos dijo, detener a este principal sospechoso e investigar. Pero más allá de todo esto, este es un sacudón a nuestras familias, a la escuela, a las familias, a las autoridades y a todo nuestro sistema de justicia. Es un jalón de orejas fuerte, y recordamos en esta oportunidad lo que Naciones Unidas le ha dicho a los gobiernos, ya desde el gobierno de Evo Morales: tiene que declararse una emergencia nacional en el país. Hay muchos feminicidios en Bolivia, una gran cantidad de hechos que no llegan a término, no se investigan bien, y estos continúan multiplicándose. Tiene que declararse una emergencia nacional, recursos, educación, logística, acciones, tienen que tomarse en el país para evitar más muertes de mujeres o feminicidios. 13 horas 5 minutos en Bolivia. Hacemos una pausa y enseguida volvemos.
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1: Ya estamos de vuelta con ustedes, amigos, amigas. Gracias por continuar en nuestra sintonía. Seguirnos también en las redes sociales, en el Facebook, en el TikTok y en el Instagram. Ahora vamos.

0: Él fue ex autoridad minera, fue docente universitario y quien conoce mucho de esto. José, bienvenido a Radio Pío XII y a la Red Nacional de Radios Mineras. Muy buenas tardes.
1: Buenas tardes, Juan Carlos, y un saludo a toda la audiencia de Radios Mineras.
0: Bueno, nuestra primera pregunta, ¿por qué la marcha por la vida? ¿Por qué esa marcha?
1: Bueno, un año antes, en 1985, salió el decreto 21060, que prácticamente imponía un nuevo modelo económico liquidando a las empresas estatales. Hubo una fuerza de resistencia y se logró entrar en una etapa de negociación. El planteamiento del gobierno era: si nos demuestran que las empresas son rentables, no hay problema. Trabajamos casi un año elaborando el plan de emergencia, que finalmente demostró que a pesar de los precios bajos de los minerales, muchas de las empresas podían ser rentables. Y en un espíritu corporativo, aquellas empresas que no iban a ser rentables podían mantener la mina, los ingenios, con el apoyo de otras. Entonces, la marcha por la vida fue para lograr que el gobierno de Paz Estenssoro aceptara el plan de rehabilitación de emergencia de la COMIBOL planteada por la Federación de Mineros. Uh-huh. Sabíamos que ese planteamiento tenía una serie de implicaciones políticas, porque hubiera significado una derrota del modelo neoliberal y, naturalmente, un triunfo de la clase obrera. Así que la lucha ya se planteó no solamente en un plano económico, sino también en un plano político, porque lo que quería también el liberalismo, más allá del modelo económico, era liquidar con el proletariado minero, que hasta ese momento había sido el firme sostén de las empresas estatales.
0: Ahora, para conocer un poco más la propuesta del movimiento minero y de sus aliados, ¿en qué consistía ese plan de emergencia? ¿Qué decía en el fondo?
1: Bueno, demostramos que con una mínima inversión de 50 millones de dólares en la COMIBOL se podía poner en marcha muchas de las empresas que hasta ese momento estaban funcionando. Entonces, esto era lo vital. Incluso la Federación de Mineros ya avanzó algunos negociaciones para lograr el crédito extranjero, pero, como te digo, era una decisión política de liquidar al movimiento obrero. Por eso se justifican los extralegales, que finalmente logró dislocar al movimiento obrero.
0: ¿Y quiénes eran los protagonistas? ¿Quiénes eran los impulsores de esta marcha por la vida y de todo este planteamiento?
1: Bueno, después del 21060 había una dirección que impulsó el plan de rehabilitación y creó la conciencia de su necesidad de defenderlo en el seno de los trabajadores. En función de la vida democrática, en el mes de mayo del 86 se hizo un congreso en Oruro donde esta dirección prácticamente fue derrotada. E ingresó una otra dirección dirigida por el Partido Comunista, que si bien aceptaba el plan de emergencia, no tenía la capacidad y la lucidez para enfrentar al modelo neoliberal. Por eso la conducción en ese momento estaba en manos de compañeros como Simón Reyes y Filemón Escobar, y muchos de los dirigentes de aquella vieja antigua Federación de Mineros, como mi persona, Guillermo Valense, estuvimos en la marcha marchando como trabajadores de base.
0: ¿Consideras, José, que si en el Congreso de aquel entonces ganaba la propuesta de quienes habían elaborado este plan de emergencia y de quienes estaban seguros de que este plan funcionaba, otra hubiera sido la realidad hoy en día?
1: Sí, la verdad es que cuando se convoca la

0: que por la vida todos sabíamos que era una cuestión de vida o muerte, era la última batalla. Y en ese sentido, la gente estaba dispuesta a correr los riesgos políticos, económicos, pero también el riesgo de la sangre que se podía derramar. Entonces, nosotros estábamos convencidos que si nos derrotaban en esa marcha, iba a provocarse un desmembramiento del movimiento obrero. Creo que en ese sentido, tal vez la posición de los que nos constituimos en ese momento y el eje patriótico iba a ser mucho más consecuente.
1: Una precisión más, José. Es decir, los que han conducido la marcha por la vida han sido quienes tú mencionas, tú nombras. Simón Reyes, Filemón Escobar y, diríamos, mucha gente del Partido Comunista. Ellos condujeron la marcha por la vida y las movilizaciones de entonces. Esa precisión, por favor.
0: Sí, en efecto, ellos eran, puedo mencionar otros nombres como de Oscar Salas, Justo Pérez, del Partido Socialista 1, y bueno, creo que no vale ahondar más sobre este tema.
1: Bien. Ahora, ¿cuál era la propuesta de quienes estaban dirigiendo la movilización y la marcha? Me dices, José, que quienes elaboraron el plan de emergencia estaban convencidos de que esa propuesta iba a funcionar y además tenían un plan o una estrategia de movilización. ¿Cuál era entonces la propuesta? ¿Tenían otra propuesta los que habían ganado las elecciones en el Congreso Minero?
0: No, el Congreso aprobó el plan de emergencia que se había elaborado anteriormente, pero la dirección fue otra. Entonces hay una lógica, que quien gana una tesis política iba a ser consecuente con lo que había propuesto. Entonces se dio el hecho de que quienes no habían elaborado la tesis habían ganado la dirección de la Federación de Mineros, y por lo tanto, cuando el gobierno y el cerco de Calamarca les plantea una negociación, ellos aceptan fácilmente. Nunca nosotros desde las bases pensamos que la Federación de Mineros ya no iba a poder agrupar tal cantidad de gente con ese espíritu combativo, porque encima estaba el chantaje de la Congo y estaban retirando los extralegales, precisamente estaban vigentes hasta el 30 de agosto. Por eso, cuando se da esta retirada, la mayoría de los trabajadores presentan su carta de retiro.
1: José, otra precisión, tú que conoces bastante de minería, investigas la problemática minera, las declaraciones que escuchamos, que hurgamos en el pasado, señalan que el precio del estaño y de otros minerales habían caído, especialmente del estaño, y que el costo de producción no era posible sostener esa cotización internacional. Y por tanto, pues había nomás que cerrar las empresas del Estado, las empresas nacionalizadas. ¿Cuál era la situación económica de entonces? ¿Podías describirnos, detallarnos un poco más, por favor, si este discurso era realmente así como se señala o prácticamente la realidad era otra?
0: Bueno, esa era una falacia, porque el precio del estaño efectivamente había caído hasta $3 la libra fina, pero algunas empresas con ese precio lograron mantenerse hasta 1993. Es el caso de Guaruni, Coquiri, Caracoles, que pudieron ser autosostenibles porque el Estado les había quitado cualquier subvención y cualquier ayuda. Entonces el precio del estaño no era un elemento valedero. Estas empresas demostraron que se podía seguir produciendo. Pero además del estaño, teníamos otras minas de complejos que fácilmente se podían rehabilitar, porque en ese momento el sustituto del estaño en la economía nacional se convirtió en zinc, la plata, y tenía las minas como en Bolívar, en Porco, en el Consejo Central Sur, que trabajaban con estos minerales. pero lo de la caída del estadio fue una falacia, porque se demostró en los hechos que estas tres empresas fueron sostenibles hasta 1993.
1: Nos llama la atención, José, que si la realidad económica no era como pintaba el gobierno, ¿por qué la mayoría de los mineros ha decidido acogerse a ese retiro, a esas llamadas de localización? ¿Por qué al final, después de la marcha, decidieron asumir el camino de la relocalización?
0: Bueno, la verdad es que el 21060 cortó muchos de los beneficios que los trabajadores mineros habían logrado en las luchas sociales. Entre ellas, la pulpería, no solamente barata, la pulpería como una obligación de la empresa para mantener la alimentación de los trabajadores. La Codmol, cuando cerró las pulperías, ya no compraban alimentos y la gente en los campamentos mineros no tenía de qué vivir. Entonces, el caso de Catavi y Guanuni puede ser una excepción, pero hay otras minas, como en Chorolque, en Tacna, donde el único abastecedor de la comida es la empresa. Por otra parte, el 21060 liquidó lo que era el sistema de educación en la Colgol, que garantizaba una educación no solamente buena, sino permanente, y pasaron al sector fiscal. Otra conquista que se abolió fue el seguro delegado que tenía la Colgol para los problemas de salud, que los atendía directamente la empresa, porque nunca la caja había demostrado capacidad para atender estos servicios. Otro elemento que desmoralizó a los trabajadores era que a los trabajadores se les estaba pagando simplemente el jornal del día, cuenta casa. Se habían suprimido los sobretiempos y también los contratos. Y efectivamente, cuando uno va a la mina, no solamente quiere sobrevivir, quiere tener un nivel de vida que garantice el mantenimiento de su familia, pero también que le dé un futuro en cuanto a adquirir una vivienda o garantizar la educación de sus hijos. Fueron todos estos otros factores que, después de un año de resistencia, hizo que muchos de los trabajadores vieran que era mejor retirarse a seguir luchando.
1: Bueno, ahora sí, José, ayúdanos a entender. No sé si es el método de lucha o la táctica, en fin, pero la marcha. Podía haber sido una huelga de hambre. Tal vez podían haber sido movilizaciones en las ciudades capitales de departamento o alguna otra forma de lucha. ¿Por qué se decidió por una marcha, una caminata, desde Oruro hasta La Paz? ¿Cuál era la razón principal para decir, no, en lugar de huelga, caminar, en lugar de movilización, caminaremos?
0: Hay dos elementos fundamentales. A la Conmebol no le interesaba producir, y si los trabajadores hacían huelga, para ellas era un ahorro, se evitaba de pagar los salarios, porque en los hechos los trabajadores en las minas después del 21060 no trabajaban, simplemente estaban ganando su salario miserable, pero era una obligación de Conmebol. Entonces ese método de lucha no podíamos plantearlo. Por otro lado, estábamos conscientes que la minería estaba afectando básicamente a los departamentos de Oruro y Potosí, por lo cual la Marcha por la Vida ha buscado que estos dos departamentos se movilicen y apoyen a la Marcha por la Vida. Por eso la Marcha por la Vida logró una concurrencia de más de 10.000 personas, de las cuales tal vez un 80% eran trabajadores mineros, pero el resto eran ciudadanos de Oruro particularmente, pero también las movilizaciones se daban en la ciudad de Potosí y La Paz. Con la Marcha por la Vida fuimos creando sucesivamente, cada día de la marcha, mayor conciencia en el pueblo boliviano. Esa es la manera, con la marcha, de crear, irradiar un discurso que llegue a toda la nacionalidad. En ese sentido, la Marcha por la Vida tuvo respaldo de todos los confines del país, de organizaciones sociales, religiosas, académicas, las universidades, y por eso el gobierno vio que la llegada de la marcha a la ciudad de La Paz podía significar el rompimiento de su modelo económico.
1: Bueno, ahora Algunas personas, José, señalan que la derrota de quienes marchaban en aquel entonces significó la derrota económica de Oruro y Potosí, claro, de un modelo de economía estatal en el país, en la minería, pero también una derrota, la caída de la pequeña industria minera en Oruro y Potosí, de lo que estos dos departamentos no han podido recuperarse. ¿Tú consideras que este análisis es correcto?
0: Efectivamente, así es así. Oruro en particular era una ciudad que proveía de insumos a las minas. Ahí teníamos la fábrica de zapatos Zamora, la fábrica de confección de ropa de tabaco Fernández, la Ferrari Gessi, que hacía fideos, galletas, harina para las minas. Entonces era una serie de, incluso las casas comerciales principales de Oruro, sus importaciones estaban referidas a la actividad minera. Estas fábricas, después del 21-060, se cerraron. Incluso una fábrica de oxígeno que había en Oruro se cerró. Y hoy Oruro no tiene ninguna de estas fábricas, ni tampoco la de oxígeno. Entonces, costó mucho el 21-060 y Oruro se convirtió en un centro comercial. Por eso hoy la consigna más clara de Oruro es el Puerto Seco y no la reactivación de la actividad económica como son las fundiciones.
1: Bien, José, la última pregunta. En realidad esta pregunta ya te la hemos hecho instantes atrás, pero la reiteramos. Las razones por las que esta marcha no ha llegado a la paz y las consecuencias de que esta marcha haya concluido en Calamarca.
0: Bueno, en Calamarca se hizo todo un cerco. Se movilizó fuerzas militares de tierra, la naval, la fuerza aérea, más allá de las fuerzas de la policía y de los agentes civiles. Fue una movilización represiva de la dimensión que movilizó el ejército en la guerra del Chaco. No hubo una movilización militar más grande. Abarcó las regiones militares de Potosí, de Oruro, de La Paz, y es esa fuerza la que paró a la marcha. No, por otro lado, hay que decir que la clase trabajadora no tenía mayor métodos de lucha que no sea el mostrar el pecho en esa marcha honrada.
1: Y esto sí es lo último, José, por favor. Las condiciones económicas de aquel entonces, comparadas con las condiciones económicas ahora, me refiero a la minería, ¿son similares, son muy diferentes? ¿Qué dices, José, al respecto?
0: Bueno, las condiciones de la minería hoy son mucho más favorables. Se han cambiado muchos sistemas de trabajo. Antes un perforista tenía un badeno de 1.20. Hoy en Huanuni, en Colquiri, en Bolívar, se trabaja con yumbos que tienen badenos de 15 metros. Entonces hay una explotación masiva, aunque sea subterránea. Y esto también se da en otras empresas, como en San Cristóbal, la explotación es masiva. 45.000 toneladas al día se trata en San Cristóbal. Hay una minería moderna también en Manquiri, ya con procesos fisioquímicos que sacan la plata purificada. O otras empresas como San Vicente, que también han modernizado su actividad. Entonces, la introducción de capital también significó la reducción de trabajadores. Hoy, con esa tecnología, se puede hacer una minería mucho más sostenible y altamente rentable.
1: Bien, muchas gracias, José, por tu participación, por tu aporte aquí en la Red Nacional de Radios Mineras. Tu despedida, por favor. Bueno, y de esta forma concluye esta entrevista con José Pimentel en relación a la Marcha por la Vida. Y este es el mes en el que recordamos aquello. En la parte final decíamos, esa marcha, el fracaso de esa marcha, significó tal vez y probablemente, muy probablemente,
2: la derrota económica de Oruro y Potosí, un modelo de economía nacionalizado, estatal. La pequeña industria minera se cayó, se derrumbó y no pudo levantarse más como hasta aquella vez. Cerramos esta segunda parte del Prisma Radial, nos vamos a una pausa y enseguida retornamos.
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7: Ahora ya estamos de retorno en Prisma Radial en Oruro, Potosí y Cochabamba, en la red Pío XII. Estamos en contacto con Alberto Pérez, él es cívico de la capital potosina, dirigente cívico de la capital de nuestro departamento, y vamos a conversar con él acerca de las conversaciones que han tenido con el gobierno. En pasados días, el viceministro de Energías Alternativas ha estado por allá y el tema del cual han hablado son las regalías mineras por la explotación del litio. Ojo que estamos construyendo en el departamento y en el país la ley del litio. Y un elemento importante dentro de la ley es la regalía minera. La actual ley minera, la que fue aprobada el año 2014, dice que por el litio se paga una regalía del 3%. De cómo surge la regalía, ¿no? Le daremos un breve antecito de saludar a don Alberto, decir que la regalía, según la ley, es una, diríamos, es un derecho y una compensación, es un derecho y una compensación de las regiones mineras. La riqueza minera que hay en el lugar, pues va a ser explotada, va a ser extraída, y esa riqueza nunca más va a estar ahí. Por tanto, las poblaciones que viven en el lugar van a perder esa riqueza. Y el que explota y el que extrae esta riqueza tiene el deber, la obligación de pagar una regalía minera. Y los que están perdiendo esta riqueza, pues tienen el derecho, y sí, tienen el derecho de contar con esa regalía minera. Y de esto estamos hablando, esto dice la ley. Don Alberto, a tiempo de saludarle, a tiempo de decirle buenas tardes y bienvenido a Radio Pío XII, por favor, coméntenos cómo ha sido el encuentro en el que ustedes y el gobierno central han tenido la oportunidad de hablar de esto en la ley de litio.
8: Muy buenas tardes, un saludo cordial a todos los oyentes de la Radio Pío XII, una radio que evidentemente senta presencia en todo el lugar. Indicar de que, mire, hace más de un mes y medio casi nos hemos reunido en Uyuni a convocatoria del viceministerio y del viceministro Luis Osorio, donde claramente hemos quedado, ellos han convocado a esta mesa de trabajo para tratar el tema de lo que es el medio ambiente, el tema hídrico, el tema social, como la consulta previa y el tema de las regalías. Nosotros que ya lo tenemos todo ya avanzado, un set de cumbres, diferentes precumbres y lo tenemos todo. Hemos indicado de que Para nosotros lo que nos interesa en este momento con el gobierno es el tema de las regalías, que nos interesa, eso sí, con el gobierno, porque el gobierno tiene que estar al máximo. Mínimamente para esto sí tenemos que coordinar. Pero le hemos dicho unas regalías justas para el departamento de Potosí, unas regalías que sea ahora devolver la dignidad a un pueblo que está dando, recursos naturales y está dando regalías altas en el tema minero a Potosí, y que nos quieran regalar de nuevo, no lo vamos a permitir. Por eso justamente lo que se ha indicado allá en Uyuni, de que el gobierno ya tiene una propuesta de una regalía para el departamento de Potosí. Ellos nos han indicado que es del 3 al 10% de regalías. Pero a veces dicho, nosotros ya hemos culminado un proyecto de ley socializado con entes sociales, instituciones, instancias de organizaciones campesinas, todo, universidad incluida, de que las regalías tienen que ser del 11 al 20% progresivas en base a la explotación, en base a lo que es la industrialización y comercialización de lo que más importante, que es del litio. Entonces, en ese sentido, hemos indicado de que, como ya lo tenemos todo ya preparado, ¿por qué no nos vamos y hacemos otra mesa importante en el departamento de Potosí y en la Universidad Autónoma Tomás Frías? Este evento tenía que realizarse el 3 de agosto y se ha postergado por estos temas de algunos problemas que ha tenido el país, como también algún técnico que ha viajado al exterior del viceministerio, para el 12 de agosto. Ese día hemos podido reunirnos todos, han estado organizaciones sociales, han estado, por ejemplo, el alcalde de Ica, de Tawa, senadores, diputados, personas que conocen fundaciones, ONGs, que conocen el tema del litio. ¿Para qué? Solo con dos motivos. Para justificar técnicamente, de que cuánto va a ser las regalías para el departamento de Potosí y la distribución entre la gobernación, municipios, universidades y otros entes más, como también lo que nosotros creemos es de que Potosí, más que todos los lugares donde está el lugar donde se va a producir, donde se va a hacer la explotación, todo, donde tengan que tener los mejores beneficios, porque, mire, en el tema se va a afectar, en el tema del medio ambiente, en el tema del agua de la misma manera, pero también hay que saber, como potosinos, compensar este tema. Así se había hablado. Entonces, el día 12, el gobierno ha expuesto, pero ya ha cambiado de opinión, pero una opinión favorable, porque ha invitado, ahora hemos hecho algunos ajustes y estudio, como gobierno planteamos que las regalías para el departamento de Potosí sea del 4 ahora al 15%. En ese evento lo hemos dicho nosotros, no han venido diferente, él ha expuesto, el viceministro. También estaba, por ejemplo, de los Fruscas, estaba la universidad, estaba como comité cívico, que lo conocen al señor Juan Carlos Zuleta, que es un conocedor del tema de litio, ha expuesto, y nosotros cada uno lo hemos justificado. Ustedes del 4 al 15%, y los demás entes que nosotros ya lo tenemos, ya lo hemos trabajado, exponemos del 11 al 20%, pero técnicamente demostramos, no es aquí decir queremos esto, no, demostramos técnicamente. En ese interín, Uyuni, algunas organizaciones sociales, como su junta vecinal, y hemos visto con algunos audios que nos han enviado de Uyuni, que han venido a perjudicar, a decir que esto se pueda abortar, que se pueda suspender, que se pueda venir, porque esto, qué intenciones tenían, no lo sabemos, han venido solo a causar caos, y esto, después de la explicación de todos, de todas las justificaciones y todos quienes han traído y han venido a exponer su propuesta, se ha tenido que suspender por este caos que ha causado las juntas vecinales de allá de Uyuni, que han sido enviados, no sé, por detrás, tendrán algún tema de personas que están incitando esto. No queremos saber qué son aquellos que están dedicados a las agencias de turismo, porque no vamos a afectar al turismo, pero ellos han venido a querer hacer fracasar esto. Se ha tenido que suspender para una nueva oportunidad. El viceministro ha indicado de que lo vamos a hacer una visita a municipios del sudoeste, como también vamos a convocar ya en días más a otra mesa de Dios para que de una vez fijemos una regalía, pero tenemos que mantener el que sea justo para el departamento, y así se lo hemos indicado, porque Potosí no se va a conformar como siempre con tanta regalía que da en este momento. Para todos quienes están en sintonía de la radio, Potosí está dando las más altas regalías de toda Bolivia. Segundo está Santa Cruz, pero nos tratan como fuéramos el último departamento, y la verdad, eso ya tenemos que ser unidos, ya tenemos que estar hablando un solo idioma, porque ya no lo vamos a permitir. Basta que nos hayan engañado, basta que nos hayan metido el dedo a la boca, aquí ya no. Entonces yo creo que ahora merece respeto, unas justas regalías, y nosotros continuamos con lo que nos hemos puesto como Comité Cívico Potosinista. Vamos a terminar, y esto vamos a, les guste o no les guste, nosotros nos mantenemos en el 11 al 20% relativo en base a la producción del carbonato de litio.
7: Bien. Don Alberto, ¿por qué la diferencia? Ustedes se han debido preguntar. Cívicos, varias organizaciones de Potosí que han estado elaborando la ley señalan 11 al 20%, pero el gobierno dice, luego de haber modificado, haber hecho un reajuste en su propuesta, dice 4 mínimo, 15% máximo. ¿Por qué esa diferencia entre la propuesta de ustedes y la del gobierno? ¿Han podido dilucidar, aclarar por qué esas diferencias?
8: Miren, nosotros les hemos convocado a estas instancias que hemos tenido en la precumbre. En la primera, en la Universidad Comisaria del Salvador, ha estado el gobierno, ha estado el viceministro y algunos de sus técnicos. Pero hubiésemos querido que nos acompañe a Colchacá y otras reuniones que hemos tenido para que podamos de una vez coordinar esto. Pero, como siempre, el gobierno no quiere dar zapatocinas de galerías justas. Siempre quiere tener algún tema de óbice, alguna, en otras palabras, ¿no? Potosí tiene que recibir tal vez no como se merece. Uh-huh. Esa es una visión del gobierno. Pero nosotros vivimos en esta tierra bendita, tenemos regalías, regalías que no nos corresponde, y tenemos recursos naturales que evidentemente ahora sí tenemos que aprovechar donde corresponde y como corresponde, de un progreso, de un desarrollo para todo el departamento de Potosí.
7: Don Alberto, quisiéramos que nos ayude a aclarar un poco más. Ustedes han conversado con los especialistas como don Juan Carlos Zuleta, quien ha elaborado, sabemos, la estrategia, el plan estratégico de desarrollo y explotación del litio en otras naciones, tiene mucha experiencia, pero nos preguntamos lo siguiente: ¿qué va a pasar si el litio continúa subiendo? Es decir, si sube extraordinariamente más. Mire lo que le ha pasado al oro. El oro estaba en $600 la onza Troy el año 2006. Hoy la onza Troy está en $4,500. Es decir, se ha disparado prácticamente el oro. Pero la regalía minera del oro sigue cobrándose el 7%. 7% desde hace muchos años atrás. Y no sube la regalía. pese a que el precio internacional del oro ha trepado increíblemente. A futuro, ¿no sería bueno tener una regalía minera móvil? Es decir, si el litio sigue subiendo, ahorita está en $24,000 la tonelada métrica de litio, si el litio sigue subiendo, habría que subir así la regalía también de litio, o si baja, esperemos que no baje, si baja, en algún momento llegó a apenas $9,000 la tonelada métrica, realmente fue una caída estrepitosa del litio, ¿no sería bueno una regalía minera móvil a precios extraordinariamente altos, regalía minera extraordinariamente alta y a precios mínimos también bajar? ¿Qué dice usted, don Alberto?
8: Eso me estaría hablando en el tema de minero.
7: Sí, sí, en el tema del litio.
8: En el tema del litio es, mire, del 11, porque 11, ¿por qué no es el 11? Es la más alta regalía que se tiene por de los hidrocarburos. 11% es lo máximo que se tiene, y eso pagado en los departamentos de Parrilla, Sucre, en parte de Parrilla de Cochabamba, algo por eso. Entonces, lo que nosotros hemos dicho que sea del 11 al 20%, pero relativo en base a la producción. Si la producción está bien, subirá al 15%, subirá en el 20%, sería lo más ideal, pero veremos cómo dice el mercado. El mercado está bien, entonces vamos a tener una justa regalía y algo que no sé, los bolivianos y estos gobiernos han pescado algo importante, pues, de tener una regalía justa. Porque el tema de la minería es, como todos los bolivianos saben, es un engaño para este departamento, porque ni les dan el 3% con los alíquotas, con el descuento, todo el 1.6%. Y con eso estamos viviendo, con eso viene a todo el a todo lo que es Potosí. Y eso está mal. Lo que nosotros queremos es que sea progresivo. Hay buena producción, denle una regalía justa a este bendito departamento. Pero esta vez ya no de engaños. Uh-huh.
7: Bien, don Alberto, pasemos tal vez, no de tema, sino pasemos de rubro. Miren, nos dicen que hasta mes de julio la regalía minera que se ha pagado en general, no solamente litio, en general la regalía minera que se está pagando en el departamento de Potosí es más de 1.100 millones de bolivianos. Y si los actuales precios de los minerales siguen tan altos, a fin de mes llegaríamos a los 2.000 millones de bolivianos solo por regalía minera. Don Alberto, desde las organizaciones, ¿se está controlando en qué se gasta la regalía? ¿Se está diciendo, por favor, inviertan en tal cosa? Ahora que tenemos buenos ingresos, inviertan más en hospitales, más en escuelas, más en agroindustria, o diversifiquemos la economía. ¿Cómo se está controlando el ingreso y el gasto de estas regalías, don Alberto?
8: Sí, yo creo que en este tema tenemos que ser, como entes fiscalizadores, tenemos que tener un poco más de cuidado, y la verdad es una llamada de atención, porque lo único que aquí, en el tema de regalías, aquí la gobernación en este momento la que está decidiendo más, por mucho que tengamos el 3%, y con algunos descuentos todos llegamos, como le he indicado, al 1.6%, pero la gobernación en este momento está exigiendo las regalías las más altas. Aquí no digamos que la gobernación, para este tipo de proyectos de nuestros municipios, de diferentes regiones, en este momento tiene los recursos necesarios. Ahora, ¿cómo lo va a hacer? Yo creo que es una política del gobernador, como también una política que también nosotros tenemos que saberlo controlar, y que sea de beneficio de las regiones. Yo creo que sería totalmente positivo, y eso lo vamos a tomar en cuenta.
7: Pregunta final, don Alberto. El gobierno se está movilizando y está también haciendo consultas para modificar la ley minera. Ahora ya no se habla de modificar la ley minera, sino de tener una nueva ley minera, que en este caso se va a llamar el Código Minero. Y por lo que sabemos, hasta donde sabemos, Potosí sigue siendo minero y la columna vertebral de su economía es minera, con el zinc, con el estaño, con el oro en la parte norte, en la parte sur, con los complejos zinc, plomo, plata en San Cristóbal, aquí en Uncía, en fin, en Atocha y en otros lugares más. ¿Habrá un pronunciamiento, don Alberto? Creo que es oportuno que los comités cívicos, la Universidad Tomás Frías, la Universidad Siglo XX, la UTO de Oruro, que los alcaldes y los gobernadores y los comités cívicos se pronuncien y digan: queremos una ley minera a la medida de nuestras aspiraciones también, a la medida de las aspiraciones potosinas, orureñas. ¿No cree usted que hace falta aquello, don Alberto, en este momento preciso y oportuno, cuando se está modificando la ley de minería antes que esto pase al Congreso, a la Asamblea Legislativa?
8: En ese tema de la ley minera, claramente les indicamos de que ninguna organización social ha participado de ninguna ley. Sí querían hacerlo con actores como este, la FEDECOMIN, Estado Oruro y La Paz, pero que es de los demás. Tenemos que construir una ley que sea de beneficio, pero tiene que ser a nivel departamental. No nos va a decir, se agarra a FEDECOMIN y vamos, haremos una ley. No es así. Aquí, ¿por qué decimos a toda la población ha tenido que fracasar? Estamos haciendo una cumbre en la ciudad del Alto, y esto ha tenido que ser eliminada porque no ha participado de diferentes entes importantes. Esto tiene que ser con la participación, sí, de todos. Yo creo que no solo que el tema minero quede ahí nomás, mire, en temas legales esperemos que esto se cambie, pero que sea para algo positivo, por algo que sea de desarrollo para nuestro Potosí querido. Mire, tenemos de aquí a poco tiempo más va a empezar lo que es la explotación canadiense de la mina Alcira, que son tres veces en tamaño y en el tema de cotizaciones, todo mejor que San Cristóbal. Y está a unos 15, 20 minutos de la ciudad de Potosí, estamos hablando de colapso. Entonces, vamos a seguir dando. Nos van a seguir explotando, pero y con nuestras regalías, que es una miseria, yo creo que va por eso tenemos que participar y por eso hemos hecho que pueda fracasar este evento que estaba llevándose adelante en la ciudad de Alto. Entonces, el tema minero es muy, muy complejo. Vamos a tener que, no solo Potosí, yo creo que es de provecho de todos los municipios, con todo respeto, yo creo, como usted ve, nuestra universidad del siglo XX. Esta vez tenemos que ser unidos. Allá está la prensa tiene que ser un puntal muy importante, porque ya basta que engañe a este pueblo, basta de que seamos la quinta rueda del auto de Potosí, con tanta riqueza que Dios le ha dado, la naturaleza le ha dado, vamos a tener que ser engañados.
7: Bien. Entonces, don Alberto, le estamos entendiendo, tal vez el comité cívico sería el más el encargado de llamar a un encuentro departamental para tener una propuesta minera, de donde no solo participen mineros, sino también estén alcaldes de municipios mineros, el gobernador, comités cívicos de todos los municipios y otras organizaciones donde gran parte del departamento es minero. Tendrá que haber una propuesta y decirle: esto queremos en la nueva ley minera. ¿Qué le parece, don Alberto?
8: Sí, yo creo que bienísimo, ya hemos pensado todo este tema, y nosotros como universidad y como también el ente cívico, tenemos ya una propuesta de una ley minera. Están tres personas muy reconocidas en este tema, pero también queremos socializarlo. ¿Para qué? Para que este también sea llevado y sea una propuesta beneficiosa para el pueblo potosino. Entonces, estamos trabajando en eso, como indican todos los, no solo mineros, yo creo que a todos va a beneficiar, no solo que los mineros se muevan para beneficiar a algún municipio que tiene otra actividad, que tenga otro tipo de actividad, pero aquí tenemos que estar todos, porque de lo contrario, al fin y al cabo, las secretarías van a ser de beneficio de todos, como le indicaba a las universidades. Yo respeto lo que es la Universidad Siglo XX, también es muy importante para Potosí, y ellos también tienen que tener bien una propuesta, pero tenemos que estar en el mismo rumbo. De lo contrario, yo creo que vamos a ser engañados, como siempre lo hemos hecho los potosinos.
7: Entonces, don Alberto, yo le tomo la palabra, le agradezco por su tiempo, por su participación, le tomo la palabra. Usted dice, tenemos una propuesta de ley minera entre la Tomás Frías y el Comité Cívico. ¿Qué le parece, don Alberto, si le decimos a nuestra audiencia que nos vamos a encontrar en una otra entrevista esta semana para dar a conocer esa propuesta de ley minera? ¿Qué le parece, don Alberto, a través de las ondas de la Red Pío 12?
8: Nuestro compromiso, nosotros el día lunes nos reunimos con los tres quienes son progresistas de una nueva ley minera. El día lunes tenemos compromiso desde las 5 hasta donde termine una explicación de todo lo que es este proyecto. Entonces nosotros desde el martes, miércoles, tenemos que informar a lo que es esta llave importante, a todos los habitantes que es de ahora y de todos que llegan a la sintonía, para poder decir de qué es la propuesta y una propuesta totalmente que sea progresiva, que sea de beneficio de este pueblo que la verdad que tanto queremos y que nos sentimos orgullosos de ser potosinos.
7: Gracias una vez más, don Alberto, y le decimos a usted buenas tardes.
8: Gracias, un abrazo a todos. A toda la gente linda de Potosí, y para terminar, que viva Potosí y orgulloso de ser potosinos. Muy buenas tardes.
7: Hemos conversado con el dirigente cívico de la capital potosina, don Alberto Pérez, sobre la regalía minera del litio. En esto deberíamos interesarnos todos. Lo que nos llama la atención es que la Tomás Frías está de lleno, la Universidad Tomás Frías, en las discusiones, en las conversaciones. Pero nos llama la atención que la Universidad Siglo XX no esté en estas negociaciones. La Universidad Técnica de Oruro tampoco esté en estas negociaciones. Y la Universidad Mayor de San Andrés también tendría que estar como universidad. Bien, cerramos esta parte y la siguiente semana vamos a profundizar más este y otros hechos. Muchísimas gracias a quienes sintonizan Prisma Radial. Un abrazo fuerte y buenas tardes.
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0: Muy buenas tardes, ¿cómo están? Saludos cordiales a cada uno de ustedes, amigos y amigas oyentes que están en compañía de Radio Pío 12. Bueno, nosotros siempre acompañándoles en este espacio que tenemos para darlos a conocer los avisos, comunicados e invitaciones. Pero antesitos de dar lectura a nuestros comunicados, nuestros compañeros de la Red Pío 12 cumplen también algunas funciones, están haciendo un recorrido por algunos municipios. Rubén Marconi se fue hasta el municipio de Uncía y nos va a dar a conocer la actividad que se va cumpliéndose el día de hoy en homenaje al aniversario de Bolivia, cumpliéndose en el municipio de Uncía, la carrera de cochecitos sin motor. ¿Cómo estás, Rubén? Muy buenas tardes.
1: Gracias, Eusebia. Buenas tardes. A esta hora está concluyendo con un acto central algunas distinciones que se están realizando, Eusebia. A ver si podemos, licenciado, ¿cómo está? Con el alcalde, un momentito, por favor, le rogaría. Alcalde Igor Choques, ha concluido la actividad, se está premiando. Ha llegado, Eusebia, entendemos, deportistas de otros departamentos. Alcalde, ¿cómo está? Buenas tardes. ¿Ha concluido esta actividad? Muy buenas tardes.
2: Sí, ha concluido. Tal vez antes que nada, muy buenas tardes a Radio Pío 12 y a toda la población que escucha este medio de comunicación. Hoy teníamos una actividad bonita, una actividad sana. Teníamos carrera de cochecitos sin motor. Ha culminado la actividad, estamos haciendo la premiación. Por otro lado, agradecer la participación de las delegaciones que han sido parte de esta actividad. Delegación que se vino desde la ciudad de Uyuni, Tupiza, Huanuni y desde la ciudad de Sucre, las cuales han hecho una buena representación, y como municipio de Uncía y autoridades y todos los organizadores, la Asociación de Cochitos sin Motor a cabeza del hermano Jorge Gabriel, Regimiento Ilimani, que ha sido parte de este evento, la parte de salud, ¿no? De salud. Y bueno, en este caso, Unidad de Culturas y por otro lado lo que es la Intendencia. La Policía Boliviana, de la misma manera, todos y el pueblo de Uncía, ¿no? Hemos sido parte de este bonito evento y hoy culminamos, ¿no? Este evento, un evento que es bastante sano, en tres categorías, de niños y jóvenes y de categoría libre, ¿no? Entonces, ha culminado, gracias a Dios. No tenemos tal vez accidentes a gravedad, pero sin embargo, estamos siempre nosotros como autoridades.
1: Es la primera actividad departamental, me decían.
2: En realidad, no, sería la cuarta actividad que se lleva aquí en la ciudad de Uncía. Entonces, tenemos buenos representantes aquí en el municipio de Uncía, ¿no? Las cuales obviamente hacen una representación a nivel departamental y nacional. Entonces, estamos con ese compromiso como gobierno municipal de apoyar a esta actividad muy sana, de la carrera de cochitos y motor.
1: Alcalde, muchas gracias, por favor, muchas gracias, me agradezco mucho. Gracias, alcalde. Están premiando en estos momentos, amigos y amigas, Eusebia, a los ganadores, instituciones. A ver, vamos a tratar de escuchar
3: los representantes de la ENI. Miguel Mancilla y bueno, ahí está el piloto y copiloto, ¿no? Pasen por acá, por favor. Ahí están los dirigentes de la Asociación de Cochecitos sin Motor. Van a realizar también. Oh, imagínense.
1: La escuela,
3: mejor
1: la
3: vestimenta.
1: La escuela
3: Albert
1: de también que está
3: presente. Coteja. Mejor vestimenta, Albert Coteja. Véngase por acá, hay un reconocimiento también para la mejor vestimenta y cumpliendo también la convocatoria, ¿no? De los cochecitos sin motor. Bien. Albert.
1: Eusebia, así podemos reflejar, estamos observando ya este acto que está prácticamente iniciando el acto de premiación. Se han entregado distinciones al Regimiento Ilimani, a la dirección distrital,
3: estos premios,
1: al alcalde, y se está pidiendo que esto también se pueda desarrollar en la próxima gestión. Parte de lo que tú decías, este evento es parte de lo que se ha programado en las fiestas patrias este sábado 22 de agosto. Están entregando varios deportistas. Si me das dos minutitos, Eusebia, por favor, si puedo conversar con los concursantes. ¿De dónde estarán llegando? No sé, ¿cómo está, amigo? Buenas tardes. ¿De dónde estarán llegando? ¿De un sí o de otro?

0: mucha adrenalina que se tiene, ¿no?, en el circuito, y es uno de los circuitos más bonitos que nos gusta. Desde un inicio hemos venido aquí a participar aquí con el, gracias aquí al licenciado Douglas, que él ha iniciado este evento, ¿no? Y hemos venido desde un inicio y siempre hemos venido a participar y ser partícipe de esta fiesta, que es muy bonito. Jorge Seña.
1: Gracias, gracias, estimado Jorge. Eusebia, así está el panorama a esta hora de la tarde aquí en la Plaza Central de Lucía, con este evento, con este acto, con esta actividad deportiva también, que ha tenido que cesar, por ejemplo, una ruta, la diagonal Jaime Mendoza, para que puedan pasar los autos y que la gente pueda ver y observar justamente toda esta actividad. Eusebia, se toma contigo hasta cabina central.
2: Muchísimas gracias, Rubén, por ese reporte desde el municipio de Uncía. Aprovechando la tarde en el espacio servicial de Tome Nota, compartiendo algunas actividades. Ahora sí, vamos con los avisos.
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Vamos a empezar con este aviso de trabajo. Empresa Avícola Chahuiña de Chayanta requiere contratar galponeros, preferentemente que sean una pareja con o sin experiencia. Se ofrece un salario de 4.000 bolivianos mensual. Cualquier referencia, comuníquese al celular 74-33-49-85. Reiteramos, 74-33-49-85. Preguntar por el ingeniero Herbert Muñoz. 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

0: Silencio en la sala. Aquí están los edictos.
1: Vamos, vamos con el edicto que tenemos para hoy. Por el presente edicto se cita, llama y emplaza a los señores herederos de Víctor Fernández Esteves y Ricardo Cruz Ortiz, señores Severina Fernández Cruz, Ricardo Ramiro Fernández Cruz, Leucadia Victoria Fernández Cruz, Cándido Fernández Cruz, Natividad Fernández Cruz, Leucadia Leonor Fernández Cruz, Avelina Fernández Cruz y Juan Fernández Cruz, para que por sí o mediante apoderado legal se apersone ante el juez público civil y comercial número 1 de la ciudad de Yallagua en el plazo fijado por ley y asuma defensa dentro del proceso ordinario de su capión decenal extraordinario seguido por Policarpio Saavedra Mora. Edicto librado en la ciudad de Yallagua, provincia de Rafael Bustillo, departamento de Potosí, a los 12 días del mes de agosto de esta gestión 2026. Por el presente edicto se cita, llama y emplaza a los señores Raúl Santiesteban Aguilar, Janet Emilene Santiesteban Aguilar, para que por sí o mediante apoderado legal se apersone ante el juez público civil y comercial número 2 de la ciudad de Uncía en el plazo fijado por ley y asuma defensa dentro del proceso ordinario de su capión decenal seguido por David Lascano Cuno. Edicto librado en la ciudad de Uncía, provincia Rafael Bustillo, departamento de Potosí, a los 13 días del mes de agosto de esta gestión 2026.

Vamos con este aviso de bien social, persona desaparecida. Su nombre es Ricardo Paco, tiene 73 años. El día que salió de su casa vestía una chamarra café, pantalón color café, botas negras y chulo negro. Él salió de su casa el pasado lunes 10 de agosto a horas 7 de la mañana aproximadamente. Salió de su domicilio que está ubicado en Pocuata. Se desconoce el paradero de esta persona. No se sabe a qué lado fue, no sabe dónde se encuentra don Ricardo Paco. Don Ricardo Paco es una persona de la tercera edad, adulta mayor. Aparte de eso, tiene una discapacidad intelectual. Y por lo cual la familia está muy preocupado. Ya son días que no se sabe nada del paradero de don Ricardo Paco. Si usted tiene algún dato, alguna referencia donde pueda estar, pueda comunicarse al número de celular 71-98-3602. Reiteramos, 71-98-3602. O puedas llamar al 71-51-5302. Una vez más, 71-51-5302. Recuerde que la tenencia ilegal de personas sin el consentimiento está penado por ley. Así que, por favor, si usted sabe el paradero de esta persona, pasen el dato. Sus familiares lo están buscando. Están haciendo un recorrido por diferentes lugares para dar con su paradero. Si lo ha visto, por favor, pasen ese dato.

Llegamos a la parte final de su espacio servicial de Tome Nota. Agradecemos a cada uno de ustedes, amigos y amigas oyentes. Pero vamos a cerrar este espacio que hemos compartido con cada uno de ustedes con una versión musical. Aquí nos canta uno de los artistas, Luis Rico, y nos dice Coplas de la Sequía. Con eso nosotros nos vamos, les deseamos todo lo mejor, amigos y amigas oyentes. Sigan en sintonía de Radio Pío 12, porque los fines de semana tenemos una programación variada. Más adelante se viene el programa para los más pequeñines, sorpresitas y alegrías. Así que nosotros desde acá les acompañamos con música variadísima, aparte de eso con programación variadísima. Muy buenas tardes.

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0: 2 de la tarde con 30 minutos, Luz. Buenas tardes, ¿cómo estás?
1: Buenas tardes a nuestros amiguitos y amiguitas.
0: Sí, ¿verdad? ¿Y qué te parece? Pues les damos como siempre la bienvenida a todos los que nos están escuchando, especialmente a los más pequeñitos de la casa. Solo son los niños y niñas, tus amiguitos, pues de vos, porque tú todavía te consideras también una niña, ¿verdad?
1: Sí, y bienvenidos a Sorpresitas de Alegría.
0: Sí, y aquí va una cancioncita. Se las dedicamos con muchísimo cariño a cada una de ustedes.

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0: esta cancioncita ha sido dirigida a todos ustedes, corazoncitos de chocolate, mis queridos amigos y amigas. ¿Y qué tal? ¿Cómo lo están pasando? Seguramente bien, ¿no, Luz? En la plaza ya se están concentrando mucha gente, que por eso nos retiraron pues las graderías. A ver, coméntales por qué no retiraron las graderías de la Plaza de Armas. Para poder mirar, ¿a quiénes? A ver.
1: A los niños.
0: A los niñitos, a los más pequeñitos, niñitos, ¿no? Sí. Especialmente de los diferentes kinders. Bueno, siempre en honor a la Virgencita, ¿no? A la Asunción de la Virgencita, porque hace poco la estábamos celebrando también a la Virgen Asunta, ¿no? De Asunción. Bien, y así hoy día también va a haber un regocijo, ha de ser algo folclórico, maravilloso también la participación de los chiquititos y chiquititas, ¿no?
1: Y ¿sabías que ayer habían unos payasitos que a los niños igual hicieron jugar?
0: ¡Ah, qué bueno! Pues ojalá pues que todos los días pues hayan siempre payasitos, o los papitos también sean payasitos de sus niños para compartir pues momentitos también, ¿no? Con sus niños en su hogar. Eso claro. Sería algo lindo, ¿no?
1: Sí, muy lindo.
0: Bien, ¿qué te parece si abrimos el teloncito del sector de nuestros cumpleañeros y cumpleañeras? ¿Tú tienes una cumpleañerita o cumpleañerita que saludar, Luz?
1: Todavía no tengo.
0: Todavía, pero sin embargo yo tampoco nos llegó a la al programa, pero sin embargo sabemos, ¿no? Tenemos unos pálpitos realmente de que hay muchos niñitos, muchas niñitas y también sus familias, pues un miembro de la familia siempre está cumpliendo un añito más de vida. Así que nosotros les vamos a desear lo mejor de lo mejor a todos los que cumplen un añito más de vida, ¿verdad?
1: Sí.
0: ¿Tú qué les dirías a ver a nuestros compañeros en que su día cumplan, especial?
1: Que cumplan muchos años más de vida y que soplen sus velas.
0: Sí, ¿no? Y que se conserven sanitos y que su diario vivir sea feliz, ¿no? A pesar de todo, ¿no, Luz? Así que les decimos en un duito de voces, les decimos... ¡Feliz cumpleaños! A ver, a la cuenta de tres. A la una, a las dos y a las tres. ¡Feliz cumpleaños!

0: bonita la canción de René, ¿te gusta?
1: Sí, mucho.
0: ¿Sí? ¿Y te has imaginado que muchos amiguitos y amiguitas saltaron como René?
1: Claro.
0: Qué lindo, ¿no? Que me daban ganas a mí también de saltar, pero la silla me atrapó. Bueno, es una cancioncita que le gusta a uno de nuestros amiguitos. Espero nos llame y nos solicite. No les voy a decir el nombre, pero hay uno que le encanta esta cancioncita muchísimo. Y bueno, se lo vamos a dedicar. Si es que nos pide, escuchamos nuevamente la canción de René. ¿Tienes alguna novedad, Luz?
1: Sí, claro, Lidia.
0: A ver, ¿cuál?
1: En la Plaza de Armas había dos payasitos.
0: ¿Ya?
1: Que estaban alegrando al mundo.
0: ¿Al mundo infantil?
1: Sí, al mundo infantil.
0: Ah, al mundo infantil. ¡Qué lindo! ¿Y cuándo?
1: Pues era el día... ¿Qué vamos a decirlo? El día... ayer era.
0: Ayer es viernes, ¿no?
1: Sí.
0: ¡Qué bien! ¿Y a qué
1: hora? ¿Y a qué hora? Uh-huh. A las 4 hasta las 7.
0: ¿Hasta las 7? ¿Y cómo fue? A ver, coméntame.
1: Ese estaba... ¿Cómo decirlo? Estaba para la Virgencita de Asunción.
0: Ah, en conmemoración a la
1: sí.
0: Virgencita. ¡Wow! Se alargó, ¿no?
1: Sí.
0: ¡Qué bueno! ¿Y qué tal? ¿Y a ti te ha llegado una invitación? ¿Cómo fuiste parte de esta actividad tan bonita?
1: Pues yo estaba pasando en la Plaza de Armas y cuando vi a los payasitos me uní.
0: ¡Ah, te has unido! ¡Qué bien! ¿Y has sido parte entonces de la fiesta?
1: Sí, y también nos han regalado con chocolate con pan dulce y pastillitos y dulces.
0: Ah,
1: y
0: lo que a los niños les encanta, ¿no?
1: Sí.
0: Lo dulce. ¿Y qué más?
1: Y luego nos hemos divertido, hemos bailado, así bien bonito.
0: Ah,
1: ha habido un mago.
0: Feliz te has
1: sí,
0: ido.
1: Sí, muy feliz.
0: Ah, qué lindo. ¿Y qué tal? ¿El maguito qué hizo?
1: Hizo magia.
0: ¿Sí? ¿Les hizo desaparecer a alguien?
1: Sí.
0: A ver, ¿cómo fue?
1: Pues había un niño.
0: Ajá. Uh-huh.
1: Pues ahí estaba. Y como él siempre quería ir, pues, a hacer magia, el mago lo ha hecho desaparecer.
0: No me digas, ¿de verdad?
1: Claro.
0: ¿Y?
1: Y luego... cuando se ha denigado a otro, ya se han callado.
0: ¿Para que nos desaparezcan?
1: Sí.
0: Ah, ya. ¿Y eso fue de verdad? Ah,
1: sí.
0: ¿De verdad?
1: Luego,
0: ¿qué pasó?
1: Se ha puesto un cartón a su mano.
0: ¿Ya?
1: Y fuego prendido. Y eso no hay que hacer en casa, nos dijo.
0: Claro, es una recomendación seguro. Ya.
1: Sí, luego le puse y nada no le pasó a su mano.
0: Ah, mira. Magia también fue. Si no le pasó nada, no se quemó, ¿no? Con la magia ha permitido que salga de ese incidente de juego con el fuego. Entonces, sano y salvo.
1: Sí.
0: Ah, qué bien. Pero muy buena la recomendación, ¿no? De que no deben jugar con...
1: fuego.
0: Fuego. Muy bien. Entonces, lo bueno es que te has retirado vos... feliz, y también los niños se han debido divertir y también todos se han debido ir a casita con esos gestitos también, ¿no? De compartir una chocolatada y esos dulcecitos, muy felices, ¿no? Porque a los niños les encanta eso.
1: Sí.
0: ¿No es cierto? Bien, entonces, ¿qué tal si les dedicamos una linda cancioncita a los que han podido organizar pues esta actividad tan bonita en pro de los niños y niñas?
1: Sí.
0: ¿Sí? Muy bien. Vamos entonces.

0: mis amiguitos, cuidado, cuidado con el hachís. Mi amiga Luz Carinita me decía, me enteré de algo. A ver, ¿de qué?
1: De que va a nevar otra vez.
0: ¿Otra vez? No puedo creer. Pero que esta vez neve de verdad, pues.
1: Sí,
0: ¿no?
1: Para
0: que
1: hacer muñequitos.
0: Sí, para hacer muñecos. Porque realmente sí, sí, como ha nevado tan, tan suavemente, ¿no es cierto? Se ha puesto obviamente blanco, pero no como para hacer muñequitos. Aunque nos ha de hacer friecito, pero sería lindo, ¿no? Tener esa experiencia de hacer, pues, nuestros muñecos grandes.
1: Sí.
0: Y que no se descongelen rapidito.
1: Sí.
0: Que dure, ¿no?
1: Sí, que duren mucho.
0: Exacto. Pero como nos decía la canción, también no pescar un resfrío, pues. Siempre tenemos que estar, pues, abrigaditos también, sí. ¿No es cierto? Más todavía como la anterior que llovió, que nevó, muy poquito, ¿ve? Pero si ahora neva y se cumple realmente con el pronóstico, entonces tendríamos que abrigarnos más, ¿no? Para no pescar ese resfrío. Al menos si hacemos muñecos.
1: Sí.
0: Ojalá, ojalá.
1: Ojalá.
0: Ojalá nieve después. Ay, despedimos el mes de agosto para entrar a una linda estación, ¿no? Que ya estamos en la estación, a ver, muy cerquita a tener que estrenar, por ejemplo, en septiembre. ¿Qué se estrena? A ver, ¿qué estación? Aunque nos falta todavía hasta llegar al 21. La primavera, ¿no? Va a dejar de hacer frío, se va a reverdecer los campos, los árboles, los jardines, se van a volver coloridos, va a ser más calorcito, etcétera. Pero todavía, por estos días, vamos a sentir frío, ¿no? Así que no nos confiemos mucho, mis amigos y amigas, ¿no es
1: sí.
0: cierto? Porque no es bueno estar enfermitos, pues, Luz, ¿no? Tú no te has enfermado, ¿no?
1: Yo un poquito.
0: Un poquito, no ha durado mucho.
1: No ha durado.
0: Eso, porque a algunos sí les dura, ¿no? Hasta les lleva al hospital. Espero que ningún niño esté en el hospital, por ninguna razón, ¿no? Pero a propósito también vamos a saludarles, pues, a todos nuestros amiguitos, ¿no? Que también se han enfermado por distintas situaciones, ¿no? Que ojalá, como de Luz, les dure muy poquito su enfermedad, muy poquito, muy poquito. Y en un cerrar de ojitos, ya estén nuevamente sanitos.
1: Sí.
0: Es lo mejor, ¿no?
1: Sí, que
0: porque si
1: sane.
0: No, ¿cómo jugarían? No podrían jugar. Estarían con los ánimos en el piso.
1: Sí, en la camita.
0: En la camita, ¿no? Restringidos de ir a la escuela, de encontrarse con sus amigos, de jugar lo que les gusta. Ay, no puede ser, ¿no? Y con los medicamentos. No es posible, ¿no? Sí. Muy bien. Entonces, ¿qué tal, niños, niñas? Pues hablamos también al respecto, ¿no? Quisiéramos, ¿no?, abordar este tema también sobre la religión. Sabemos que hay libertad en nuestro país, la libertad de optar una religión. Es laico, ¿no? Claro que sí. Pero sabemos que hay religiones como la católica, hay la religión de los evangelistas, ¿quiénes más? Pentecosteses, a evangelistas mormones también, pero todo nos direcciona a un fin, ¿no? Que las personas, todas seamos, pues, abracemos siempre los valores positivos, ¿verdad, Karina?
1: Sí.
0: Sea cualquier fuera la religión, ¿verdad? Los niños realmente no entienden, pues, ¿no? Algunas restricciones, ¿no? Sobre, somos de tal religión, entonces no puedes jugar estos juegos. O no puedes bailar, no puedes, restringidos totalmente. ¿Sabes por qué te digo? Porque vi un niño que quería bailar, pero no le permitía bailar su religión. O sea, sus papás abrazaban una religión X, entonces no le dejaron participar, pero él quería bailar. ¿Qué te parece? A ver, ¿cómo se quedó el niño?
1: Triste,
0: pues no entiende todavía, ¿no ve? Cuando sea grandecito, quizás si está bien convencido, va a abrazar él la religión que profesan los adultos. Pero el niño sí quería, porque su grupo de amiguitos sí bailaron, pero él no bailó por esa razón. Porque sus papás dijeron, no, nuestra religión no nos permite. Y eso no está bien. Los niños realmente no nacen, pues. Nacen innatos para jugar, para ser parte de algo. Obviamente que tenemos que saber, ¿no? Decirle también a los otros niños, cualquiera sea la religión, que esto es bueno, esto es malo, no hagas esto, no infringas en esta situación, etcétera, ¿no? Y bueno, los niños después no lo van a hacer porque son ustedes bien obedientes, ¿no es cierto, Karinita?
1: Sí.
0: Claro que sí. Entonces, no queremos que los niños estén restringidos de nada. Los niños son niños, son almitas blancas, son inocentes, nada más que todos nosotros, los adultos, tenemos que darles los ejemplos. Nada más, ¿no ve? Y que se divierta y que sea feliz, ¿no? Sin estar, pues, privados de nada, ¿verdad? ¿A ti te gustaría que te priven de algo que te gusta?
1: No.
0: No, ¿verdad? Entonces uno se pone triste y no es feliz, ¿verdad? Sí. Entonces ojalá todos pensemos, todos nos conciencemos, a ver, todos reflexionemos también si mi niño le arranca una sonrisita, está feliz, todo eso, ¿no? Hay que ser también bien cuidadosos en eso, ¿no? Seguir esos pasitos, cómo se está desarrollando mi niño. Y si está triste de algo, entonces yo tiene que llamarme la atención. Creo que en esto estoy fallando. A ver, le daré la oportunidad también, ¿no?
1: Sí.
0: Claro que sí. Muy bien, son las 2 de la tarde con 52 minutos y queremos seguir, ¿no? Escuchando las lindas cancioncitas que tenemos, ¿no?
1: Sí.
0: Preparados para ustedes, mis queridos amigos y amigas.

0: y parece que se está nublando. Uy, no queremos que se nuble, que siga siendo, ¿no? Un
1: solcito.
0: A ver, un solcito. Hemos llegado con solcito, ¿no?
1: Sí.
0: Hemos llegado a ver desabrigaditos, algo desabrigaditos, porque el solcito se ha puesto pues buenísimo para el día de hoy, sábado, porque los niños van a participar, ¿no? En
1: sí.
0: Los diferentes fraternidades, bonito va a estar. Ya estamos nosotros imaginándonos, ¿no? Los más chiquititos. Y seguramente los papás también van a acompañarles, ¿no? Por si acaso, a ver, necesiten un pañuelito, necesiten, por ejemplo, algo, ¿no? O los niños siempre quieren tener cerquita a sus papás. ¿Te ha pasado alguna vez a ti, Luz?
1: Sí.
0: ¿Sí? Cuando se alejaban tus papás, ¿qué te pasaba?
1: Los buscaba.
0: Los buscabas, los extrañabas y querías que estés cerca, ¿no? Para tener mayor seguridad, mayor confianza. Y es lo que pasa, ¿no? Entonces hay que comprender cuando también los niños están, ¿no? Al acecho sus papás, ¿no? Entonces hay que entender que los niños sí los pueden necesitar. Entonces nosotros queremos que los pequeñitos se sientan siempre protegidos por ellos, ¿no? Pero también hay que darles cierta libertad, ¿no? De lejitos hay que mirarles, ¿no? Hay que verlos y los niñitos también tienen que entender que sus papás están cerca. Para cualquier eventualidad siempre sabemos que van a hacer correcaminos y van a atender esas sus necesidades, ¿verdad? Sí, entonces es lo que va a pasar, ver en el este, ¿no? Hoy día en la entrada, ¿no? Denominada la Asuntita, ¿no? En honor siempre a nuestra Virgencita. Asuntita porque son niñitos pequeñitos que quieren rendirle también pleitesía, quieren rendirle también un homenaje con sus bailecitos, ¿no? Bien bonito va a estar. Bueno, si alguien, por ejemplo, quiere reflejarnos algo, quiere solicitarnos una canción, también pueden haber, ¿qué? Gustarnos de una musiquita, o también decirnos, contarnos también alguna experiencia que les gusta o les disgusta, algo, ¿no? Pueden llamarnos al 67-90-26-55. A ver, repíteles. A ver, Luz Karina, ¿qué números de pueden llamarnos?
1: Al 67-90-26-55.
0: Exactamente. O pueden mandarnos mensajitos de texto. Nosotros gustosos estaremos reflejando también, ¿no? Todo lo que ellos a ellos les pueda, ¿no? Interesar. Entonces nosotros estamos en ese cometido también para que podamos sentirnos también alegres con sus sorpresas, ¿no?
1: Sí.
0: Claro que sí. Y bueno, ¿qué te parece a ver sobre estas actitudes también que cotidianamente estamos viendo, ¿no? Y también tratando de mejorar también, Luz Karina y amigos que nos están escuchando, sobre el bullying. ¿Qué es el bullying? Bullying. Es un vocablo inglés, ¿no? ¿Sí? ¿Qué querrá decir bullying? ¿Te han dicho alguna vez que es bullying?
1: Bullying es maltrato.
0: Maltrato, es la violencia que se ejerce, ¿no? Bueno, ¿y la violencia dónde vemos? A ver, en las familias, ¿no? En las casitas, en los hogares de nuestros niños, de nuestros amiguitos y amiguitas también, ¿no? Y también en la escuela se ve el bullying o
1: la
0: violencia, los maltratos. ¿Dónde?
1: O en la calle.
0: En la calle o en la comunidad, ¿no? Donde vivimos realmente, ¿no? ¿Y cómo nosotros visualizamos, por ejemplo, el bullying o la violencia, los maltratos en la familia? ¿Tienes alguna experiencia? ¿Te has enterado de alguna compañerita o algún compañerito acerca de este tema?
1: Sí.
0: A ver.
1: De una compañera y sus papás.
0: Uh-huh.
1: Discuten.
0: Sí. Discuten. ¿Y tú les has visto que discuten o te contó tu amiguita?
1: Mi amiga.
0: ¿Y cómo te contó?
1: Me ha contado que mis papás se niegan, en la casa se pelean.
0: ¿En presencia de sus hermanos, de ella misma?
1: De ella, y ella se esconde en su cuarto.
0: Se esconde en su cuarto. Y eso le hace daño, pues, ¿no?
1: Sí.
0: Claro. ¿Qué
1: Los
0: niño,
1: gritos.
0: Qué niña quiere que sus papitos peleen o discutan, ¿no? ¿Eso es bueno o malo?
1: Malo.
0: Malísimo. ¿Y a qué nos afecta eso, por ejemplo? Cuando discuten, cuando pelean, cuando se dicen cosas feas a veces, ¿no? A veces esas palabras ni las entendemos, pero llega a nuestros oídos y sabemos que debe ser una palabra feísima, decimos, ¿no es cierto? A veces los niños dicen eso, sienten que es algo malo. Entonces, ¿eso les afecta a qué?
1: A la mente.
0: A la mente, a su corazoncito, a su emoción, ¿no? Cuando ellos sienten eso, se ponen como tristes, pues, ¿no? A veces no pueden dormir, les da pesadillas, ¿no? Ya. Pero hay esa violencia, por ejemplo, psicológica, ¿no? Psicológica, cuando nos afecta la emoción, nos afecta a nuestra cabecita, ¿no? Pero también hay una otra violencia, que es la física, ¿no? Dice que la fiebre de la psicológica se queda por mucho tiempo. Dice que no podemos olvidar esos episodios o esos pasajes que vivimos, que son algo que nos hace mal, ¿no? Les hace mal a los niños realmente, ¿no? Pero también hay algunos que son las violencias físicas. ¿De qué se tratará, no? ¿A qué se tratará cuando decimos física, violencia física?
1: Al cuerpo.
0: Al cuerpo, cuando nos violentan el cuerpo, cuando nos castigan, ¿no? En las casas, algunos hogares, por ejemplo, tienen la quinza charaña. La quinza charaña.
1: Yo tengo.
0: ¿Tienes? Pero, ¿alguna vez has sentido ese dolor de la quinza charaña?
1: Sí.
0: ¿Sí? ¿Y cómo es?
1: Feo.
0: Feísimo. ¿Y por qué tienen quinza charaña en la casa, crees tú?
1: No sé, pero para las mamás sí sirve.
0: Sí sirve. Ah, ¿y es un corrector? Porque a veces los niños también son ponen nerviosos, pero esos nervios, tendríamos que cruzar las manos, por favor. 1, 2, 3, tenía que contar hasta 10 o hasta 100 para no explotar y alzar un garrote, un palo o algo, ¿no? Una chancleta, como dicen algunas veces, y les duele a los niños, pues, ¿no? Entonces, trataremos de contar mejor, ¿no? Ay, hasta que nuestra rabita se nos disipe y no ejercer esa violencia física, ¿no?
1: Sí.
0: Aunque dice que la violencia física duele un ratito y se olvida el dolor. Y la psicológica se queda por mucho tiempo. Ni la física ni la psicológica es buena, ¿no? Porque no es buena porque los humanos tendríamos que entendernos, comprendernos hablando, ¿no es cierto? Poniendo reglas, poniendo normas, poniendo a ver ejemplos también para que los chiquititos y los chiquititas comprendan que algunas actitudes no deben hacerlo, ¿no? Porque a veces sacan de quicio, ¿no? ¿No? Sacan de quicio y decimos, ¡ah, te voy a sonar!, ¿no? Pero tratar en lo posible evitar esas violencias, ¿no? Porque no hace bien.
1: Si no hace bien.
0: Nada, pues, no hace bien. Algo que nos pone tristes, no hace bien, pues, por supuesto, ¿no, Luz?
1: Uh-huh.
0: Bueno, ¿y en la calle también hay violencia?
1: Sí.
0: ¿Cómo has visto esa violencia en la calle?
1: No sé, se empujenean.
0: Sí, cuando algunos vendedores también no les tratan bien a los niños. Preguntan, ¿no? Con sus monedas o su dinerito de su chanchito o su carterito o su recreito que tienen. Les preguntan, ¿cuánto cuesta? ¿Cuánto cuesta? Porque sienten que el valor de su moneda es mucho, ¿no? Y que ellos pueden comprar muchas cositas con el dinerito que tienen, ¿no? Que son centavos. Entonces, la vendedora tiene que tener paciencia, ¿no? O decirles, a ver, con tu monedita puedes comprar esto o este otro. Y no puedes decir, no, tu moneda es chiquitita, no te puedes comprar nada, no hay nada para venderte, ¿no? Y el niño como se siente mal, ¿no?
1: Sí, a mí hoy día me ha pasado eso.
0: Ah, sí, a ver, cuéntame, ¿cómo?
1: Sí, mi abuelita como me da...
0: ¿De crédito?
1: Sí.
0: Ya.
1: Y mi abuelita me da 4 y él me ha dado 5.
0: Entonces, ¿cuántos tenías en total? 9.
1: Sí, y luego...
0: Mira, ya.
1: Y luego yo he ido a comprarme.
0: Ajá.
1: Y luego he dicho... ¿A cuánto está esto? Y he preguntado por cada uno. Y la señora me ha dicho que no te va a alcanzar para esto.
0: Ah, ¿y cómo te has sentido?
1: Me he ido.
0: Y triste. Ay, triste.
1: Y al otro lado, bien me ha atendido.
0: ¡Qué bien! Eso queremos, ¿no? Que nos atienda, que les atienda a nuestros niños, niñas, y que sean pacientes sobre todo, ¿no? Claro que sí, que no son pues los que portan mucho dinero, sino solamente son centavos o moneditas, ¿no es cierto? Aunque tú tuviste 9 bolivianos y quizá quisiste comprar algo también que en los dulces hay de variados precios también, ¿no? Y sobre todo también vamos a decir cuando ejercen violencia, cuando les dan, por ejemplo, productos pasados. O sea, no tienen conciencia algunos comerciantes, ¿no? Tienen poca sensibilidad y les venden productos pasados. Sí. Y no está bien eso.
1: Y se enferman.
0: Y se enferman, pues, porque hace daño, pues, cuando se pasan los productos, ¿no? Entonces, es una forma también de violentar a los pequeñitos que tienen confianza también de que les está dando algo
1: pasado.
0: Algo bueno, ¿no? Pero que son pasados. Muy bien, hay muchas, muchas actitudes, muchas maneras de ejercer la violencia. Pero en lo posible, tratemos de no ejercer la violencia porque nos hace daño, ¿no? Nos hace daño. Bien, mis amigos, a ver, ¿qué hora es, Luz?
1: Son las 3:07.
0: Y vámonos al patio para ver realmente cómo está el tiempo. ¿Te parece? Entre tanto, escuchamos esta linda canción.
1: Sí.
0: Ya.

0: hemos escuchado a la magnífica brasileña, ella Xuxa y Lari Lari. ¿Te gusta?
1: Sí.
0: Sí, me gusta a mí escuchar cuántas veces sea necesario, pues estas lindas canciones que me alegran el alma. Y a ustedes también, mis amigos, porque la musiquita nos saca, nos arranca una sonrisita, nos hace mover el cuerpito, nos alegra el corazón. ¿A ti qué te pasa, a ver, Luz?
2: A mí me mueve el cuerpo.
0: Sí, ¿no ves? Te sí. gusta, ¿no?
2: Me
0: Muy
2: gusta.
0: Muy bien. ¿Qué te parece si jugamos a las adivinanzas?
2: Claro.
0: Las dos. Y si quiere incorporarse algún amiguito o amiguita que nos está escuchando, pues llámenos
2: al 67 90 26 55, Lidia.
0: No lo olviden. Gracias, Luz, por recordarles a nuestros amiguitos. Y también, ¿no? Pues lo pueden escribir en algún lugarcito, pues de su. De su preferencia, ¿no? Su cuaderno, su pizarra en la pared, no sé, este número que es de la radio, y en cualquier momento, pues, nos pueden llamar, ¿no es cierto? Para hacernos conocer, pues, sus novedades. Bueno, mis amigos, a ver, ¿empiezas tú o empiezo yo?
2: Tú.
0: Ya, gracias por darme la primera adivinanza, entonces, para ti y para todos nuestros amiguitos.
2: Sí.
0: Si sabes, ya me lo puedes contestar. Si no, entonces esperamos que los niños nos contesten.
2: Nuestros ¿sí? amiguitos.
0: Nuestros amigos y amigas, sí. Entonces, a ver. Escucha bien e imagínate de qué se tratará esta adivinanza. Así dice. Agrio es su sabor. Bastante dura su piel. Si lo quieres tomar, tendrás que estrujarlo bien. ¿Quieres que te repita?
2: Sí.
0: Ya. Agrio es su sabor. Bastante dura su piel. Y si lo quieres tomar, tendrás que estrujarlo bien.
2: Quería decir eso.
0: ¿Qué querías decir?

0: Trófano es.
1: ¿Qué limón.
0: Es? Sí, es el limón. Sabía, porque la luz es y el Willy muy inteligentes. A ver, vamos, la tuya. ¿Cuál es?
1: Tengo el cuerpo plano y muchos botones. Si los presionas a través de una ventana, respuestas numérica te damos.
0: Y a los botones me suena algo. No es el teléfono.
1: No.
0: No es el teléfono. Ah, ¿cómo no? ¿Cómo no es el teléfono? Tiene también teléfono. Por esa ventana. Me sonó los botones, las ventanas. Y una de las ventanas, pues, te puedo decir que es el WhatsApp, por ejemplo. El Messenger también. Y tiene muchas ventanas. ¿Estamos hablando del celular?
1: No.
0: ¡No!
1: No es el celular.
0: ¡No! ¿Qué es? ¿Qué es? A ver, ¿qué será? Entonces repite una vez más.
1: Tengo el cuerpo plano y muchos botones. Si los presionas a través de una ventana, respuestas numérica, te damos.
0: ¿Qué será? ¿Qué será? ¿Televisor?
1: No.
0: ¡No! ¿Qué es? ¡Auxilio Willy! ¿Ah? ¿El teclado?
1: No.
0: No, no. Nos vamos a ver, vamos a hacer la acción de preguntar. Entre tanto, escuchamos esta linda canción, Luz.
1: Sí.
0: Ya.

0: mis amigos y amigas, que siga la fiesta en la Plaza de Armas. Sí. ¿No? Y todo el trayecto de la 10 de noviembre, me estoy imaginando. Y que todos los niños se diviertan y se vayan felices a su casita después de tener una experiencia, ¿no? De participar. Y también los que vieron también, ¿no? Los que están viendo, se vayan con una experiencia bien alegre, felices a sus casitas. Hoy, 22 de agosto, mis amigos y amigas. Y bueno, a ver, repítenos la adivinanza. Y también pido auxilio, un socorrito, una ayudita a los niños y niñas que nos están escuchando, o también a sus papás. Algún miembro de la familia, pues llámenos al 67 90 26 55, y Lucecita nos va a repetir la adivinanza que nos ha dicho. A ver, vamos.
1: Tengo el cuerpo plano y muchos botones. Si los presionas a través de una ventana, respuestas numéricas te damos. ¿Qué será? ¿Qué será?
0: No es la computadora, nos ha dicho. No es el tablet. No es el teclado. Es la calculadora. ¡Ah! Respuesta correcta. Y un aplauso para qué. Para nuestro amigo Willy. A Willy Siles. Muy bien. Sí, pues por una ventanita nos dan los resultados de las, uy, de las cuatro operaciones fundamentales que tenemos, ¿no?
2: Sí.
0: O sea, en la computadora realmente, no, en la calculadora hay raíz cuadrada, ya hay, uy, muchos signos, muchas ecuaciones, inclusive las podemos tener las respuestas, ¿no? ¡Qué bien! Ah, qué bien, qué bien. Ya, hemos dado pero varias opciones que estábamos tibios, ¿no? No nos hemos acercado hasta que se iluminó nuestro amigo Willy Siles. Bueno, ¿qué te parece si encontramos o también esta vez tú vas a empezar, Luz, con otra adivinanza? ¿Sí? ¿Ya la tienes?
2: Sí.
0: Ya, a ver, ¿cuál?
1: Es un palito verde muy derechito, tiene una piel dura y en su cabeza tiene un bello sombrerito. ¿Qué será?
0: Otra vez, a ver, otra vez.
1: Es un palito verde muy derechito. Tiene una piel dura y en su cabeza tiene un bello sombrerito. ¿Será?
0: ¿El lápiz?
2: No. Te voy a dar una pista.
0: A ver.
2: Es una verdura.
0: Ah, ya sé. ¿De qué se trata? De el pepino. Sí, el pepino es verde, es derechito ya, pero no tiene un sombrerito. ¿Cuál sería su sombrerito? Yo me estoy imaginando de la verdurita que me gusta mucho.
2: ¿Cuál?
0: A ver si es el brócoli.
2: ¡Claro!
0: ¡Ah, respuesta correcta! ¡Ay, me salvé realmente! Ya. Ahora yo te hago otra adivinanza. Niños, niñas, y también para Lucecita y Willy. A ver, dice así, mis queridos amigos. Suelo ir de mano en mano. Hojas tengo y no soy flor. Y aún teniendo muchas letras, no soy de nadie deudor. ¿Qué será que será? ¿Repito?
2: Sí.
0: Muy bien. Suelo ir de mano en mano. Hojas tengo y no soy flor. Y aún teniendo muchas letras, no soy de nadie deudor. ¿Qué será? A ver, piense. ¿Qué será? Ahí está con los ojos de un... Se está ya, la vista ya se está queriendo acercar a la respuesta, ¿no? Pero no la voy a permitir porque yo ya lo he cerrado, mi libro. Lo he cerrado, mi librito. Bueno, mis amigos, ayuda a Luz y también a Wilcito al 67 90 26 55. ¿Y qué tal? ¿Qué dancitas has bailado vos? ¿Qué te acuerdas? A ver.
1: Tinku.
0: ¡Tinku! ¡Ay, qué lindo! ¿Y te gusta el tinku?
1: Sí.
0: Ya, ¿qué más?
1: Luego hemos bailado.
0: A ver, ¿qué has bailado? A ver. ¿Qué dancitas más?
2: No sé si te va a gustar este nombre.
0: A ver, a ver.
2: En mi escuela hemos bailado una cancioncita, pero no, me parece que no te va a gustar.
0: A ver, no, pues a la prueba.
2: Siquiquirispa.
0: Siquiquirispa. Tan tararara. ¿Así? ¿Ah, está bonita, es el ritmo? Pues han movido mucho su cinturita seguramente, ¿no? Sí. Ah, qué bien. No es que no me va a gustar, sino es una canción bonita. Solamente que en el título, bueno, también les gusta, nos gusta ya. Y era alegre, ¿no?
2: Sí.
0: Ya. ¿Qué otra danza más?
2: Luego hemos bailado.
0: ¿Qué han bailado? A ver.
2: Salay.
0: Salay. Y ya, Salay, ¿qué más?
2: Salay, luego hemos bailado potolos.
0: Potolitos, mira, ¿cuántos años tienes?
2: 10,
0: mira, en los 10 años has bailado ya bailos, varios bailecitos nacionales, qué bien. ¿Eso nomás? Varios han debido, ya son incontables. ¿Y qué dancita más te gustó? ¿Cuál de las dancitas que has participado te gustó más?
2: Tinku.
0: Tinku. Ah, sí. Bonito, ¿no? Lindo es el tinku realmente, ¿no? Y la música, uy, bien contagiosa. Bonito es el tinku. Además tenemos que sentirnos orgullosos, pues, de nuestras danzas, ¿no?
2: Sí, bolivianas.
0: Qué bolivianas, sí, mejor todavía, como potosinos, pues tenemos que bailar el tinku.
2: Sí.
0: Como ningún otro, ¿no? Sí. Otra danza, nosotros orgullosos de nuestras dancitas, que es muy colorida además, ¿no? Y se baila bonito. Bien. Entonces me encanta mucho eso, ¿no? ¿Y qué te parece si escuchamos una cancioncita, ¿no? ¿Nacional? Nacional. Sí.

0: Ahí está, hemos escuchado esa linda canción, Los Tincos. A mí me han dado ganas de bailar el tinco.
1: Sí, a mí igual.
0: ¿Te ha hecho recordar?
1: Sí, mucho.
0: Ah, muy bien. Ahora sí, vámonos al cuento. Esta vez, ¿qué vamos a escuchar, Luz?
1: El cuervo y el zorro, Lidia.
0: Es una fábula, ¿no? Sí. Muy bien, escuchemos entonces, todos atentitos.
2: El zorro y el cuervo. Érase una vez un cuervo que volaba con un pedazo de queso en la boca. Un zorro vio al cuervo con el queso en la boca. Al zorro se le hizo agua la boca. Pensó, quiero comer ese delicioso queso. ¿Cómo lo obtengo del cuervo? El zorro estaba de pie bajo el árbol donde estaba el cuervo. Empezó a alabar al cuervo.
3: He oído que eres un buen cantante. Me encantaría oír tu dulce voz. Por favor, canta para mí, querido cuervo.
2: El cuervo estaba muy contento al oír la alabanza. Abrió la boca para cantar. Tan pronto como abrió la boca, el trozo de queso cayó al suelo. El astuto zorro rápidamente tomó el queso. Se burló el cuervo y le dijo,
3: ¡ah, te ha engañado! ¿Quién quiere oír tu voz, cuervo tonto? Solo quería este delicioso queso.
2: El zorro se alejó felizmente comiendo el queso, mientras el cuervo, sentado en el árbol, lloraba en silencio. Moraleja de la historia...

0: Ahí está. Hemos escuchado la fábula. Interesante, ¿no?
1: Sí.
0: ¿Qué tal el zorro? El zorro es astuto, pues.
1: Sí.
0: ¿No es cierto? Sabe cómo engañar. ¿Y el cuervo? ¿Y el cuervo fue?
1: Engañado.
0: ¿Qué fue? Inocente, pues, engañado, ¿no? Sí. ¿Quién se comió el queso?
1: El sol.
0: Claro. Entonces, no confiar en los aduladores.
1: Sí.
0: Te adulan para conseguir algo y no está bien, ¿no? Hacer caso a los aduladores, a los que te echan flores después. Bueno, no sabes si te puede traicionar, ¿verdad? Bien. Así que, así, te voy a repetir mi adivinanza. ¿Sí?
1: Sí.
0: Ya. No me has dado el todavía la respuesta. Solo ir de mano en mano. Hojas tengo y no soy flor. Las flores tienen hojas. Sí, tienen, ¿no? Porque si no, no les haría más bella, no les haría resaltar a las flores. Ya. Y teniendo teniendo muchas letras, no soy de nadie. Deudor. ¿Qué será?
1: ¿El libro?
0: Sí, es el libro. Respuesta correcta. Sí, tiene varias hojitas, pues, el libro, ¿no es cierto? ¿Qué más? A ver, ¿qué características más tiene el libro?
1: Que nos enseña.
0: Son como las flores, pues, maravillosas, ¿no es cierto? Porque nos enseña muchas cosas, nos hace conocer algo que, o mundos también que no podríamos nosotros llegar nunca, ¿no? Pero nos hace imaginar y podemos viajar junto a las historias o a las grandes novedades, ¿no? Que nos presenta un determinado libro, ¿no? Puede ser historias, puede ser muchas clases de libros tenemos, ¿ve? Entonces, si somos curiositos, pues ahí adelante, pues nos va a hacer mucho bien, ¿no? Conocer también muchas cosas interesantes que nos proponen los libros, pues ya. Entonces, eso es. ¿Ya me hiciste las dos adivinanzas? Sí, ¿no? Claro que sí. Muy bien, ahora sí vamos a amenizar nuestra tarde bonita que estamos viendo también a través de los del medio digital, ¿no?
1: Sí.
0: Entonces estamos viendo cómo se está desarrollando la entrada de la Asuntita, ¿no?
1: Sí.
0: Y es un taxi bien bonito, ¿no? Chiquitito como para los niños. Está bien adornado, bien plateado y la Virgencita también chiquitita. ¿Qué más hay en sus costados? ¿Quiénes están?
1: Los soldaditos.
0: Los soldaditos, ¿no? Creo que son de la 6 de junio,
1: sí.
0: De la escuelita 6 de junio, que son los escoltas, bien bonitos están, ¿no? Realmente en miniatura todo. Bonito debe estar. ¿Quieres ir?
1: Sí, quiero.
0: Vamos con nuestra imaginación y si alcanzamos, pues corremos. ¿No ve? Muy bien. Entonces son las 3 de la tarde con 37 minutitos, mis queridos amigos y amigos. ¡Vamos!
2: La grandeza de un niño inquieto merece amor, no castigo. Un niño inquieto no es un problema que deba corregirse. Es un corazón lleno de vida que necesita ser comprendido. Esa energía que parece no detenerse no siempre es desobediencia. Muchas veces es curiosidad, imaginación y un profundo deseo de descubrir el mundo. El error de muchos adultos es confundir movimiento con mala conducta. Cansados o sin paciencia, responden con gritos, castigos y etiquetas que dejan heridas invisibles. Pero cada vez que un niño escucha, eres insoportable o quédate quieto, no solo se corrige su conducta, también puede apagarse parte de su confianza y de su deseo de expresarse. Un niño no necesita que le rompan el espíritu para aprender disciplina. Necesita límites con amor, dirección con paciencia y un adulto que vea el potencial detrás de su inquietud, porque esa misma energía, cuando es bien guiada, puede convertirse en creatividad, liderazgo, fortaleza y perseverancia. En lugar de gritarle, enséñele. En lugar de castigarlo sin comprenderlo, acompáñelo. El deporte, el arte, la lectura, la conversación y el juego son caminos que transforman una energía intensa en un talento extraordinario. Los niños no florecen bajo el miedo, florecen bajo el amor. La inquietud no es un defecto, es una señal de que hay una mente despierta buscando crecer. No apague esa chispa, aliméntela, porque en ese niño inquieto puede estar el adulto capaz de cambiar el mundo. La gran niño inquieto merece amor.
0: Qué bonito cuento, ¿no? Qué bonito nos ha reflejado algo real, algo que pasa en nuestro cotidiano vivir, ¿no?
1: Sí.
0: En el día a día. Siempre hay niños inquietos. ¿Qué niño no es inquieto? Todos los niños son inquietos, ¿no? Curiosos. Son niños, por ejemplo, alegres, niños que quieren su libertad, ¿no? Pero dice también en el pasaje que nos ha reflejado, en ese pequeño cuentito, nos ha reflejado algo muy importante, ¿no? Que hay que dejarles florecer con amor, ¿no es cierto? ¿Tú te considerabas o te consideras una niña inquieta, Luz?
1: Sí.
0: ¿Sí? Sí. Y los papis te dan la libertad, a ver si quieres, digamos, te ven inquieta, alegre, extrovertida, preguntona, quieres bailar, quieres hacer algo que a ti te llama la atención. ¿Cómo te comprenden tus papás o cómo te guían, cómo te tratan los papis?
1: Me dice, solo hazme para que ¿sí? te abres más.
0: Claro que sí. Entonces, eso es, no te gritan, ¿no ven? No te dicen, ¡no! ¡Eso está malo! ¡No lo vuelvas a hacer!, ¿no? Con severidad, ¿no? Sino te dicen, te hablan, ¿no ven? Entonces, que no te rompen el corazón, no te rompen, por ejemplo, esas ganitas, ¿no? Que tienes para hacer algo y te recluyes, ¿en dónde? En un rincón de tu casa o en tu cuarto, si tienes, ¿verdad? Entonces, eso nos quiere reflejar esto para ser, digamos, amplios con los niños inquietos. Eso pasa también en la escuela, ¿no? Hay siempre niños bien traviesos, ¿no? Y si no sabemos, por ejemplo, tratarlos o queremos que esté quietecito, porque ustedes los niños no son quietecitos, solo están quietecitos máximo 15 minutitos, ¿no? Después, ¡ay! Si no les interesa al menos algo que están haciendo, la bulla está o están inquietos, ¿no? Y uno se da cuenta, realmente está la clase aburrida o tener que cambiar, ¿no? De la forma como se está impartiendo, digamos, una lección, algo así, en algo recreativo por un momento, ¿no? Porque los niños no, pues siempre son inquietos. Entonces ahí vamos a poder identificar a los niños extrovertidos, por ejemplo, hay que saberles guiar, hay que saberles escuchar también, ¿no? Los extrovertidos demuestran todo con libertad, ¿no? En su acción y también en la manera como dicen las cosas, ¿no? ¿Te ha pasado algún inquieto, algún niño extrovertido en tu clase? ¿Alguien que es traviesito? ¿Traviesita? ¿Sí? ¿Y cómo le corrigen esa actitud, por ejemplo, cuando o lo comprenden y le dejan hacer lo que ella quiere hacer en clase o él?
1: Pero cuando hace algo malo el profesor, no, sentate en tu lugar primero, como bueno, pero a la segunda igual, pero a la tercera.
0: Así. Bueno, siempre, ¿no? Hasta la primera, la disculpa, después la segunda, la tercera, ya. Una severidad también, ya, ¿no? Pero bueno, entonces se trata de no apagar esa chispita que tiene, ¿no? De tener en su inocencia también, de no apagarlo y no... y que esté neutralizado, que esté digamos, más callado, por temor, no porque él quiere, sino por miedo, ¿no? Al castigo, a los gritos, etcétera, ¿no? Hemos hablado, ¿no?, con anterioridad sobre la violencia, ¿no?, que se ejerce. Entonces no queremos, sino comprenderles siempre, ¿no?, los niños que son inquietos, no son estatuas, no son muebles, son seres vivos, ¿no? Con sus peculiaridades, con sus maneritas de ser, ¿no? Uh-huh. Solamente hay que saberles guiar, hay que saberles comprender, que son momentos, ¿no? Lúdicos, más que nada. Les gusta jugar a ustedes, ¿no? Que todo sea juego. Y quieren aprender también jugando, pues. Pero hay algunos temas que no permiten también jugar, ¿no? Mucho. pero hay siempre espacitos, ¿no? Para poder dar un respirito y hacer que los niños, bueno, se relajen también. Esos momentitos de relajamiento, ¿verdad? Ya. Entonces nos gustó realmente escuchar este pasaje que nos hace reflexionar mucho, ¿no? Para entendernos siempre, ¿no? Ser cordiales, ser amables, ser, a ver, no con palabras duras, fuertes, ¿no? Ya. Entonces, qué bueno. Bien, son las 3 de la tarde con 44 minutos y escuchamos otra versión musical. ¿Te parece?
1: Sí.
0: Ya.

0: está una bonita canción marina. Se trata de una de los animalitos que viven en el agua.
1: Sí.
0: ¿No? Pero que también hoy las noticias nos han reflejado que nuestros ríos más grandes, caudalosos que tenemos, ¿no? Como el Pilcomayo, por ejemplo, ¿no? Hay ríos realmente donde hay muchos peces, ¿no? Pero que la minería está dañando también, lo está un poco a nuestros ríos, a nuestros lagos, qué sé yo, los están contaminando la basura excesiva. Y también, a ver, cuando lavan, por ejemplo, el oro con mercurio, con algunas sustancias químicas, entonces, ¿dónde lo desechan el agua que está químico, ese desecho químico? Lo echan a los ríos. Entonces, está enfermando, ¿qué cosa? Los peces.
1: Sí, sí.
0: ¿Y a ti te gusta el pescadito?
1: Claro.
0: Me encanta a mí el pescado, realmente, ¿no? Pero los peces están enfermos, ¿no? Están contaminados, ¿no? Entonces, si nos comemos nosotros su carnecita, por ejemplo, a nosotros nos contamina, nos pueden enfermar. Entonces, es una actitud realmente por tener un poco de dinero. Y también como no hay mucha fuente de trabajo en nuestro país, entonces está haciendo los mineros yéndose también a lavar el oro, están contaminando pues nuestros ríos, nuestro suelo, ¿no? También nuestra vegetación, etcétera. Entonces eso no está bien para los seres humanos, ¿no?
1: Sí.
0: Entonces todos tendríamos que preocuparnos en no hacerlo, ¿no?
1: Sí.
0: Y tener que comer las frutas, las verduras, las carnes, todo, pues menos contaminados, ¿no? Porque nos va a hacer daño a la larga. Dios mediante, ¿no? Que no queremos eso. Y bien, y es hora de decirles hasta pronto a nuestros amiguitos y a nuestras amiguitas, ¿no? ¿Qué te parece si nos despedimos con unas sorpresitas?
1: Sí, yo me despido con una trabalengua.
0: Con un trabalenguas. Entonces, nuestra amiguita Luz Karinita se va a despedir de todos ustedes hasta el próximo sábado. Con un trabalenguas. Espero que no te trabes. Ven, mira, voy a hacerte conejitos. Ya, vamos con tu trabalenguas.
1: Si le echa leche al café para hacer café con leche, para hacer leche con café, entonces, ¿qué hace falta que le eche?
0: Ah, bien, bien, bien. Bien, ahora sí yo me voy a ir a ver con un colmito. ¿Sí? Para todos ustedes, mis amiguitos, y que toda la actividad que se está realizando en la Plaza de Armas, que nuestros chiquititos y nuestras chiquititas se van feliz después de haber participado con sus bailecitos ¿no? En honor siempre a la Virgencita María, ¿no? Entonces, que todo vaya bien y que les acompañe el climita, que no les haga mucho frío y que, bueno, eso, la felicidad plena. Bueno, me voy a ir yo con un colmito. A ver. ¿Cuál es el colmo de una niñera? ¿Cuál es el colmo de una niñera? ¿Quieres saber?
1: Sí.
0: ¿Sí? Dormir a las niñas de sus ojos. Bien. Chao, mis amiguitos y amiguitas. Hasta el próximo programa.

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0: ¿Qué tal? Muy buenas tardes. Estamos empezando con el programa Generación Joven de los reporteros juveniles. Y bueno, hoy vamos a estar hablando de algunos temas interesantes. Un día muy importante que se celebra hoy para toda Bolivia. Pero primero vamos a presentar a nuestros reporteros, ¿no?
1: Sí, exactamente. ¿Cómo están a todos? ¿Cómo se encuentran esta tarde? Que está así, está haciendo vientito nomás. Ya estaba también lavando mis sopas. Pero lamentablemente, como estaba haciendo viento, dije, ya no, así, me está haciendo frío. Pero bueno, como tú decías, vamos a estar hablando de temas muy específicos e importantes, también como también interesantes, que vamos a estar debatiendo aquí con nuestros reporteros juveniles.
0: Y bueno, ¿qué tal, Surya? ¿Qué tal estás?
2: Muy buenas tardes a todos nuestros oyentes, pues estoy muy bien, gracias. Espero también que todos estén bien y bueno, que se entretengan con el programa de hoy.
0: Y bueno, por ahora vamos a ir con una pausa musical, con una música bastante conocida. Ah, esperen, me estoy olvidando de presentar otro reportero más, a Ronald. ¿Qué tal te encuentras, Ronald?
3: Hola, ¿qué tal, Leo? Muy buenas tardes y muy buenas tardes a todos ustedes de la gente de Radio Pío 2. Queridos oyentes, Jatonapay, Kukaikunapaj, y Mainaya Kasankichiche, Guayaclacho y Manacho. Ay, pues voy a hablar español porque Leo no creo que me entienda. Y pues, Leo, mandale un gran saludo también a todos ustedes y espero que estén bien. Y en este mes de agosto, un mes ajetreado con fiestas, desfiles y demás cosas. Con eso, Leo, vengo con mi saludo.
0: Bueno, ahora vamos a ir con una música bastante conocida en aquí en Bolivia y en bastante parte del mundo. La música es Molinos de Viento del Mago de Oz. Espero disfruten de esta música.

0: Y bueno, volvemos de esta pausa musical con la música del Mago de Oz, Molinos de Viento. Bueno, vamos a estar presentando por ahora los temas que vamos a hablar el día de hoy, ¿no? Los temas son, digamos, el tema que tenemos, que hoy día era la mini entrada de la Virgen de Asunción, o también llamada Asuntita. Una festividad, bueno, no festividad en sí, lo que se ha celebrado hoy día, han bailado los niños más que todo. Después, el Día Mundial del Folclore, que es bastante importante para nosotros aquí en Bolivia y en casi toda Latinoamérica. Además de el Día Internacional del Recuerdo de la Trata de Esclavos y de su de cómo se han liberado y todo esto. Esto para recordarlos, ¿no? Todos sus sacrificios que han hecho y todo esto. Pero bueno, primero vamos a hablar un poco de la Asuntita. ¿Alguien ha visto la Asuntita?
1: Bueno, hoy como estaba viendo de camino aquí, ¿no? Entonces ahí estaba ya empezando, ya estaba bajando por la Virgencita. Si no me equivoco, era Caporales.
2: Oh, bueno, no, yo en mi casa he visto el Waka Waka. Estaban bien tiernos, ¿no? Hay niños con sus toritos. Toritos y más así, ya estaba también Caporales. Otro Caporal se ha escuchado. Yo no les he visto, pero sí he escuchado. Y yo creo que ha debido ser Caporales. ¿Y tú, Suri? ¿Has visto o nada?
3: Yo, como dijo Nancy, pues alcancé a ver la entrada de la Virgencita. Y exactamente no vi qué fraternidades estaban detrás o qué baile. Pero estoy segura que está siendo una mini entrada muy bonita.
2: Así es, ¿no? ¿Y tú qué dices, Leonardo?
0: Yo no vi nada ni escuché nada, pero me dijeron que es bastante bonito esta entrada que se hace el día de hoy. Pero bueno, vamos a estar hablando con Ronald, que creo que tiene un despacho para nosotros.

0: encuentro aquí arriba, ya casi en la pared de derecho, y pues me encuentro con el director de Asconfol, don Iván. Don Iván, muy buenas tardes, está realizando lo que es la entrada de Asuntita.
1: Sí, en principio, un saludo a todos los que escuchas el Radio Pío 12. Sí, ya estamos iniciando lo que es la entrada de la Asuntita. Hoy estamos en la procesión, ¿no? Acompañando a la mamita de la Asuntita para esta festividad, ¿no? En su octava de nuestra mamita.
0: ¿Y cuántas fraternidades hay de los pequeñitos?
1: Bueno, estamos alrededor de nuevo.

Y bueno, escuchamos esta entrevista de parte del Ronald hacia la persona que está en la organización de esta entrada, ¿no? La Juntita. Es bastante bueno que se hagan este tipo de entradas, ya que preservamos nuestras tradiciones de Bolivia, de Yayagua, y ayudamos a que no se pierdan esas tradiciones. Pero bueno, vamos a ir con una música, creo. Con la música Amor Salvaje, una música bastante bonita, reconocida de aquí de Bolivia.

0: Y bueno, volvemos de esta música bastante bella, Amor Salvaje, una música bastante bonita y reconocida. Pero bueno, vamos a habilitar las líneas telefónicas de la Radio Pío 2 y de los reporteros juveniles, más que todo. Las líneas telefónicas son la primera, bueno, una línea telefónica tenemos a donde nos pueden escribir, llamar para querer, digamos, una canción, nos quieren dedicar a un familiar, eso pueden hacer. Así que las líneas telefónicas es 6790-2655. Vuelvo a repetir, 6790-2655. A esta línea nos pueden escribir para, digamos, dedicarle una canción a alguien. Y bueno, vamos a seguir hablando de algunos temas, del tema que es el Día del Folclore hoy día. Un día bastante bonito y para nosotros bastante representativo, para los bolivianos, para estas danzas que hay aquí en Bolivia y todo este tipo de cosas, ¿no? Pero bueno, ¿qué piensan ustedes? ¿Qué piensan acerca de este día mundial? No, de este Día Mundial del Folclore.
1: Como ya mencionaste, hoy se celebra el Día Mundial del Folclore. Que sí, bueno, ¿no? Que más que todo se celebra cada 22 de agosto para reconocer y preservar las expresiones culturales tradicionales de los pueblos, como ser ya sea la danza, la vestimenta, la gastronomía, los instrumentos autóctonos y claro, ¿no? También las costumbres, leyendas y tradiciones. Por ejemplo, acá en Bolivia es bastante importante y es bastante bueno de conocerlo, ya que Bolivia, además de tener una gran diversidad de culturas, regiones, pues hay danzas que nos representan a nosotros, ya sea como la diablada, la morenada, caporales, tinku, cueca, toba, llamerada y muchas más danzas que seguramente ahora, ¿no?, que es como mencionábamos más anteriormente, de la Virgen Asuntita, pues le estamos llegando a ver. ¿O tú qué dices, Leonardo?
0: Bueno, con este día que se está celebrando esta entrada de la Asuntita, ¿no? Es bastante representativo, bastante bueno que se celebre este tipo de días. Yo opino que está bastante bien que se haga esto, que haya un Día Mundial del Folclore, porque es algo bastante importante que haya algo así. Bueno, hay diferentes danzas a través de los departamentos, ¿no? En ciertos departamentos son más representativas ciertas danzas. Y bueno, voy a hablar de una danza de Beni, ¿ya? La danza del sol y la luna, que también se le dice Sachiana, ¿ya? Esta danza es originaria de las tierras bajas, más que todo de Bolivia, y se bailó en las fiestas patronales de los Moxos y de Beni, ¿ya? Bueno, ahora a ver si es que alguien puede continuar con otra danza.
1: Bueno, no, a ver, vamos a estar hablando de una danza que, bueno, de una de las danzas más llamativas, energéticas y representativas de nuestro país, que sería el tobas. Yo personalmente quisiera hablar de esa danza, porque además de su rítmico movimiento, ya sea al bailar, saltar, pues el ritmo es bastante pegajoso, ya que es una, bueno, ¿no? Es una danza folclórica boliviana que se presenta de manera estilizada, elementos asociados, ¿no?, a los pueblos indígenas de las tierras bajas y del Chaco. Su nombre está relacionado con el pueblo indígena Toba, que es conocido como Com, originario principalmente de la región del Gran Chaco. Y claro, no es bastante importante aclarar que la danza folclórica de Tobas es una representación artística desarrollada dentro del folclore boliviano, y no una reproducción exacta de las costumbres o danzas tradicionales del pueblo Toba. Y bueno, ¿no?, ahí estamos ya con un poquito de qué es la danza de los Tobas, que seguramente también lo van a llegar a ver ya sea en la entrada universitaria, o claro, ¿no?, también ya sea de esta festividad que está realizándose el día de hoy.
0: Bueno, muchas gracias, esa danza es bastante bonita y bueno, todas las danzas tienen una historia detrás de ellas, ya que no aparecen así de la nada, sino que en ciertas zonas se originan por ciertas causas y bueno, es bastante bueno saber sus historias. Pero bueno, vamos con otra danza, a ver quién nos puede dar otra danza.
2: Bueno, principalmente yo les voy a estar hablando del tinku, ¿no?, que aquí es conocido aquí en el norte de Potosí. Es una de las danzas que también se disfruta ritualmente más emblemáticos del norte del departamento de Potosí, como por ejemplo en Chayanta, en San Pedro, Macha también, ¿no? También practicado un poco en el sur de Oruro. También, como les podría decir, la palabra viene del quechua que significa encuentro. En aymara también se interpreta como ataque físico. Puede confundir en algunas partes, como por ejemplo en Perú, si no me equivoco, dicen takanaku, y donde dicen peleemos así. Y aquí es tinku, entonces encuentro algo así.
1: Ahí estamos, ¿no? Ya con, también con la danza de los tincus. A ver, ¿quién más puede decir saber una danza? La Suri. Suri, ¿alguna danza que sea tu, que la que más te guste y quisieras comentarnos sobre esa danza? ¿Tienes alguna danza en mente o nada? ¿Todavía? Todavía, ya, la Grace. Ahí está, la Grace. Bueno, no, ahí está Grace. A ver, ¿alguna danza que te guste a ti y que nos quisieras comentar?
3: Bueno, la danza sería Negritos, ¿no? Que la danza Negritos nació en Los Yungas, La Paz, zona de las Nurata, en la comunidad afroboliviana. Hoy en la estrella principal del carnaval de Oruro, muy ligada también en la saya, también comparten las raíces. Recuerda que las personas traídas de África como esclavos en época colonial sufrieron trabajo duro y explotación y lucha por libertad. Mezcla de raíces africanas más cultura, indígenas, andinas, hermosas mezclas de pueblos.
1: Bueno, ahí está mencionándonos también sobre la saya. En sí, a las danzas que hemos estado comentando, pues todas tienen una historia, ya que se presentan ya sea algún pueblo, alguna región o incluso, ¿no?, alguna costumbre que llegan a tenerlo. Y esto es bastante importante, ya que cualquier danza siempre cuenta una historia. Siempre va a contar alguna historia, alguna anécdota, o incluso, ¿no?, hay veces nos va a llegar a contar de algún pueblo, de alguna región de que se llega a hacer. ¿O tú qué dices, Leonardo?
0: Nuestras danzas representan mucho y nos muestran qué ha pasado en cada departamento y muchas de esas cosas, ¿no?, tienen su historia. Pero bueno, vamos a ir con un temita musical bastante bonito, que es Caporal de Bonanza. Vamos a ir con este tema musical bastante bonito, espero que lo disfruten mucho. Y bueno, hasta luego.

0: Y ahí estamos con este temita musical de Bonanza, Bonanza. Y pues ya muchos lo conocen aquí, lo que es Ñañayagua. Y pues los que bailaron en el 14 de agosto, si no me equivoco. Y pues ahí estaban. Y pues ya siendo las 4 de la tarde con 32 minutos. Y aquí estamos con nuestros amigos los deporteros juveniles. Están hablando, reíndo. Están alegrándose la vida. Y pues, ¿qué tal si nos vamos a una pausa publicitaria? Y después estamos con ellos con más.
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0: Y bueno, volvemos de esta pausa publicitaria y vamos a estar hablando un poco de las salas citas, algo que está sucediendo ahora mismo, que ya han armado sus puestos, subiendo a la altura de derecho, subiendo hacia ese lugar, hay las salas citas donde hay bastantes juegos, hay manzanas acarameladas, frutillas con chocolate, todo tipo de cosas. Y bueno, quisiera que me cuenten ustedes sus experiencias en las salas citas, cómo les gustaba, perdían, ganaban juegos, les gustaba comprar manzanas acarameladas, no sé, cuéntenme.
1: Bueno, no, en mi caso, voy más que todo cada año, bueno, no cada año, pero sí, digamos, siguiendo, ¿no?, un poco, con mis papás cada noche, no cada noche, sino antes de que termine las salas citas, por esa semana, la última semana, pues vamos una noche y vamos a ver. Y realmente es algo que llegamos a hacer de vez en, o sea, tipo cada año tal vez, una vez. Realmente no somos de ir con mi familia mucho, pero cuando vamos, pues mi mamá aprovecha más que todo para comprarse esas alcancías grandes. Esos les gusta coleccionar a mamá. Más que todo hubo una época, ahora que se acuerdo, que a mamá le empezó a gustar coleccionar tipo en forma de pesitos, así en esas alcancías grandes. No guarda dinero ahí, pero pues ahí está. Y bueno, no, a ver, Suri, ¿tú alguna experiencia que tengas o cómo te sientes, ¿no?, cuando vas con tu familia a las salacitas? Ven, Suri. Suri, ven, ven.
2: Pues cada año es diferente, ¿verdad? Pero yo creo que las salacitas tienen un momento para recordar especial, más que todo cuando somos niños. Por ejemplo, algo bonito que recuerdo de cuando era pequeña es que siempre que iba cada año, mi papá me compraba ropa para mis muñecas. Y se convirtió como una especie de tradición o algo así, ya que cada año que llegaba, pues yo estaba ansiosa por ir y ir a buscar qué es lo que compraría ella también.
1: Bueno, no, es algo bonito, ¿no?, cuando tienes alguna tradición con tu familia de comprarte. No, algo que yo extraño bastante de las citas, no sé si actualmente lo lleguen a vender y si lo... Y si lo llego a ver, es realmente bastante, o sea, es bastante raro, pero antes me acuerdo que solían vender esas carteritas, maletitas, que tenían billetes chiquititos, tenían celular, tenían documentos, tenían tarjetas, tenían computadoras. Realmente creo que eso es lo que más extraño. Actualmente ya no lo estoy viendo. Y no, yo me compraba, bueno, le decía a mis ojos, mami, ¿me lo compras? Y ahí estaba yo toda una semana, porque a la semana se me perdía, pero estaba una semana feliz con mi muñeca, con plata y con todas sus cositas más que traía. Realmente era algo muy lindo, algo que yo apreciaba bastante, porque al fin y al cabo creo que esta tradición de las salacitas, pues fue más por Ekeko, si mal no me equivoco. O sea, era algo que más, actualmente siento que es más como un tipo de feria donde puedes ya comprar algunas cosas más, o puedes jugar o divertirte, pero yo no lo siento tan como a las citas solía ser antes. Creo que es algo que he visto que ha empezado a cambiar a los años, aunque claro, no es algo bueno que sigan innovando, pero creo que hay cosas que se llegan a extrañar bastante. Por ejemplo, también había el de 20 centavitos, que te hacías dividir y chan, lo botabas y ya te ganabas hartos 20 centavitos, luego le cambiabas a un boliviano, pero de igual manera era algo bastante lindo. Actualmente creo que ya está por un boliviano, 50 centavos ya, para lanzar esas monedas y que te toque al azar. ¿Sí o no, Leonardo?
0: Ubico ese tipo de juegos, ahora están 50 centavitos, y alguna vez he visto un boliviano, pero no es muy común. 50 centavos veo lanzas y si toca un borde en sí, te pierdes su plata, se lo llevan ya. Y si es que no toca el borde, la cantidad que diga ahí, unos 50, un boliviano, dos o hasta cinco he visto, pero esos son bien difíciles, un borde grande tienen. Y bueno, ganabas, perdías a veces. Bueno, es bastante divertido ir a las salacitas, también las pistolitas que solemos ver. Que tienes que tirar unas cajitas con impresos personajes, clubs de fútbol, que tenías que tirar, tirabas 4, te ganabas 20 y así. Es bastante divertido ir a las salacitas. ¿Quién más me puede contar una experiencia así de las salacitas?
3: Bueno, yo principalmente nunca he ido con mis familiares tampoco, así como al decir, no fui nunca, pero el año pasado, si no me equivoco, salí con unos amigos y ahí fuimos, pues. Y ahí es donde jugamos también con mis hermanos, estamos divirtiéndonos y es la primera vez que había jugado de tanto tiempo, ¿no? Pero eso sí, en estos momentos quería probar las manzanas acarameladas, creo que son, ¿no? esas quería probar, porque nunca en mi vida había probado y entonces quería probar ahora, pero se me hizo tarde, entonces me vine con él ahora a la vuelta. Yo creo que me voy a ir a comprar siempre al menos uno, ¿no?
0: Bueno, son experiencias bastante bonitas que recordamos, a veces probamos esos dulces que venden. He visto también, hay sorteos, te sorteas, agarras un papelito y te sale número 200, digamos que era una paleta. Y bueno, vamos a ir
3: los regalitos
0: con Ronald. Sí, los regalitos, me acuerdo, los regalitos de 2 bolivianos, de 1.50.
3: De 5 bolivianos, así sí, grandecitos, sí. De 7 también creo que, si no me equivoco, había. Y cuando compras, depende, ¿qué regalo me ha tocado? Otros les toca un anillo.
0: Bueno, son así experiencias, ¿no? Bastante bonitas que tenemos. Y bueno, vamos a ir con Ronald, que tiene un despacho para nosotros de las Salacitas.
4: Hola, ¿qué tal, amigos? Me encuentro en la Feria de Alacitas, lo que es en la Plaza de Armas, un poco más arriba, y pues invitarles a todos ustedes que vengan a lo que es a la Feria de Alacitas para que vengan a gastar su dinero. Y pues me encuentro con una amiga de las Alacitas. Amiga, muy buenas tardes.
5: Buenas tardes. Primeramente agradecer, ¿no?, por la cobertura, por visitarnos. Mi nombre es Paola, yo vengo desde La Paz. Invitar a toda la población de Yayagua que nos vengan a visitar. Vengan y van a encontrar aquí suerte sin blanca, hay muebles, hay... son productos hechos por nuestras manos. Vengan a todas las personas y van a tener un descuento si vienen con el nombre del programa.
4: Exacto, su nombre, amiga, para que vengan las personas a reconocerla, a ver a su puesto y que vengan a comprarle, ¿no?
5: Bueno, mi nombre es Paola, yo vengo desde La Paz y yo les puedo ofrecer, yo hago productos en miniatura como son las conservas, también tengo billetes, tengo la maleta de la fortuna para que el dinero no les falte, también tengo muñecas para las niñas, ropas, todo en general. Les invito nuevamente a que vengan para que pasen una tarde muy divertida, porque también tenemos APIs, tenemos juegos, tenemos suerte sin blanca, tenemos manzanas acarameladas, tenemos todo producto en miniatura.
4: Así es, pues, amigo, amiga, señor, señora, tal vez joven y señorita, puede acercarse lo que es a la Feria de Alacitas. Y pues, la pregunta del millón, que bueno, todos los jóvenes se saben hacer, ¿hasta cuándo sabe durar las Alacitas?
5: Hasta el fin de mes, hasta el próximo domingo vamos a estar. Y en esta semana ya vamos a ir rebajando los productos para que esté al alcance del bolsillo, ya que en esta situación vemos que todos estamos con poco dinero y nosotros somos conscientes de eso. Y hemos traído la mercadería para que se quede en Yayagua y la disfruten.
4: Muchas gracias, amiga Paola, y tal vez unos saludos que quiera mandar a su familia o tal vez amigos.
5: Bueno, un saludo muy especial a toda Yayagua por abrirnos sus brazos, al alcalde, que es una persona muy humilde, le agradezco de todo corazón y les invito nuevamente a la Feria de Alacitas.

Y bueno, ahí tenemos el despacho con una persona que está vendiendo en las salacitas, ¿no? Y bueno, vamos a estar, sí, hablando de las salacitas, pero bueno, vamos a ir. Vamos a ir.

0: Y bueno, volvemos de esta música bastante bonita que habla sobre las salacitas más que todo. Y bueno, invitamos a todo aquel que nos esté escuchando que vaya a las salacitas a disfrutar de estas salacitas que se están celebrando, ¿no? Bueno, voy a reiterar de nuevo el número de la radio al que nos pueden escribir, el cual es, anótense, 67 90 26 55. Vuelvo a reiterar este número, 67 90 26 55, ok. A este número nos pueden escribir por si es que quieren dedicar una canción o cualquier cosa que quieran mencionar. Pero bueno, ahora vamos a ir con un despacho desde Catavi.
1: Gracias, compañeros, muy buenas tardes. Buenas tardes a la audiencia de la Red Pio 12. Nos compañera, encontramos acá, justo en la puerta de la subalcaldía del distrito de Catavi. Nos han confirmado el sensible fallecimiento del ingeniero Héctor Rioja, expresidente de Codinca Catavi, expresidente de la Junta de Distrito de Padres de Familia y presidente del Comité de Defensa de Medio Ambiente del municipio de Yayagua. Nos dicen que va a ser el velatorio acá en ambientes de la subalcaldía. Estamos con uno de sus familiares. Buenas tardes, señora. ¿Usted es familiar del ingeniero Héctor?
2: Buenas tardes, sí, soy la cuñada.
1: La cuñada.
2: La cuñada del ingeniero Rioja.
1: ¿Está confirmada la muerte del ingeniero?
2: Sí, está confirmado el lamentable fallecimiento de mi cuñado.
1: Bien. ¿Él estaba adoleciendo de algo?
2: Estaba delicado de salud. Sí, estaba muy delicado de salud.
1: Estaba en Cochabamba, nos decía.
2: Estaba en Cochabamba, se lo trajeron aquí.
1: ¿Estaba aquí en recuperación?
2: Sí, estaba aquí.
1: ¿En Catavi?
2: Estaba aquí en Catavi.
1: ¿Nos dicen que va a ser velado aquí?
2: Sí, va a ser velado justamente aquí en la nueva subalcaldía, ¿no? En la subalcaldía de aquí de Catavi. Va a ser velado el día de hoy, el día de mañana y el día lunes va a ser el entierro.
1: ¿El lunes va a ser el entierro?
2: El lunes va a ser el entierro, o sea, sí.
1: ¿La gente puede venir a visitar, acompañarnos?
2: Sí, puede venir acompañándonos en estos momentos de dolor. Qué pena. Puede venir.
1: Qué pena, ¿no? Realmente.
2: Sí, realmente Catavi y Yayagua ha perdido un gran dirigente que ha dado todo, todo por salud, por educación, pero hay que recordarle cómo él era, un buen dirigente que ha hecho muchas cosas por Catavi, por salud, por las escuelas, por el Colegio Ayacucho, por la Escuela Germán Buch, ha sido junta también de la Escuela Germán Buch, junta escolar del Colegio Ayacucho, y estamos, toda la familia estamos dolidos y no sé qué más puedo decir, no tengo palabras.
1: Mis sentidos pesan para la familia.
2: Muchas gracias, muchísimas gracias.
1: Recuérdeme su nombre, ¿cuál es su nombre?
2: Carla Guzmán.
1: Ya, Carla, gracias, hasta luego, muchas gracias, mis sentidos pesan. Aquí vamos a estar, a la noche ya van a poder venir la gente, ¿no?
2: Sí, ya va a poder venir la gente, ahorita todavía no lo estamos trayendo aquí, yo creo que ya va a venir el carro fúnebre y ya le vamos a traer.
1: Bien, gracias, gracias doña Carla, muchas gracias. Ustedes han escuchado, amigos oyentes de la radio, está confirmado, lamentable, sensible fallecimiento del ingeniero Héctor Rioja, un personaje muy reconocido acá en nuestro municipio, sobre todo en el distrito de Catavi. Ahí ya las amistades nos estaban preguntando a qué hora va a ser el velatorio. Estamos justo en la puerta de la subalcaldía del distrito de Catavi. Nos dicen que en minutos más ya va a traer el carro fúnebre, los restos mortales del ingeniero Héctor Rioja, y dónde se va realizar acá el velatorio en ambientes de la subalcaldía. Ya vemos algunos vecinos con las ofrendas florales, los arreglos florales que se realiza cuando hay estos tipos de acontecimientos que son muy dolorosos, sobre todo para la familia doliente. Con este informe vamos a retornar hasta este estudio central, compañeros.
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ahí estábamos con Héctor Mariaca y pues hablándonos desde Catavi, pues un gran sentido pésimo para el ingeniero Héctor Rojas. Y también vamos a mandar un sentido pésame a Zenaida Ocio Cuba, y pues quien era acta del en el feminicidio, lo que se realizó en Chayanta, y pues mandar una gran condolencia a toda su familia y también darle un gran saludo, y pues espero que esté en un lugar mejor, madrina, espero que te cuides y te vayas con calma y espero que haya justicia para tu muerte, y pues con esto yo igual te digo gracias, gracias por ser mi madrina y darte unas grandes felicitaciones. Con esto y pues vamos con los deporteros juveniles y nos estaremos tristes, sino un poco felices. Partido.

0: no quiere aceptar. Y bueno, ¿no? Ahí estamos regresando de este despacho, mencionando, ¿no? Y que en paz descanse nuevamente. Y guardarnos respeto hacia ambas personas y a todas las personas que seguramente han debido tener algún familiar que ha fallecido de aquí a unos, de aquí hace más tiempo, ¿no? Bueno, no, ahí estamos, regresando. Y bueno, no, a ver, vamos a ver qué más podemos mencionar en este programa, Leonardo.
1: Bueno, sobre las alacitas podemos hablar también un poco sobre la subida de precios que ha habido en estos últimos tiempos, tanto por la subida del precio del dólar, también un poco por el precio del transporte, y bueno, precisamente las cosas están subiendo de precio, por lo que no hay gasolina, por lo que los dólares están subiendo de precio, así que hay que cuidar un poco también nuestros gastos, pero bueno, no hay que estar tristes por estas cosas, ya que al final va a pasar, yo creo, en algún momento, ¿no? Y bueno, seguiremos hablando de las alacitas. ¿Qué tal? ¿Qué piensan sobre las alacitas? ¿Qué piensan sobre la modernización, digamos, que ha habido en las alacitas?
0: Bueno, no, creo que es algo bastante bueno, aunque extraño las cosas que antes había o antes algo que destacaba de esto. Pues actualmente también está bastante bien, por ejemplo, han implementado más juegos, más, o sea, para que haya más distracción, ya sea para los niños o para los jóvenes. También no hay bastantes regalitos para comprar, para... Hay bastantes cosas que son bastante buenas. ¿Y qué te ha parecido a ti, Leonardo? ¿Qué ha sido estos últimos días?
1: Me ha parecido bastante bien las alacitas. Me gusta ir a las alacitas. Es bastante bueno para ir con amigos, con familiares, con personas que conozcas. Es bastante bonito ir a las alacitas, ya que están jugando ahí, que las pistolitas, están lanzando monedas. Y bueno, es bastante divertido ir hacia las alacitas con tus familiares y amigos. Pero bueno, ya son las 4:55. Así que bueno, vamos a mandar a un tema musical. ¿Qué les parece?

0: Ya estamos con la música de los Carcas, una papita en tu corazón. Y pues, espero que les vaya gustando las músicas que vamos poniendo mediante Radio Pío 12, señor y señora oyente. Y pues, si quieren mandar mensajitos, llamarnos, tal vez mandar saludos a sus familiares, amigos y pues tal vez a su querida amor secreto, pueden mandarnos un mensajito al número 67902655. Vuelvo a repetir, 67902655. Y pues también como nuestros queridos oyentes de radio, de nuestros queridos oyentes para Radio Pío 12 nos llamaron. Y pues Ana Policarpio, mandale un gran saludo a Ana Policarpio. Y pues nos estaba pidiendo una musiquita de José Rivera, ¿Dónde estarás? Y pues vamos complaciéndole con este temita musical y espero que sea de su total agrado.
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Ya estábamos con la música de Migrantes, y pues sí me tomo una cerveza y es un Zemix, espero que les vaya gustando y pues vamos a estar con unas cuantas músicas más y espero que sea de su total agrado.

0: este evento, un evento bastante sano, ¿no? De carreritas de coches sin motor. En ese tenido estaríamos finalizando con esta actividad del día de hoy. Sin embargo, tenemos mucho por trabajar. Hay otros eventos que se van a realizar en la ciudad de Potosí, Sucre, a nivel departamental, en las cuales las delegaciones que nos representan, el municipio de Uncía, van a estar haciendo parte de...
1: Y pues tenemos problemas técnicos, técnicos ahí con Rubén.
0: Y asimismo también lo que en algún momento hemos hablado, la representación a nivel nacional. Nosotros como gobierno municipal, como primera autoridad del municipio, vamos a seguir apoyando a este evento. Vamos a seguir apoyando no solo a esta disciplina, sino a otras disciplinas. En ese sentido, a las cuatro categorías que el día de hoy han sido parte de este bonito evento, a los niños, a los jóvenes, a la categoría libre y la categoría senior, ¿no? En ese sentido, vamos a dar por concluido esta actividad el día de hoy. Muchas gracias al público en general. Gracias a todos los visitantes, gracias a las autoridades, gracias a todos. Con eso estaríamos finalizando este evento y agradecer a cada uno de ustedes. Para terminar, ayúdenme a decir ¡que viva el municipio de Uncía! Y que siga viviendo este evento de la carrera Cochecitos sin Motor. Muchas gracias.
2: Quienes han concursado en la carrera de Cochecitos sin Motor.

ganadores concursantes en cuatro categorías: infantil, juvenil, libre

Y ahí estamos con Rubén Marconi desde Uncía, concluyendo lo que es en la cuarta versión de competencia de cochecitos sin motor en Uncía. Y pues, antes de seguir hablando con nuestro querido con nuestra querida reportera juvenil Milenka, ¿qué tal si nos vamos con este temita musical que sonó bastante la otra semana? Y pues, espero que les vaya gustando.

Y estamos regresando con la canción Not Cute Anymore de Elite por Tupac, ¿no? La canción también toca temas de autoaceptación y la lucha contra las presiones externas, como se refleja en la línea I am too she for Altisi, en conjunto con Not Cute Anymore, es un himno a la autoexploración y la aceptación de uno mismo en todas sus formas. Es una canción bastante linda y relajante que espero que a todos los oyentes les haya gustado y sin duda alguna la voy

0: Y bueno, no, ahí estamos con esa canción, Not Cute Anymore, de Illit. Y vamos a estar hablando ahora que algo que ha pasado esta semana, que estoy segura que a todos los oyentes de acá, de Yayagua, de Oruro, de Potosí, más que todo en esta región, ¿no? Que ha nevado el día martes, la nevada del día martes. Fue un día para mí personalmente bastante especial, aunque aquí en Yayagua no hubo tanta nieve. O sea, sí había, pero no fue en, así en grandes cantidades. Aún así, había bastante nieve para ya crear unos minis muñecos de nieve que he visto, ¿no? En la plaza 22 de noviembre. Ahí estaban, ¿no? Colocaditos hartos. Y pues a mí personalmente se me hizo algo muy lindo, la nevada, los árboles se veían espectaculares. ¿Tú qué te la pasaste ese día?
1: Bueno, Milenka, yo ese día también la pasé muy bien. Yo comencé en horas de clase, en la hora del recreo. Sí, fuimos con mis amigas a jugar. Estaba la nieve en los asientos bastante harto. No estaba tan harto, pero sí estaba. El pin no neva tan fuerte como en Oruro, pero sí estaba. La nieve estaba un poquito divertida. Que después de la nevada, alrededor de las una y media, dos de la tarde, se descongeló la nieve y empezó a hacer un viento fuerte, ¿no? Y bueno, como la nevada llegó también a los árboles, también causó un poquito más de desfrío para los demás. Sí. Pero ese día la pasamos súper bien.
0: Así es, o sea, aunque ahora estemos enfermos, aunque no se hayamos enfermado, pues estamos felices por una nevada y ojalá se vuelva a repetir. Y claro, no hay un poquito mencionando, pues según los pronósticos del tiempo, que seguramente algo les va a poner bastante feliz a los niños, ¿no? Que pues el día de mañana va a estar haciendo bastante viento y acompañado con lluvia. Y ya después de las 12, ¿no?, de la tarde va a estar ya más, ¿cómo se podría llegar a decir?
1: Más helado.
0: Un poco más frío va a ser esa hora del día domingo. Y en la noche pues ya va a ser una pequeña llovizna y como ya alrededor de las 12 o incluso, ¿no?, desde las 5 de la mañana va a empezar ya una nevada. Que no va a durar tanto, pero es una nevada. Y es algo bastante bonito acá en Yayagua, ya que realmente a lo que se acuerdo, la última nevada debió haber sido como en 2018 o 2019. Una nevada que hubo, que sí nevó bastante harto. Bueno, que sí nevó bastante. Recuerdo que ese día fue debió haber sido el 6 de agosto, sí. O al 5, por esas fechas, cuando se desfilan los estudiantes de primaria.
1: Exactamente, fue cuando tenía, en esa fecha del 18 o el 19 del 2000, hace tiempo, para de los kinder, lo que tenían que entrar creo que es el 3.
0: El de primaria, según tengo entendido, fue ese día, el 4 debió haber sido o el 3.
1: Sí, ha nevado fuerte.
0: Fuerte nevado, yo recuerdo exactamente ese día de acá, cuando yo estaba en primaria, en quinto o en sexto, pues mi mamá me dijo, ya Milenka, alístate, tienes que ir a desfilar, me dije, sí. Ya. Me ha peinado en la mañana, me ha alistado, todo, ya estábamos ya a las 8 de la mañana, me dije, ya de una vez iremos, porque va a ser entre los primeritos que va a entrar de la escuela. ¿Qué hace? Salimos, pues está todo nieve, para todo en vano, blanco, me hace claro. Sí.
1: Y aparte cancelaron las...
0: El desfile lo han cancelado. Sí. Fue una época bastante linda, recuerdo que en ese momento toda la tarde me he jugado con la nieve, sí. Ahí todos, ¿y tú qué tal has pasado ese día?
1: Ese día la pasé bastante bien, ahí estoy con mis manos todos rosados, todo congelado, pero igual, el frío me estaba matando, pero eso no me impidió que siguiera jugando con la nieve.
0: Así es, ¿no? Realmente acá en Yayagua es algo raro que llegue a caer nieve y para muchos niños fue la primera vez que esa semana, ¿no? Fue la primera vez que vieron una nevada. Para mí ya fue la segunda vez, pero en ese momento, cuando yo era una niña, pues para mí fue la primera vez y dije, ¡ah! Esto es como lo que pasaba, digamos, en las películas, Estados Unidos, o sea, eso yo decía. ¡Ah!
1: Podríamos divertirnos como los demás, como,
0: sí,
1: ¿no ven?
0: Ahí hacían sus muñecos de nieve y yo decía, ya se está acercando la Navidad, este es sinónimo de Navidad.
1: Sí, exacto. Hasta yo también lo mismo pensaba cuando nevaba así, alto yo allá de pequeñita, ya, va a nevar, alzar la Navidad, el arbolito hay que armar, así.
0: Por eso. Y cuando está en agosto, creo que aquí es más que todos los meses de agosto, ¿no? Que
1: sí.
0: Pues para mí, tipo, ya se está acercando la Navidad. Incluso recuerdo que he visto panetones. Entonces la Navidad está a la vuelta de la esquina. Solo faltan unos ¿Cuatro meses?
1: Agosto, sí, 4 meses.
0: 4 meses, no es mucho. Más.
1: No es mucho, hay que esperar un poquito más.
0: Un poco más, unos 4 meses y ya va a ser la Navidad. Sí. Esto es un sinónimo de que la Navidad ya está bastante cerca, en agosto.
1: Esta es una señal.
0: Es una señal divina del cielo. Quiere que ya estemos listos para la Navidad. No, realmente fue un día muy lindo. Espero que más que todos los niños pequeños, que fue la primera vez que vieron una nevada, o incluso no de otros departamentos, por ejemplo en Oruro, que también creo que no nieva cada, o sea, no llega a caer nevada seguido, pues tal seguramente fue la primera vez que vieron esa nevada.
1: Sí, y la nevada, lo que cayó en Oruro, fue hartísimo.
0: Ajá, sí. Esperemos que aquí tal vez, ¿no?, de unos años llegue también a nevar bastante, y esperemos que el día lunes, pues, aunque parece que la nevada va a ser poca, pues esperemos que sí sea bastante. Hay que pedir, hay que tener fe. Hay que tener fe de que va a caer bastante nevada, aunque a lo que estaba viendo, ¿no?, los pronósticos solamente decían unas 3 horas en la mañana del día lunes.
1: Sí.
0: Esperemos que todos los niños ya estén esperando. Y si no llega a nevar, pues es culpa de los pronósticos, ¿no?
1: Sí, eso ya sería un engaño.
0: Es un engaño. Pero si nieva, pues todos felices. Bueno, sí. No, ya siendo las 5:27, espero que se hayan divertido en el programa, hayan tenido una semana espectacular. Vamos a empezar a despedirnos, ¿no, Grace?
1: Sí. Bueno, yo, mi querido programa, mi querida gente de Llayao, Catavi, Siglo XX, que han escuchado también las radio Bio 12, Reporteros Juveniles, yo también me despido. Les mando un fuerte abrazo a cada uno que haya escuchado las radio, y conmigo será hasta el próximo programa.
0: Ahí estamos, ¿no?, con la despedida de Grace. Espero que hayan disfrutado, que vayan a ver la Virgen de Asuntita, espero que lo hayan pasado bastante bien y laven su sopa. Bueno, no, mejor no, si mañana va a llover, entonces no, pero espero que ya hayan lavado más antes para que ya esté secando la sopa. Y bueno, no, nos vemos la siguiente semana con su programa favorito, Generación Joven. Mandar saludo para la familia Cazorla y Flores y todos los yayagüeños, todos, espero tengan una semana excelente. Hasta luego.

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Hola, ¿cómo están? Buenas tardes, bienvenidos al espacio servicial del Tome Nota. Como siempre, un gusto saludarles a cada uno de ustedes. Estamos a fecha 22 de agosto. En estos momentos estamos a 14 grados centígrados. Bueno, hemos bajado a 12. De la tarde con 40 minutos arrancamos el espacio servicial del Tome Nota. ¿Cómo va a ser el clima del día de mañana? Posibles digo, porque puede cambiar el tiempo. ¿Cómo está de cambiante? El día de mañana, desde las 12 de la tarde, posibles espera descargas eléctricas y lluvia desde las 2 de la tarde. Ustedes sean bienvenidos. Iniciamos, arrancamos el espacio servicial del Tome Nota con música. Un clasicazo, aquí está Inner Cycler. La la la la long, dice la canción, y ya volvemos.

0: Kinder Ziegler con ese clasicazo con el que hemos iniciado el espacio servicial. Cinco con 45 minutos. 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
1: Silencio en la sala. Aquí están los edictos.
0: Por el presente edicto se cita, llama y emplaza a la señora Laura Corazón Ríos Rocha para que por sí o mediante apoderado legal se apersone al despacho del juez público de familia número 1 de la ciudad de Yayagua en el plazo fijado por ley y asuma defensa dentro del proceso de divorcio seguido por Johnny Molinedo Camacho. Tenemos más edictos. Por el presente edicto se cita, llama y emplaza a los señores Raúl Santiesteban Aguilar y Janet Emile Santiesteban Aguilar para que por sí o mediante apoderado legal se apersone ante el juez público civil y comercial número 2 de la ciudad de Uncía. En el plazo fijado por ley y asuma defensa dentro del proceso ordinario de usucapión decenal, seguido por David Lascano Cuno. Edicto librado en la ciudad de Uncía, provincia Rafael Bustillo, del departamento de Potosí, a los 13 días del mes de agosto de la gestión 2026. Por el presente edicto se cita, llama y emplaza a los señores herederos de Víctor Fernández Esteves y Ricarda Cruz Ortiz, señores Severina Fernández Cruz, Ricardo Ramiro Fernández Cruz, Leocadia Victoria Fernández Cruz, Cándido Fernández Cruz, Natividad Fernández Cruz, Leocadia Leonor Fernández Cruz, Abelina Fernández Cruz y Juan Fernández Cruz, para que por sí o mediante apoderado legal se apersone ante el juez público civil y comercial número 1 de la ciudad de Yayagua en el plazo fijado por ley y asuma defensa dentro del proceso ordinario de usucapión decenal extraordinario seguido por Policarpio Saavedra Mora. Edicto librado en la ciudad de Yayagua, provincia Rafael Bustillo, del departamento de Potosí, a los 12 días del mes de agosto de la gestión 2026.

con 53 minutos y antes de despedirnos saludamos a Abigail Aguilar Choque, que nos está escuchando desde el municipio de Pocuata. Reiteramos, Abigail Aguilar Choque, que está de cumpleaños. Le desea a su hermana Nancy Aguilar Choque. Así que con este saludo de cumpleaños a Abigail Aguilar Choque, nos despedimos. Enseguida se viene la golondrina. Chao, chao.

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1: Gracias, compañeros, muy buenas tardes. Buenas tardes a la audiencia de la Red Pío 12. Nos encontramos acá justo en la puerta de la subalcaldía del distrito de Catavi. Nos han confirmado el sensible fallecimiento del ingeniero Héctor Rioja, expresidente de Codinca Catavi, expresidente de la Junta de Distrito de Paz de Familia y presidente del Comité de Defensa de Medio Ambiente del municipio de Yayagua. Nos dicen que va a ser el velatorio acá en ambientes de la subalcaldía. Estamos con uno de sus familiares. Buenas tardes, señora. ¿Usted es familiar del ingeniero Héctor?
2: Buenas tardes, sí, soy la cuñada del ingeniero Rioja.
1: ¿Está confirmada la muerte del ingeniero?
2: Sí, está confirmado el lamentable fallecimiento de mi cuñado.
1: ¿Él estaba adoleciendo de algo?
2: Estaba delicado de salud, sí, estaba muy delicado de salud.
1: Estaba en Cochabamba, nos decía.
2: Estaba en Cochabamba, se lo trajeron aquí.
1: ¿Estaba aquí en recuperación?
2: Sí, estaba aquí.
1: ¿En Catavi?
2: Estaba aquí en Catavi.
1: ¿Nos dicen que va a ser velado aquí?
2: Sí, va a ser velado justamente aquí en la nueva subalcaldía, ¿no? En la subalcaldía de aquí de Catavi. Va a ser velado el día de hoy, el día de mañana y el día lunes va a ser el entierro.
1: ¿El lunes va a ser el entierro?
2: El lunes va a ser el entierro, sí.
1: ¿La gente puede venir a visitar, acompañarnos?
2: Sí, puede venir acompañarnos en estos momentos de dolor. Puede venir.
1: Qué pena, ¿no? Realmente.
2: Sí, realmente Catavi y Ayagua ha perdido un gran dirigente que ha dado todo por salud, por educación, pero hay que recordarle cómo él era, un buen dirigente que ha hecho muchas cosas por Catavi, por salud, por las escuelas, por el Colegio Ayacucho, por la Escuela Germán Buch, ha sido junta también de la Escuela Germán Buch, junta escolar del Colegio Ayacucho, y estamos, toda la familia estamos dolidos y no sé qué más puedo decir, no tengo palabras.
1: Mis sentidos pesan para la familia.
2: Muchas gracias, muchísimas gracias.
1: Recuérdeme su nombre, ¿cuál es su nombre?
2: Carla Guzmán.
1: Mira, Carla, gracias, hasta luego, muchas gracias, mis sentidos pesan. Vamos a estar, a la noche ya van a poder venir la gente, ¿no?
2: Sí, ya va a poder venir la gente, ahorita todavía no lo estamos trayendo aquí, yo creo que ya va a venir Carlos Junior y ya le vamos a traer.
1: Bien, gracias doña Carla, muchas gracias. Ustedes han escuchado, amigos oyentes de la radio, está confirmado, lamentable, sensible fallecimiento del ingeniero Héctor Rioja, un personaje muy reconocido acá en nuestro municipio, sobre todo en el distrito de Catavi. Ahí ya las amistades nos estaban preguntando a qué hora va a ser el velatorio. Estamos justo en la puerta de la subalcaldía del distrito de Catavi. Nos dicen que en minutos más ya va a traer el carro fúnebre, los restos mortales del ingeniero Héctor Rioja, y dónde se va a realizar acá el velatorio, en ambientes de la subalcaldía. Ya vemos algunos vecinos con las ofrendas florales, los arreglos florales que se realiza cuando hay estos tipos de acontecimientos que son muy dolorosos, sobre todo para la familia doliente. Con este informe vamos a retornar hasta estos estudios centrales, compañeros.
0: Gracias, Héctor. Nuestras más sentidas condolencias desde la Red de Comunicación Pío 12, a nombre de la Dirección General, Dirección Ejecutiva, el personal en pleno de la Red Pío 12, nos sumamos a este dolor que embarga a la familia Rioja Guzmán de Catavi. El ingeniero Héctor Rioja Guzmán en vida fue un líder muy destacado, una persona muy dinámica, muy abierta, muy sensible, muy solidaria y no sé qué más podríamos decir. Fue una excelente, pero muy excelente persona. Quienes hemos tenido la dicha de conocerlo, sabemos lo humilde que fue, con todas sus acciones, ha trabajado por muchas causas, sin esperar que alguien le eche flores. Ha trabajado porque realmente quería ayudar, quería apoyar algunas causas que valía la pena hacerlo, como el caso de salud que mencionó la señora Carla Guzmán. Hay muchas tareas que cuestión de medio ambiente también ha afrontado, ha encaminado, ha liderizado. Y bueno, para la señora Cristina Guzmán, ahora viuda de Rioja, nuestro más sentido pésame. Para la familia Rioja Guzmán, un abrazo solidario, un abrazo de fuerza, de valor desde la radio, para que este dolor que les embarga sobreviven y se fortalezcan para cumplir con todas las

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1: 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Razón. Escuchas que hay túnel con una tajina por y que estás para que se arranque con un cupón.
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2: Contigo, bendita tú eres entre todas las mujeres, y bendito es el fruto de tu vientre, Jesús. Santa María, Madre de Dios, ruega por nosotros pecadores, ahora y en la hora de nuestra muerte. Amén. Vamos a vivir este momento de oración con fe y con amor. En el nombre del Padre, y del Hijo, y del Espíritu Santo. Amén. Virgen Santísima del Socavón, a tus pies están estos hijos tuyos, que con tanta fe y sacrificio se apresan a continuar la secular tradición de bailar en tu honor. Bendícelos a ellos, a todos sus seres queridos, que en la prosperidad te den gracias y te busquen en el momento del peligro y de la prueba. Sé su amparo en la vida y en la muerte. Amén. Gloria al Padre, al Hijo y al Espíritu Santo, como era en el principio, ahora y siempre, por los siglos de los siglos. Amén. Les doy la bendición para que por intercesión de la mamita del Socavón, Dios los bendiga en el nombre del Padre y del Hijo y del Espíritu Santo. Amén. Pueden pasar a saludar a la Virgencita.
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1: Queridos hermanos, saludos y bendiciones de parte del Papa León XIV. Es para mí un gusto poder estar celebrando esta bella fiesta en honor de nuestra Madre Santísima, de nuestra mamá y la mamá de Dios. Quiero agradecer al señor arzobispo, a monseñor Oscar, que me haya incluido en esta visita pastoral que estoy haciendo en Cochabamba, poder estar aquí unidos en esta fe y en este amor a nuestra Madre Santísima. Quiero también dar gracias al párroco y a sus vicarios, también que han preparado esta fiesta tan hermosa.
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1: A las autoridades civiles que nos acompañan, a las autoridades también de la policía que también están por aquí. Vamos ahora a disponernos de corazón a vivir plenamente esta sagrada Eucaristía. Tenemos mucha gente alrededor y muchas distracciones alrededor. Sin embargo, estas distracciones son las que a veces en la vida nos hacen desviarnos por otros lugares, por otros lados. Pero hoy vamos a concentrarnos en admirar el amor de Dios a través de su Madre Santísima. Vamos a vivir esta Eucaristía como contrito por aquellas fallas que pudimos haber cometido en nuestra vida.
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3: Ya, listo, listo, don Josecito. En primer lugar, vamos a lo de aquí, que don Josecito.
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3: Vamos a la iglesia, ya está, algún familia, mi familia, yo creo, familia, cochino, familia, castillo, familia, mamá, mi familia, bar, ya hay más familia, ya, el mchante, siempre, para ir a un cupón, que el programa... Nataga, yo dos taga, sapso, chinchin, chachem, tal vez con el doncecito.
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3: 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señoras, doña Patricia, doña Zeña, doña Cecilia, doña Berna, doña Francisca, doña Pati, señoras, un saludo con el doncecito, chay, chay, chay, chay, doncecito, ostimita con chulo, doncecito.
1: Me encanta.
3: Me tienen que ir a pilca, pilca. Por tu culpa.
1: Juan Carlos Vilca, por tu culpa.
3: Te adelanta los quintos tanques en pan que precio linda mal, me dejaré andar.
1: ¿Me dejaré mantener en qué? Ay, tan carpar en. Ya, y ya, pues cargarimos que Cornelio, y eres como en que ya. Pita si hay picas que, ¿eh? Urma y Jatari, ya hay picas que, y más, ya. A ver, a ver, a ver. Uyarina Cacho. Urma Llant, sí, ya. A ver, ¿qué hay, Nepi? A ver, ñacho. Ah, paniña casca, vas a subir ahí con una manchimpana. Chanta chajina que salga ya. Tumpitata suyari vai, como unas cabullares con una cunita en cutirimos caico.
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1: 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está, pues ya veréis para qué son, ya tinquito, ya dices para que hay pinín, a ver. Dicen, hola, buenas noches, Radio Pío 12, quisiera mandar saludos a toda mi familia Cayo y familia Bustos. Estamos en sintonía aquí en Chuquiuta. Ah, Chuquiuta, Jatunapay, Cucacho, Cangrap, hermanos Ney, familia Cayo, familia Bustos. Ya está, pues, vamos a saludar a mi mamita, doña Damiana Chocata Vilca. Después, ya hay mamita Isabela Estalla Mendoza, que se encuentran en, allá en Micani. Micani, mami, no hay que dice, la quiero muchísimo y saludar a cada uno de ustedes. Un abrazo enorme y quisiera que me lo complazcan con una temita de Gregorio Mamani, dice... Bésame, por favor, atentamente, Nico Cayo. Hola, Nicolásito, y Manal, hermano. Ya está, mensajito, quita cañabur España, caico, ¿ya? Ya está, pachi, jinakan, mensajito, apachimos la quimanta. Chanta, pues, ugne, mensajito, caipi, casalanta. Y chaita, cañabur España, casunche. Hola, buenas noches, Radio Pío 12. Quiero mandar saludos a todos los oyentes de la Pío en España. Animo, ya está, paita, pues que cliente, ya está. Hola, Radio Pío 12, le llamo saludos a don Luis Yucra, a toda su familia. También quiero mandar saludos a todos mis hijos que se encuentran en diferentes departamentos. Y quiero también saludar a todos mis amigos que me saludan en la radio. Habla el hermano Cornelio Yucra. Ah, Cornelio. Napaikuisito, campaj, pues hermano. De la comunidad de Chojñacota, municipio Soracachi, departamento Oruro, país Bolivia. Bueno, ya está. Quisiera que me complazcan con una musiquita de José Rivero, que titula Pásame la cerveza, mana, Cornel, chay, que no está aquí, voy a despacho, cancho. Mana, chay, alcohol, ujiay con ataca, mana, poner matar. Jespichibanqui, Cornelio, Napaiku y Situtaque, ya. Pero chay, taquiniquitaca, mana. Jespichibanqui, hermano, ya. Huachtaiki y Situan, Napaika Muspa, que es Jaiku, pero que pido 12 manta pacha. Pachi, Cornelio, que no me enseñó todo, apachi, mosaiki, manta, madre. Pero chay, taquiniquitaca, manada, hermano, ya. Apura.

0: Ya está, ya está. Aquí en la canción, Chacaypi, Taquistuambi, Napecuspa, Tocuy, Uyarimos, Kunanta, Kain, Kunanta, señores, caballeros, Pío XII, Necta, Napecuisito, Pichayamos, Pacán. Kunan, Kamana, Pani, Usuchinapa, José Quito, Cañata.
1: Pacha, Luis, a ver, Kaypi, Maitaja, Eskeninta. Waturina Cacho, línea móvil, línea telefónica. Chenecta, Chimpani Munancupa, Merecuchus, ya Iskechunco, Neo, Chinini, Kunamandaga, Karun, Chacapus, Caicuña, Munascaruna, Masicuna. A ver, Chayaca, ya está, Pauica Muña. Allí en Tuta, buenas noches, Askeromapan.
2: Askerupa, Tata José.
1: Camisera Gilata, Vicente, Askeromapan.
2: Mana, Cabach, ese Taquirini hoy.
1: ¿Ah, sí?
2: Arri. Sí, patapi que sargane.
1: ¿Ya?
2: No volveré de Taquipa, ¿cómo se llama? Es el de Marroyo, ¿no?
1: Sí.
2: Cucha, che, caramba, qué lindo estaba también encontrarme con algunos amigos de... Estos eran de Caracoles, en realidad.
1: Ah, qué bueno.
2: Sí, ¿no? Entonces, saben, conocen mi casa, ahora vamos a dar una vueltita, listo, ¿no? Yeah. Toma lapicito, todo aquello, saben nomás que ese mundo es el mío, ¿no? Recibe mi saludo muy cordial, Josécito, y tú también debes estar bailando al son de las bandas que están llegando.
1: Sí, hasta aquí se escucha la banda.
2: Y aquí por mi puerta están pasando, pues.
1: Por la Pagador.
2: Decían Villarruel, pero desde la Oblitas vienen.
1: Ah, ya.
2: Porque más cómodo, tal vez, bajando la Oblitas. Yo decía, ¿de dónde se está? He salido y he visto un ratito, ¿no? Pero me gusta escuchar las bandas a mí.
1: Claro,
2: ¿no?
1: Como dicen, es otro nivel.
2: Es una celebración importante por el patrimonio oral e intangible de la humanidad y también ya anticipándose para lo que va a ser el carnaval del 2027.
1: Así
2: tiene
1: es.
2: Su sentido, es en honor a la Virgen del Socavón.
1: Sí, a la
2: Josécito, bueno, yo quiero... Antes, quiero agradecerle a Luisito, porque de un mes he tratado de comunicarme, pero no entraba la llamada.
1: Ya.
2: Luisito ese día me hizo escuchar un tema musical, es de los de San Pedro, ¿no?
1: San Pedro...
2: Esito, me lo vas a notar.
1: A ver,
2: pero...
1: ¿qué tema es? ¿Don Vicente?
2: Sí, sí.
1: ¿Qué tema es de San Pedro?
2: Los de San Pedro decía, ¿no?
1: Ah,
2: y creo que son de los que tocan de San Pedro, pero el título también es San Pedro.
1: A
2: si
1: ver,
2: encuentras, pues, de Josécito.
1: Ya, seguramente Luis ya me...
2: Luisito me hizo... Muchas gracias, Luisito, muchas gracias. Tú eres un gran amigo, pero en la historia de la Pío XII, quiero recordarme y mandarle un saludo a la señora Yolanda. Es creo que la más antigua, ¿no?
1: Sí.
2: ¿Qué va a recordar de mí? Yo le mandaba cartitas a través de aquí de la iglesia, de la parroquia de la Rotonda. Cuando yo me levantaba tenía que hacer mis quehaceres de películas, siempre a las 4 de la mañana, guañitos me gusta, tú sabes.
1: Así
2: de eso
1: es.
2: Siempre le mandaba notitas. ¿Ahora está en dónde?
1: En Pocuata está.
2: Pocuata, es salir a Colquechaca, ¿no?
1: Uh-huh.
2: Conozco ese. Macha, Pocuata, es la chacanchada, como llaman, ¿no?
1: Sí.
2: Bien, pero un gran recuerdo. Reciba a la señora Yolanda mi saludo cordial. Siempre queda en el recuerdo de la Pío XII, que ahora ya estamos aquí en Oruro. Quiero saludar a José Nito.
1: Adelante.
2: Y hace ratito, qué lujo hoy, ¿no? Caramba. Pablito llamó a Yañagua. Después te ha hablado también a ti, ¿no? Qué lindo es también tener celular, la verdad. Yo te creo que voy a pasar algunas clases especiales.
1: Sí, tiene que pasar nomás clases especiales, don Vicente, para que vaya viajando rápido.
2: Yo, ¿Qué será? ¿WhatsApp? ¿Mensaje de voz? Eso. No sé, oye, de verdad. Ya, un saludo primeramente para ti, Josécito, ¿ya? Que siempre estás en el puesto del deber. Siempre para dar la bienvenida al Día del Señor. Pablito Saavedra, Jaime Vargas de Alanes, a don Timoteo Mamani y Gregorio Mamani, a su excelencia, Maicu Mayor, príncipe de las 16 provincias, torero y director técnico del fútbol de allá de San Pedro de Chayacoyo, pero la novedad, no saben ustedes, se perdió, ¿no ve? Le habían contratado para torero al Brasil, de ese modo se ha perdido. A don Máximo Suaznávar, a René Ríos, José Verdeja, a don Policarpio León, un saludo, a don Narciso León, deben ser hermanos. Luego quiero saludar a la señora Bernardina Martínez, a la señora Irene Zulmacolque. Quiero saludar a Josefina Ramos allá en Machacamarca, a la señora Palmira, a la señora Alicia y Teresa, y toda la gente que está escuchando esta La Golondrina en el norte de Potosí. Con seguridad hay una gran sintonía, y también los diferentes centros mineros, y también las provincias, y desde luego en todo el mundo. El sistema moderno es así. Josecito, no te quito mucho tiempo. Entonces, mira, yo quiero pedirte ese de Marrullo, ese No Volveré, ni Harí, ¿no?
1: Bueno, don Vicente,
2: y ese de San Pedro, y si no lo encuentro...
1: Don Vicente.
2: Sí.
1: Ya me escribió Luis. Mira, escucha, este es...
3: Cuando me vaya a mi pueblo por si cae.
2: Eso mismo, qué lindo.
1: Ya tengo en puerta, así que más de noche...
2: Y eso, y el de Marrullo, ¿no?
1: Marrullo, No Volveré, y
2: no
1: los de
2: volveré,
1: San Pedro.
2: ¿Ya?
1: Perfecto.
2: Chao, te reitero mi saludo, que pases buena noche después, ¿ya? Descansa.
1: ¡Tinco una cama!
2: ¡Tinco una cama!

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1: 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Hola Radio Pío 12, saludos desde Tres Cruces Potosí. Quiero también saludar a mis amigos que están en Yayagua en sintonía y un saludo especial para ustedes quienes trabajan en Radio Pío 12 en Cunampita Cachán, Richay, ay, Tres Cruces Potosí. A ver, Pita Cachán, que hermanito, su te quitaban, que paremos para acá, ya, hermano, ya. 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
1: 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Luisito, y mainaya.
2: Hola,
1: ¿cómo estás? Igual es que un pita van chino para la música, a ver, pico una estona para Igurinki. Ya está, son tuta y mata que estuta hoy erisunche.
2: ¿Comparsita, don José?
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2: Sí.
1: 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Ya está, tengo una cama. A ver, ¿qué hay en esta pita? ¿Simpamos en qué pasquita? 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A ver, Juancito, chimpamos, ya. Ya, si pusas no haga. Alintuta, Juancito.
3: Don José, buenas noches. 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
3: Eso es, buenas noches, don José. Un saludo, a ver, a Parchisa. Jancunam, Jampa, y tú que trabajas con Apsa y Radimisoros Pia 12, como también el siglo XX, Chayanta, Cochabamba. No se me haga una picha de ángulo, chay, con amant, tu guinimo, un saludo cordial, tapachísimo, chas.
1: ¿Cuál es, pache, Juancito, y mataban a Suan?
3: Abrazos, solamente saludaritas, familiares, tían, primos, primas, con tían, asca, sobrinos, sobrinas, alchis de allanta, asca. 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

0: A ver qué hay por este lado, vamos a ver.
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